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Hola, ¿qué tal? Muy buenas tardes. Son las 5 de la tarde con 31 minutos ya aquí en la capital del estado, Mexicali, en Baja California. ¿Desde dónde les estamos saludando esta calurosita tarde de miércoles 19 de agosto de este 2026? Yo soy Javier Campoy, me da mucho gusto de veras poder estar en comunicación directa con ustedes a través de XAO, Radio Mexicana, en el 910 de amplitud modulada. Espero nos esté escuchando. Hay cosas importantes que comentar este día en el programa Enfoques. Ya sabes, este es un programa de Informe 24 que transmitimos de 5:30 a 6 de la tarde, regularmente 3 veces por semana, 4 veces por semana, depende, ¿no?, de la situación. Pero aquí estamos. Allá en cabina, como siempre, saludo a mi compañera y amiga Gloria Barraza. Muy buenas tardes, gracias por acompañarnos una vez más, mi querida Gloria. ¿Cómo andan las cosas en el estado del tiempo? Vamos a ver, porque ayer tengo entendido que se batió un récord de calor. Pero vamos a ver cómo anda el día de hoy y luego le damos más detalles. Ahorita, en estos momentos, según el registro que tengo de las 5:30, se registran 42 grados centígrados de temperatura con, que serían 107 grados Fahrenheit. 42 centímetros, 107 Fahrenheit. Hay 5% de probabilidades de precipitación de lluvia, pues, o sea, no hay probabilidades prácticamente. Hay una humedad del 30% y un vientecito de 14 kilómetros por hora. Por el porcentaje de humedad, 30%, probablemente la sensación térmica sea de unos 45 grados centígrados. Ha sido un día medio nublado, mañana se espera un día soleado, y completamente soleado, con 43 como máxima, 32 como mínima, y el viernes y sábado aumenta otra vez la temperatura, los dos días serían soleados, con 45 como máxima, 32 como mínima. Así andan las cosas en lo que nos informa el Weather Channel. Es el reporte de las 5 de la tarde con 30 minutos. Bueno, mire, el día de ayer se rompió un récord de temperatura, según nos dice la Dirección de Protección Civil Municipal, que llamó a la población y sigue llamando a la población a extremar precauciones. Fíjese que Mexicali mantiene condiciones de calor extremo, dice el reporte, luego de alcanzar el día de ayer, 18, los 49.4 grados centígrados de temperatura, con la que se superó el récord histórico de para esa fecha, mientras Protección Civil Municipal llamó, pues le digo, a la población a extremar precauciones. El récord para el 18 de agosto de 48.8 grados centígrados registrados en 1992, por lo que la temperatura alcanzada el día de ayer martes volvió a colocar a Mexicali bajo condiciones de calor extremo. Ante este panorama, Protección Civil Municipal recomendó evitar actividades al aire libre durante las horas de mayor intensidad de calor y mantenerse atentos a las condiciones climáticas en los próximos días. Las altas temperaturas también han generado afectaciones en Baja California. De acuerdo con los datos disponibles durante la presente temporada, se han registrado alrededor de 34 muertes asociadas a este problema del golpe de calor, o sea, del calor, de las temperaturas máximas que se han registrado. Un récord nuevamente el día de ayer. Con razón, ayer estaba, como dicen los cubanos, que le zumba la candela. Uy, así estaba bastante caliente ayer. Me tocó andar trabajando en la calle un rato y sí está bastante alta las temperaturas. Pero bueno, le digo, en estos momentos pues sí ya está un poquito más baja. Le comento que son 42 las que se registran en estos momentos, pero por la sensación térmica de un 30% de humedad, probablemente estemos sintiendo alrededor de 44-45 grados centígrados. Bueno, pues así andan las cosas esta tarde que se festeja
principalmente a San Juan Eudes. Este señor, este santo, fue un sacerdote y misionero francés que fundó la Congregación de Jesús María y promovió la devoción a los Sagrados Corazones. Bueno, pues hoy es día. Si usted se llama San Juan Eudes, o San Juan, simple y sencillamente, pues felicidades, ¿no? Yo sé que el día de San Juan es otro día, pero bueno, hay varios santos que son San Juanes, y pues si se quiere celebrar todos esos días, pues ya sabe, está en todo su derecho de celebrar cuantas veces. Mire, por ejemplo, yo me llamo Francisco Javier, y el día 3 de diciembre se festeja San Francisco Javier. Pero también el 4 de octubre o algo así se festeja el día de San Francisco. Y hay otro día por ahí, San Francisco de no sé qué. Entonces, pues, si se quiere disfrutar y celebrar ese día, pues adelante. Está en todo su derecho, sobre todo con este calorcito. Y bueno, pues, en cuestión de información y comentarios, déjeme decirle que ayer o el lunes, no sé si fue ayer o el lunes, el INE presentó su presupuesto para este 2027, que es un año electoral en el país. Oiga, pero qué caro nos sale eso del INE. Y mire, yo no estoy en contra del INE, lo que sí estoy en contra de todo el dineral que se lleva. Ahorita se va a ir usted para atrás en escuchar las cantidades que se están programando para el próximo año, que es un año 2000, el año electoral. Ahora, mire, si fuera un INE independiente, si fuera un INE que le diera los resultados reales al pueblo mexicano, échele, está bien, pero no. Sí, regularmente, digo, y no lo digo por ofender a nadie, ni lo digo porque sean malos elementos los que han manejado el INE, he conocido gente muy profesional y muy íntegra que han manejado el INE y el ICE, en el caso de el INE, pues, que antes era ICE y eso, ¿no? Y también el Instituto Electoral de Baja California. He conocido gente muy positiva, muy honrada, muy honesta, muy echada para adelante, que ha manejado este instituto, pero regularmente, sí, están con el sistema, ¿eh? Y bueno, ahora y ahora más. Bueno, la millonaria bolsa propuesta por el INE para el financiamiento de los 8 partidos nacionales volverá a desatar controversia porque perfila repartir en el 2027 nada más y nada menos que 10,842,000 pesos. 10,842,000 pesos. Híjole, hasta para decirlo se me hace caro. Es el presupuesto de algo similar a algún estado de los estados chicos del país. Morena, como primera fuerza política, lógico, tendrá la mayor tajada o la mayor bolsa con 3,604,000,000, incluidos 805,000,000 para la campaña de diputados. Y por otro lado, muy lejos, un monto, es muy lejos en monto están los partidos recién nacidos, los partidos que nacieron en esta época, como lo son Somos México y el partido que se llama Paz, que recibirán solamente 47,000,000 de pesos contra los 3,604,000,000 que recibirá el partido en el poder. El consejero, ese señor que se apellida Espadas, defiende la diferencia como resultado del respaldo obtenido por en las urnas, algo que tiene lógica y sustento, porque el financiamiento debe guardar relación con los votos, pero hay quienes señalan que la discusión no termina ahí, porque lo que cuestionan expertos y ciudadanos es que el problema no es solamente cuánto reciben, sino
cómo lo gastan y qué tanto le cumplen a la sociedad. Mire, hubo un consejero presidente del INE, un doctor Valdés o algo así se apellidaba, un doctor Valdés de por allá del centro de la República, que aparte de su sueldazo de 200 mil pesos mensuales, todo lo que tenía a su disposición, tenía una bolsa de 10 mil pesos diarios para alimentos. 10 mil pesos diarios es una burla, es una cachetada para el pueblo de México. No sé si seguirán las cosas iguales. De ese caso sí me acuerdo porque lo investigamos. Como periodista me tocó ser parte de esa investigación hace algunos años. Y bueno, lo criticamos tanto que un día, pues prácticamente nos dijeron, oiga, ya cállense, ¿no? Porque nos van a levantar una revolución. Se lo digo porque así fue. Y se lo digo con todo conocimiento de causa. Entonces, nomás imagínese, aparte del sueldazo que recibía, todo lo que le daba, gasolina, carro nuevo, camioneta blindada, un montón de cosas, recibía 10 mil pesos diarios para alimentos. ¿Quién necesita? Las personas más pobres de este país ocupan y necesitan dinero. Pues, mire, porque no les alcanza lo que ganan. Sí, para empezar, tenemos encima al propio sistema. Entonces, pues a mí se me hacía, sí, a todos se nos hacía una burla eso. 10 mil pesos no los gana en el mes un trabajador, que es un trabajador cualquiera. Pero él es en el mes, pero él lo tenía diario para sus alimentos. De eso, ¿ves? Haciendo un poquito de historia. El doctor, y me acuerdo que es Valdés, creo que es. Ah, de acuerdo. Bueno, por eso, esta crítica, un punto que advierte el Instituto Nacional Electoral, presidido por la consejera Guadalupe Tadei, es que el 60% del gasto destinado en el 2025 al liderazgo político de las mujeres presentó inconsistencias, por lo que en el 2027 deberá canalizar 236 millones de pesos. ¡Qué barbaridad! El rol de los partidos políticos en lo general ha dejado mucho que desear por los escándalos y la falta de atención a causas ciudadanas, por lo que es inevitable que la gente exija que con todo ese dinero público que reciben sean mejores en propuestas y liderazgos. Eso es con referente a los partidos, ¿no? Es exagerado, de veras, exagerado. A mí, cuando vi la información, me llamó mucho la atención, porque ¿cómo es posible? 10,842 millones de pesos está solicitando el INE para su ¿cómo se llama? Su funcionamiento el próximo 2027. Haga usted sus apuestas y vemos a ver cómo nos va. Sobre todo, ¿sabe qué? Pues mire la situación que está pasando el país en con los gobernantes. Ahora, que me diga que la culpa es de la población. Sí, culpa, gran parte de la culpa la tenemos todos los habitantes de este país. ¿Por qué? Porque no escogemos a las mejores personas. Nos vamos por las situaciones muy impersonales o muy personales. ¿Por qué? Porque, pues, ¿recuerda usted la campaña de Enrique Peña Nieto? Enrique Peña Nieto lo dibujó Televisa, lo puso Televisa como el especial para dirigir el país, que no tenía experiencia o no tenía los conocimientos o la capacidad para... Ya había gobernado el Estado de México y de ahí brincó a la presidencia. Pero, ¿sabe qué? Lo pusieron como el más bonito, el más guapito,
y por eso se fue. Mire, a mí me da mucha tristeza que el pueblo mexicano seamos así, de esa manera, y pensemos en esa manera. ¿Por qué no escoger? Yo no le digo que todo el pueblo, no le digo que todo el pueblo, pero ¿por qué nos dejamos llevar? ¿Por qué no nos metemos un poquito más y estudiamos un poquito más? Al contrario, mire, nosotros que nos metemos más a fondo, eso, siempre nos están criticando, decir, están locos, ustedes nunca están de acuerdo con el sistema. Pues no, no podemos estar de acuerdo con algo tan pues, ¿cómo le decía? Tan ridículo, si podemos usar esa palabra, de lo que sucede en las elecciones en este país. Vamos a seguir, claro, ese año electoral del próximo año, y tenemos que seguir luchando, señalando los errores que se están cometiendo. En fin, vamos a ver qué pasa. Y pues a propósito de dinero, aquí a nivel regional, a nivel estatal, el Poder Judicial está pidiendo más dinero para el próximo 2027. Quien justificó las ampliaciones presupuestales cercanas a los 8 millones de pesos que solicitó el Poder Judicial del Estado fue el magistrado presidente, el maestro Alejandro Isaac Fragoso López, al considerar que dicho recurso se utilizará para la contratación de 3 jueces y demás trabajadores en los tribunales de oralidad civil y familiar en Tecate y en el Valle de Mexicali, y podrán contratar más jueces en diciembre para Ensenada, el municipio de Ensenada. Lo anterior luego de que la Comisión de Hacienda y Presupuesto del Congreso aprobara ayer 2 dictámenes referentes a solicitudes para ampliar el presupuesto del proyecto de egresos para el del 2026 del Poder Judicial. El primer dictamen fue para solicitar una ampliación por más de 6 millones de pesos para crear 31 plazas en Tecate para 2 jueces, secretarios de acuerdo y actuarios para el Tribunal de Oralidad Civil y Familiar. También se solicitó otra ampliación superior al 1 millón de pesos para la contratación de un juez, un conciliador, un administrador judicial y 2 profesionistas especializados para el Tribunal de Oralidad Civil y Familiar de Ciudad de Guadalupe Victoria, en el Valle de Mexicali. El maestro Fragoso López precisó que dichos recursos provendrían directamente de los recursos del gobierno estatal, adicionales a los que ya contaba el Poder Judicial para este año 2026. Indicó que en Tecate atienden 1,700 asuntos civiles y el juzgado familiar arriba de los 900, por lo que la idea es que con los nuevos jueces atiendan 800 asuntos civiles por año cada juez. Híjole. Ahí las cosas tampoco en el Poder Judicial andan muy bien, Yo sé que hay compañeros abogados que son jueces que hacen hasta lo imposible por sacar adelante la chamba, el trabajo, el compromiso, pero las cosas andan muy, pero muy lentas. Sé y tengo todos los argumentos para confirmarle, porque soy abogado, porque me muevo en esas esferas. Sé cómo tienen carga de trabajo, sé, conozco a muchos de los jueces, conozco a muchos de los secretarios de Estado, secretarias de acuerdo, y sé cómo están siempre llenos de trabajo. Y bueno, aquí yo creo que más que otra cosa, se debe administrar muy bien los dineros del pueblo, en el caso específico de la impartición de justicia. Pero bueno, así andan las cosas. Bueno, y a partir de este lunes, la gobernadora Marina del Pilar Ávila Olmeda designó el lunes pasado
a Juan Manuel Martínez Verdeja como nuevo secretario de Trabajo y Previsión Social en Baja California, en sustitución de Alejandro Arregui Ibarra, quien dejó el cargo el viernes pasado para buscar una candidatura en el próximo proceso electoral. En un post de sus redes sociales, la mandataria dijo y dio la bienvenida al nuevo funcionario del gabinete estatal con la confianza que su experiencia contribuirá, dijo, para seguir avanzando con buenos resultados durante esta última etapa de la administración estatal, impulsando el empleo formal y mejores condiciones laborales para los bajacalifornianos. Cabe señalar que Martínez Verdeja, complementar bien esto. Le repito, cabe señalar que Martínez Verdeja no llega sin experiencia al gobierno estatal, pues anteriormente ocupó diversos cargos en el Tribunal Federal de Justicia Administrativa y la Procuraduría de Defensa del Contribuyente. Además, del 2016 al 2019, formó parte del Congreso de Baja California como secretario técnico de la 22ª legislatura del estado. Pues sí, pero yo no le veo mucha experiencia. La preparación sí la tiene, no cabe duda. No le veo mucha experiencia en la cuestión laboral. No lo conozco bien, no sé si llevó algún tiempo, estuvo dedicado en su trabajo como abogado a la cuestión laboral. No sé si no tiene la experiencia, pues tiene que ponerse a trabajar para ponerse al día, porque no es lo mismo afuera manejar asuntos laborales, asuntos civiles, asuntos familiares, que administrarlos adentro de la justicia, ¿no? adentro del poder. Es otro bodeo. Vamos a esperar que todo salga bien con este nuevo nombramiento de Martínez Verdeja como el nuevo secretario de Trabajo y Previsión Social del estado. Bueno, y aquí por los rumbos del municipio, déjenme de comentarle que la Academia de Policía de Mexicali lleva años apareciendo como una promesa de profesionalización policial o policiaca. La academia que no termina por arrancar, la Academia de Policía de Mexicali lleva años apareciendo como una promesa de profesionalización policial. Fue uno de los proyectos que impulsó con especial énfasis Pedro Ariel Mendívil García durante su paso por la Dirección de Seguridad Pública Municipal. Hoy, con una administración policial distinta, el proyecto sigue sin conseguir la certificación federal que se necesita para operar formalmente. El ayuntamiento tiene infraestructura en marcha, un proyecto que ha sido modificado, una inversión de unos 50 millones de pesos aprobada para Misión San Carlos, perdón, y según la alcaldesa Norma Bustamante, el plan de estudios, que incluso recibió una preaprobación de evaluadores federales, pero falta lo esencial, la certificación definitiva. Y mientras este papel no llegue, la academia sigue sin poder operar formalmente bajo el modelo de Academia de Formación Policial. La explicación del ayuntamiento es que las reglas cambiaron. Una academia policial no es solamente un edificio, sino un mecanismo para formar a quienes tendrán en sus manos facultades extraordinarias frente a la ciudadanía. Ahí se enseñan los protocolos, derechos humanos, uso de la fuerza, actuación policial, investigación y todos aquellos conocimientos que después se convierten en decisiones concretas en las calles. Por eso, la certificación sigue sin poder operar formalmente bajo el modelo de Academia de Formación Policial. La explicación del ayuntamiento es que las reglas cambiaron. Una academia policial no es solamente un edificio, sino un mecanismo para formar a quienes

con que hay para destrabar la puerta de insistencia es precisamente un filtro que debe garantizar que quienes egresen de esa institución reciban, ¿sí?, una formación profesional y adecuada a lo que es la seguridad pública, la prevención de la seguridad. ¿Sí? También conviene separar el proyecto institucional con las personas que lo han encabezado. Mendívil impulsó la academia durante su paso por la Dirección de Seguridad Pública Municipal, pero hoy el proyecto en manos de Luis Felipe Chang Baltazar y del Ayuntamiento de Norma Bustamante. Eso significa que la pregunta ya en estos momentos no es quién tuvo la idea, sino quién va a conseguir que funcione y bajo qué condiciones. El proyecto pues ha sobrevivido a cambios, criterios, funcionarios y tiempos administrativos. La ciudad necesita policías mejor preparados. Sin duda hay agentes policíacos muy bien preparados, ¿sí? Pero pues todavía le falta algunos elementos por ahí. La ciudad necesita, le digo, mejores agentes preparados o mejores policías. Eso no está en discusión. Lo que sí debería estarlo es cuánto tiempo más habrá que esperar, cuánto dinero falta por invertir y qué requisitos concretos quedan pendientes para que la Academia de Policía sea una realidad en el municipio de Mexicali. Ya son las 5 de la tarde con 57 minutos en la capital del estado. Fíjense que pues traemos ahí algo más de información a nivel nacional, pero pues ya no nos va a alcanzar el tiempo para dársela a conocer y comentarla en este espacio. Ya son las 5:58 minutos, así que, ¿con qué nos vamos a despedir esta tarde, mi querida amiga?

0: ¿Ya le identificó?
1: Claro. María Lucila Beltrán Ruiz, conocida como Lola Beltrán, o simplemente con el seudónimo de Lola la Grande. Fue una cantante y actriz mexicana. Como intérprete se especializó en los géneros de música ranchera, huapango, y también le incluyó por ahí banda sinaloense. Lola Beltrán nació un 7 de marzo de 1932, ahí en el Rosario, Sinaloa, cerquita de Mazatlán, el Rosario, Sinaloa, y desgraciadamente se nos adelantó en el camino Lola la Grande el 24 de marzo de 1996. Ella tenía 64 años, muy joven, ahí en la Ciudad de México. Lola la Grande, fiel representante de nuestra música mexicana, ese día con la canción A los Cuatro Vientos, una hermosísima canción del autor zacatecano Don Tomás Méndez Sosa. Él nació por ahí en Fresnillo, Zacatecas. Don Tomás Méndez, autor de esta canción A los Cuatro Vientos, con la que aprovecho para despedirme y de darle las gracias a todos y cada uno de ustedes por su sintonía y su compañía, a mi compañera Gloria Barraza en cabina, a la empresa Audiorama y por supuesto al Sindicato de Trabajadores de la Industria de Radio y Televisión. Yo soy Javier Campoy y por favor, les suplico, pásela bien, no importa el calorcito, pásela bien, cuídense mucho, y nos encontramos si otra cosa no sucede el viernes en punto de las 5:30 de la tarde. Hasta entonces.

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0: Son las 6:30.
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0: Son las 6:45.
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0: Son las 7.
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0: Son las 7:15.
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0: Son las 7 con 30 minutos.
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0: Son las 7:45.
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0: Son las 8.
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0: Son las 8 con 30 minutos.
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0: Son las 9.
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0: Son las 9:15.
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0: las 9
1: con 30 minutos.
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0: las 10.
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0: Son las 10 con 15 minutos.
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0: Son las 10 con 30 minutos.
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0: Son las 10 con 45 minutos.
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0: Son las 11 con 15 minutos.
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0: Son las 11:30.
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3: Bienvenidos a un nuevo episodio, soy Claudia Mejía. Creo que han escuchado por ahí en las noticias sobre este gusanito, el gusano barrenador. Hoy tenemos un invitado, es un infectólogo, es el doctor Bruno López. ¿Cómo estás?
4: Muy bien, muchas gracias.
3: Gracias por estar aquí y hablar sobre este tema. Sí da miedo, ¿verdad? O sea, sí ha como que metido miedito en la población.
4: Pues lo que se ve da más miedo, ¿no? A veces puede ser más peligroso para la vida en corto plazo una bacteria que no vemos, pero estos como los se pueden ver al ojo desnudo, como se dice.
3: Claro.
4: La verdad es que sí generan miedo. La invasión de animales o humanos por este tipo de moscas en su fase larvaria, que son los gusanos, y que esa es una miasis, ¿no? Prácticamente es el término de miasis. Pero esta es una fase intermedia de la vida de la mosca, ¿no? Tiene que estar, llega como la mosca, se para en el tejido, puede ser incluso en una herida, en los conductos auditivos, las orejitas de las vacas, en la boca de un humano, en una herida de un pie de un paciente con diabetes, por ejemplo, con pie diabetes. Se para ahí, deja sus huevos y esos huevos se eclosionan, pues se abren, digamos, y se producen la larva, el pequeño gusanito. Y una vez en mosca va a otro, se reproduce con otro macho y va a volver a buscar otro sitio donde alojarse. Todas las moscas llevan esa fase. Hay una que es bastante curioso porque ella prefiere poner sus huevos. Se llama Dermatobia, le llaman la mosca peluda en algunos regiones.
3: Aparte del gusano guardado. ¿Cómo se ve?
4: Se ve similar. La verdad es que la mosca sí tiene unas características en los colores. Por ejemplo, la mosca del gusano barrenador, el Coclidomia hominivorax, que es un nombre así científico, digamos, tiene color como verdáceo. Es color verde.
3: Ay,
4: es
3: son
4: grande.
3: Esas moscas grandes.
4: Verdes, exacto. Ay. Con la espaldita así como verde.
3: Okay.
4: Y que vuelan pues rápido, a grandes distancias. Y pues se pueden diferenciar en la morfología que tiene. Lo que sí cuesta más trabajo es en la fase de larva, el gusanito, diferenciarlo de otras especies. Ahí sí, porque incluso tienes que verlo con el microscopio, ver ciertas estructuras. El problema del gusano barrenador es que puede dar cuadros graves porque le gusta el tejido humano vivo, entonces es un parásito obligado, es decir, para que desarrolle todo su ciclo de vida, necesita una herida de una persona viva para que ahí siga penetrando en el tejido, barrena, es decir, por literal su nombre, entra, va escarbando el tejido sano y hasta meterse más adentro, hacer cavidades y crear hasta, y por arrastre pues lleva bacterias y ahí puede crear infecciones también, ¿no? Por bacterias. Entonces esa es la importancia que tiene. ¿Qué pasa al ganado? El ganado pues se enferma, ¿no? Se enferma porque se llena, si lo dejan sin un tratamiento, penetra y le da un cuadro grave de invasión de este gusano. A la par, pues al abrirle esas cavidades, deja que bacterias entren y le da sepsis también al ganado y mueren muchos.
3: Pueden morir.
4: Exacto. Y es tan difícil a veces, en una sola puesta de una mosca de gusano barrenador, el Coclidomia hominivorax, que es el nombre de la mosca, al poner en una herida, en una cavidad, sus huevos, pone hasta 200 en una sola. Y de esos evoluciona hasta el 70%. ¿Cuántos gusanos se van a producir?
3: ¿Todos son los que barrenan?
4: Y todos al mismo par pueden ir barrenando.
3: O sea, es muy rápido.
4: Entonces, por eso a veces tienen que sacrificar al ganado. Porque ya están tan invadidos que es imposible quitarle todos.
3: Pero esto ya estaba erradicado.
4: Esto ya estaba erradicado.
3: Desde los 90s, ¿no?
4: Desde el un programa de erradicación del 70 al 92. En el 92 se declaró que era libre de México y Estados Unidos. ¿Cómo lo hicieron? Pues liberaron muchísimos cientos miles de millones de machos, pero estaban radiados, o sea que eran infértiles, digamos.
3: Okay.
4: Entonces se reproducían con moscas hembras y las moscas hembras lo que tenían era producción de huevos sin larvas, o sea eran huevos estériles, digamos, ¿no?
3: Uh-huh.
4: Y así ya dejaron que no se reproducieran hasta que finalmente desaparecieron. Esa fue la técnica que usaron.
3: ¿Y por qué ahora regresó?
4: El problema donde no realmente, aparentemente se había erradicado, pero había pequeños brotes, por ejemplo, en Panamá, en Puerto Rico.
3: Centroamérica.
4: En Centroamérica, en varios, en Venezuela. Y por ahí había esos pequeños brotes. Con la cuestión de la inmigración y el tráfico ilegal de ganado, ahí empezó, por eso Chiapas fue la primera zona. Y de ahí, así es como hemos venido con los casos. Chiapas empezó primero el año pasado con hasta un total de El año pasado cerró con 90 casos en todo el 2025 y en 2026, al corte al 3 de julio, lleva ya 55 casos. Y después empezó a extenderse ahora nuevamente a Hidalgo, a Jalisco, Hidalgo con 28 casos, Hidalgo con 13 de humanos, humanos con infección. Al ganado ha habido más. Oaxaca 39 casos, Puebla 35, Veracruz 90 casos, 24%. Es el que más casos tiene ahorita en todo lo que va de este año.
3: ¿Cuál me impresiona los casos en humanos? Porque, ¿cuáles son los factores? Supongo que la mala higiene o la falta de higiene es lo que pues provoca esto.
4: Bien lo comentaste, la falta de higiene es la primera parte de esto, ¿no? ¿Por qué? Porque si yo baño a mi perro o a mi gato, yo mismo me baño a lo mejor una vez por semana, pues dejo, o dos veces por semana, dejo que todos estos días una mosca se pare en una herida, en alguna lesión, más si es una persona ya frágil, por ejemplo, los animales, las mascotas a veces pueden ni siquiera darse cuenta, ¿no? Pero un humano, por ejemplo, con una pequeña herida, que bueno, muchos lo vemos, por ejemplo, con pacientes ancianos, ¿no? Que tienen ya algo de demencia, que solo están en cama y que pueden estar un poco descuidados porque no están al 100% con ellos, pues se le puede parar hasta en la oreja, en la nariz, y ahí dejar los huevos y convertirse en gusanos. Vamos a poner un ejemplo de un paciente con pie diabético que de por sí ya tiene demencia y que solamente está en cama, ya no comunica, tiene muy poca movilidad, y de repente pues llega, pues lo encuentran sus familiares con una lesión en su pie, con unas gusanos. Al menos para la persona que no se dedica al 100% a esto, ver los gusanos no va a poder distinguir si es una de estas de mosca doméstica o si es de gusano barrenador Lucilia, no va a saber. Entonces hay que ver de que no se trate de que efectivamente que sea gusano barrenador. Y lo siguiente es que no podemos quitarlos y echarlos a la basura. ¿Por qué?
3: Porque eclosionan de nuevamente como mosca, ¿no?
4: Y vuelven a reproducirse y a contaminar el ambiente otra vez y a infectar otros pacientes o huéspedes. Entonces lo que necesitamos es quitar la mayoría. Recomienda, si no tenemos en ese momento la posibilidad de que nos ayuden a supervisar qué sea, echarlos en un frasco con alcohol. Con alcohol prácticamente se preservan intactos. Mueren, pero se preservan intactos los gusanos. Echamos una porción en alcohol y lo demás tenemos dos opciones. Una es incinerarlos o inundarlos de alcohol y dejarlos en un recipiente cerrado. Aparte de las muestras que ya tenemos, ¿no? O jabón, agua de jabón y dejarlos ahí encerrados. No recomiendan enterrarlos para que puedan reconocerse al microscopio de qué se trata. Si es Lucilia, si es la mosca doméstica, no pasa nada, ¿no? Finalmente tenemos muchos años viviendo con ellos. Lo ideal es tener mosquiteros, una buena higiene, si se encuentran, reportarlos para ver de qué se trata.
3: ¿Estas son como medidas ya teniendo ahí al gusano?
4: Sí, hay que ir a atenderse porque sí tiene sus cuidados cómo retirar estos gusanos. A veces si uno los retira nada más, la misma persona familiar del paciente los retira, puede a veces también lastimar al paciente, puede favorecer que también haya una infección. En este momento que como vemos vamos en incremento de casos, sí es importante. Es importante cada vez que lo tengamos reportarlo y o acudir al centro de salud, a la clínica familiar para que sea revisado.
3: ¿Qué otra medida importante de las que ya hablamos para reforzar?
4: El cuidado de pacientes que están postrados en su cama, pacientes que son inmóviles, pacientes que tienen alteraciones neurológicas que no permiten sentir incluso dolor a veces o comunicar qué problema tienen. Esos son los que deben tener especial atención e incluso hacer una rutina diaria o cada vez que se haya el baño de estos pacientes, el aseo de ellos, revisarles la oreja, revisarles la nariz, revisarles la boca, e incluso hasta las cavidades geniturinarias, por ejemplo, ¿no? La vagina, el ano, a veces también es un lugar donde se pueden alojar las moscas y ahí dejan los gusanos. Y muchas veces puede pasar mucho tiempo ahí y nadie se asome a ver. El gusano barrenador, cuando ya empieza a dar síntomas, incluso dolor en el paciente, ya seguramente ya penetró más las cavidades. O sea, cuando está muy superficial, la verdad es que ni siquiera puede dar nada. O a veces puede ver uno, por ejemplo, una herida que se pone más roja, o que se abulta, ¿no? O sea, se hace un bultito en el tejido. La oreja, por ejemplo, hasta que ya empieza a penetrar el tímpano, más adentro, ahí es donde ya empieza a dar dolor, pero puede no dar ningún problema. Entonces aquí yo creo que no es conveniente esperar hasta que haya un síntoma.
3: Si llegamos a ver esto en pacientes, en mascotas, ya deseamos que hay que reportarlo para, ya tengo el número. Es el 800-751-2100. Él es el doctor Bruno López, infectólogo. Gracias por estar aquí.
4: Muchas gracias.
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0: Radio Mexicana son las 0 horas. Es un nuevo día.
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0: Las 0 horas con 15. Las 0 horas con 15 minutos.
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0: Radio Mexicana XEAO, las 0 horas con 30 minutos.
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0: XEAO Radio Mexicana, exactamente la una.
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0: es la 1:15. La 1:15.
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0: 1:30 en XEAO Radio Mexicana.
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0: En XEAO Radio Mexicana, son las 2, las 2.
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0: 215-215 en Radio Mexicana.
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0: las 2:30, 2:30, en XEAO Radio Mexicana.
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0: 15 para las 3, 15 para las 3 en Radio Mexicana.
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0: En XEAO Radio Mexicana, son las 3, las 3.
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0: Las 3:15. Son las 3:15 en Radio Mexicana.
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0: Las 3:30, 3:30 en XEO Radio Mexicana.
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0: Son las cuatro en Radio Mexicana XEAO.
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0: las 4:15, 4:15 en Radio Mexicana.
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0: las 4:30, 4:30 en XEAO Radio Mexicana.
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0: XEAO Radio Mexicana, son las 5, las 5.
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0: 515 en Radio Mexicana, en el 910.
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0: 5:30 en XEAO Radio Mexicana.
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0: 15 para las 6 en Radio Mexicana.
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0: Son las 6.
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0: Recordemos que la Vuelta a España la vamos a tener también a partir de el próximo sábado, lo mejor de la Vuelta a España a través de Claro Sports, para que no se la pierdan, para que estén muy muy atentos. Acaba de confirmar.
1: Ahí está la segunda o la primera etapa, porque la de ayer fue una contrarreloj de Alemania, y hoy es la primera etapa en el circuito alemán, en donde hasta este momento el líder de la competencia, el líder de la Vuelta a Alemania, es Isaac del Toro. Vamos a escuchar un poquitín a ver dónde va dentro del pelotón.
2: Fallecido Max Walscheid, el líder, está planeando la estrategia, Xavi, y Walscheid puede ser un ataque lejano o una escalera si a Giulio Ciccone no se le controla. Esto tiene una visión a mediano futuro, y es tener como mover el final de etapa en favor de don Giulio Ciccone, que está a 7 segundos de Isaac del Toro, ya que se hace esa descripción previa de cómo se va a dar el sube y baja de los últimos kilómetros.
0: Estos son los dos hombres que subieron a la fuga y que van a ser los líderes de la montaña. Uno de los dos terminará de líder. Que no se vayan a poner de acuerdo para llegar también en la misma posición. Andrés,
3: pero
0: en la
3: van
0: meta.
3: Listos, ¿no? Van listicos, triturados. Sí, eso es lo que cuesta hacer una fuga. Es una inversión física muy grande.
0: Y recordemos que son un equipo de tercera categoría, de tercera división. Bueno, sigo preguntando por el cumpleañero Chucky Cadena. Al hombre que le cantaron
3: le
0: cantaron las mañanitas esta mañana muy temprano en la salida, en el bus camino a la carrera, al corredor del Team Stork de Alemania. Los dos latinoamericanos que tenemos en carretera son los dos mexicanos, Chucky Cadena y el Toro.
3: La presencia del escapado en este momento, Theo Hebert, mostrando todavía huellas de la caída de ayer. No fueron caídas graves, pero sí hubo varias, porque tenía muchas curvas. El prólogo, a pesar de ser solo 2,6 km, era exigente y hubo lluvia temprano en la mañana. Y cuando no se había secado el piso, hubo varios corredores que se vieron afectados en temas de manejo. Uno de ellos fue Theo, que terminó de último de la general a un minuto exacto de Isaac del Toro. Hoy está mostrando que su forma se mantiene intacta y lo está intentando. Consiguió un sprint y ahora condimenta la etapa. Este que se movió detrás, que es Walscheid, es más peligroso en términos de cómo pueda mover las cosas, en términos de cómo pueda funcionar estratégicamente para Giulio Ciccone, que es su líder y viene con el grupo principal.
0: El sprint fue de Herbert, Benjamin Thomas, como habíamos dicho, segundo, y el tercero fue Niklas Arndt, corredor alemán. Hay mucha gente con camiseta también azul, la camisa que distingue al líder. Los tres líderes vienen ahora a 36 segundos y están aquí: Paul Magné, Isaac por la izquierda, ahí está por la derecha Loïs Barré. Adelante tratan de moverse los hombres del Red Bull con Aleotti y con el ciclista Giulio Bellizzari. También ahí está. Ayer hizo mejor prólogo Chucky Cadena que Giulio Bellizzari.
1: Ahí está, pues, la Vuelta a Alemania. Vamos a ver qué tal le va a Isaac del Toro en esta Vuelta a Alemania. Por lo pronto es líder. Vamos a ver si se sostiene, si se logra mantener de líder Isaac del Toro. Por supuesto. Ojalá y que sí. Vamos a los deportes. Pero antes,
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nos vamos al avance de los deportes del día de hoy. En el avance de los deportes de este día, con mucho gusto para usted, ahorita está todo lo que da la Vuelta a Alemania, en donde Isaac del Toro es el líder general hasta el momento, hasta este momento el líder general Isaac del Toro. Vamos a ver qué tal le va. Parece que hay una queja por ahí de que le hace falta gregarios, es decir, los corredores del UAE, Teams Emirates, los que deberían de trabajar para él, pues no están quizás a la altura, no sabemos si se va a tener que ir solo, va a ser difícil para él. Eso es la pura verdad. Caras nuevas en los jardines para los Águilas de Mexicali. Kai Murphy, quien juega en las sucursales de los Padres de San Diego, es el nuevo refuerzo de los Águilas. 50 partidos ha jugado esta campaña en AA con los Missions de San Antonio, bateando para 206. En lo que será su primera aventura dentro del béisbol mexicano, Águilas de Mexicali anunció la incorporación del prospecto de los Padres de San Diego, Kai Murphy, para esta temporada. Murphy se desempeña como outfielder y se une a Jonathan Ornelas, a Yadier Drake y a Clay Dungan como los refuerzos extranjeros que estarán bajo las órdenes del Chapo Vizcarra. En esta temporada Murphy cuenta con 50 juegos en la AA, en 165 oportunidades al bat, ha pegado 34 hits, 4 dobletes, 3 cuadrangulares y solo ha empujado 14 carreras para un porcentaje de 206, es decir, entonces no es un bat que diga usted de temor, ¿no? Sin embargo, su bateo tuvo mejora en el 2025 con 2.19 en total. En AA ha jugado más de 150 partidos. El pelotero zurdo de 25 años a la defensiva ha defendido tanto el jardín izquierdo como el central y el derecho. Acumula efectividad de 1000% en 90 oportunidades de sacar outs. Además tiene 2 asistencias en 384 outs. Sin embargo, en este mes el jugador nacido en Chandler, Arizona, también ha subido con los Chihuahua El Paso en la AAA, donde no debutó en la presente temporada al terminar la universidad en el 2022 y no ser seleccionado en las rondas del draft de la Major League Baseball. Kai Murphy fue invitado a los campamentos de los Padres, comenzó en la categoría Rookie, tuvo un promedio de 357 en sus primeros 9 juegos, rápidamente ascendió a la clase A con Lake Elsinore Storm, donde ganó el campeonato de la Liga de California. El mismo año, Águilas de Mexicali inaugura la temporada el miércoles 14 de octubre ante los Naranjeros de Hermosillo, aquí en el Nido, a partir de las 7 de la tarde. Así pues, cara nueva en los jardines para el equipo de los Águilas de Mexicali. Kirk la pone detrás de la barda de nuevo. Alejandro Kirk disparó cuadrangular de 383 pies, pero los azulejos perdieron 7-6 frente a Tampa. Fue el séptimo vuelo a cercas para el receptor tijuanense, quien tuvo una jornada de 5-2. Yandy Díaz conectó un cuadrangular de 2 carreras, Drew Rasmussen hiló su sexta victoria y Brian Baker convirtió su 25 oportunidad seguida de salvamento para guiar a Tampa Bay. Los de Tampa ganaban 7-1 antes de que Toronto anotara 4 carreras en la quinta entrada y otra más en la sexta para dejar la diferencia en una anotación. Pero no fue suficiente. Ni modo, man. El abridor de Toronto, el famosísimo y el locuaz Max Scherzer, tuvo problemas en la cuarta entrada cuando los Rays enviaron a 9 bateadores al plato. El derecho de 42 años permitió 5 carreras en el episodio con 3 hits.
el Max Scherzer ese, que es un fenómeno, o ha sido un fenómeno a lo largo de su carrera, pero también es un tipo que tiene un carácter de los mil demonios. Recobra confianza de relevo con medias blancas. José Urquidis se apunta el triunfo tras 6 entradas en blanco y dejar su récord en 2-1. José Urquidi lanzó 6 entradas de relevo nítido, permitiendo 2 hits. El novato Brandon Montgomery impulsó 2 carreras y los medias blancas superaron 3-0 los Cachorros, sus rivales de la misma ciudad, el miércoles para rescatar el último juego de una serie de 3 en el Wrigley Field. Montgomery conectó 2 hits, incluido un doble de 2 carreras en la octava, que pasó rozando el guante del primera base de los Cachorros, Michael Buch. Andrew Benintendi rompió el empate sin carreras con un sencillo impulsor en la 6ta entrada, mientras los medias blancas se recuperaron de un par de derrotas, dejándose remontar en el último turno al bate, y pusieron fin a una racha de 8 derrotas en el icónico parque del Northside, que se remontaba a agosto del 2023. El abridor Chan Newcomb lanzó 2 entradas sin permitir hits. Urquidi entró en la tercera, ponchó a 8 sin otorgar bases por bolas. Grant Taylor lanzó la novena para su 7º salvamento y completó un juego de 2 hits solamente. Clay Holmes permitió una carrera con 6 hits en 5 entradas de 1/3, con 2 boletos, y se llevó la derrota. En Milwaukee, Andrés Muñoz retiró en orden la 9ª entrada, incluyendo un ponche para reclamar su salvamento número 23 del año en la victoria de los Marineros de Seattle. Y los Padres perdieron frente a los Mets. El dominicano Fernando Tatis Jr. conectó un doble impulsor y Gavin Sheets remolcó otra carrera para los Padres de San Diego, que perdieron 4-2 ante los Mets de Nueva York. Michael King permitió 2 carreras y ponchó a 4 hits en 5 entradas de 1/3, con 2 boletos, y se llevó la derrota. En Milwaukee, Andrés Muñoz retiró en orden la 9ª entrada, incluyendo un ponche para reclamar su salvamento número 23 del año en la victoria de los Marineros de Seattle. Y los Padres perdieron

cuadrangular de dos carreras para cerrar una impresionante serie. El home run en la cuarta entrada fue el 15º de la temporada para Benje y suma 9 asistencias esta temporada. Jared Young coronó una octava entrada de 2 carreras con un sencillo impulsor. Nate Lavander se acreditó la victoria tras retirar a los 3 bateadores que enfrentó en la sexta. Kodai Senga permitió un sencillo impulsor como emergente de Gavin Sheets en la novena antes de asegurar su cuarto salvamento en 4 oportunidades en lugar de el lesionado Devin Williams. Muy bien. Pittsburgh 4-3 a Detroit. Medias Blancas 3-0 a Cachorros. Los Mets 4-2 a San Diego. Minnesota 6-4 a Atlanta. Arizona 7-6 al Boston. Yankees 5-3 a Baltimore. San Francisco 1-0 a Cleveland. Cincinnati 5-4 a San Luis. Tampa Bay 7-6 a Toronto. Kansas City 9-7 a los Atléticos. Seattle 7-5 a Milwaukee. Washington 6-0 a Texas. Houston 3-2 a los Angelinos. Y Dodgers 6-4 a Colorado. Miguel Borja, ex de River Plate, llega al América procedente del fútbol de los Emiratos Árabes Unidos, del Al Wasal. Llegó de manera pues libre, como le llaman, y firmará un contrato de 1 año y $2 millones. Borja, el ex delantero del River Plate, de 33 años, firmó un contrato por una temporada, o por 1 año más bien, por 1 año, por 2 torneos, y la cantidad de $2 millones. Y ya lo esperan en Grecia, el Olympiacos, el club más ganador de su país, paga al rebaño $10 millones por Armando La Hormiga González. 10 melones. Armando La Hormiga González emigra al fútbol europeo y será jugador del Olympiacos de Grecia. El delantero de las Chivas fue transferido en una operación que ronda los $10 millones, más otros $2 millones en variables. La directiva del Guadalajara gestionó un mayor porcentaje de los derechos del canterano rojiblanco con respecto a las primeras ofertas del club griego y conservará el 20% en una futura venta de La Hormiga. El delantero se marcha al viejo continente después de vivir el mejor momento de su carrera futbolística. En el Apertura 2025 conquistó el título de goleo con 12 goles y el Clausura 2026 volvió a marcar 12 tantos para cerrar con 24 goles. Su rendimiento lo llevó hasta la selección mexicana y a disputar la Copa del Mundo. En el actual Apertura 2026 de la Liga no marcó gol y no disputó el último encuentro del pasado domingo contra Santos ante la oferta recibida del Olympiacos. El delantero comenzará una nueva aventura en Grecia con el Olympiacos, el club más ganador de dicho país y el actual participante de competencias europeas. Muy bien, y Víctor Manuel Vucetich es candidato en Tigres, igual que Juan Carlos Osorio, igual que varios, no nada más él. Lo que tiene en contra Vucetich en los Tigres es que precisamente cuando los dirigió él fue cuando descendieron a la segunda división. Escribe buen prólogo Isaac del Toro, tuvo gran comienzo en el Tour de Alemania al recorrer los 2.6 kilómetros en 3.08 minutos. Qué bueno, ahorita está la primera etapa ya de carrera abierta a todo lo que da allá en Alemania. Aquí la estamos viendo en el monitor. Híjole, pues ni modo. Isaac del Toro tuvo gran comienzo en el Tour de Alemania. Los Cargadores podrían perder a su centro, el centro de los Cargadores de Los Ángeles, Tyler Viadas, se lesionó la rodilla izquierda durante el entrenamiento conjunto del equipo con los 49 de San Francisco. El equipo informó el miércoles que a Viadas le realizaron estudios de

imagen un día antes y que está buscando opiniones adicionales. Viadas firmó con los Chargers en marzo después de ser titular en 31 partidos a lo largo de dos temporadas con los Commanders de Washington antes de ser dejado en libertad. Los Cargadores reciben a los 49 el jueves en el segundo partido de pretemporada de ambos equipos. Tyler Viadas se lesionó la rodilla izquierda, ¿no?, para acabarla de amolar, ¿no? Y quieren al Canelo en el Azteca. Saúl Álvarez no pelea desde el 2023 en suelo mexicano, cuando venció a John Ryder en Guadalajara. Así que ya lo dijeron. Quieren al Canelo en el Azteca. Emilio Azcárraga dijo que igual que el gran campeón mexicano Julio César Chávez, quiere que haga una función, una pelea de campeonato del mundo en el estadio Azteca, pues, que le llaman ahora Banorte, ¿no? Pero bueno, es cuestión de enfoques y nada más. Decía que el cuate son las cosas que pasan, por eso pasan tantas cosas. Bueno,

0: Y bueno, el más del día de hoy, Cachanilla, son pura vida. Basquetbolistas mexicalenses brillaron en el Festival Internacional Minibásquet de Costa Rica. Pura vida, Carlos Navarrete, José Luis Anaya y Miguel Carrillo compitieron en la sub-12. Qué bueno, felicidades. Y los Soles regresan a su feudo, Soles de Mexicali, buscarán extender la racha ganadora a 9 victorias en fila, ya que recibirán a los Mineros de Zacatecas a partir de las 8 de la noche en el auditorio del estado el día de hoy. La Liga Universitaria cierra su fase regular en duelo de Valparaíso, y Virreyes y Soccer cerraron el rol regular de la Liga Universitaria de Fútbol. Con este resultado 2-2, ambas escuadras avanzan a los cuartos de final. Virreyes y quién más, a ver, fue con este resultado arriba, en las escuadras que avanzaron a los cuartos de final van a ser Virreyes, que fue cuarto con 14 puntos, y Soccer quinto con 12 puntos. Ambas escuadras se volverán a ver las caras en la liguilla. Muy bien, así las cosas. Las Scorpions finalizaron en la primera posición con 27 puntos, seguidos de Fútbol Club Imperio con 24, Ferrocarril con 21 y Virreyes con 14 puntos. Además, B Soccer concluyó con 12 puntos, Inter Álamo 11 puntos, Cimarronas 10 puntos y Cachanillas 7 puntos. En la Liga Universitaria Femenil de Primera Fuerza. Esto y mucho más tendremos en el sonorama deportivo el día de hoy a través de Radio Mexicana. A través de Radio Mexicana, manito. Muy bien. Ahí está todo lo que da la vuelta a Alemania. Vamos a ver qué tal le va a Isaac del Toro. Por lo pronto el líder. Vamos a ver cómo termina la situación el día de hoy.
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0: Y en el reverso de la medalla del día de hoy, de lo que sucede por las calles de Mexicali, de lo que sucede por Mexicali, con mucho gusto para usted. ¿Cuál Juan? Juan Galván, el hermano gallo. El hermano gallo de Radio Patrulla. El hermano gallo. Hermano gallo. De Radio Patrulla. Vamos a ver qué tiene de información. Desde ayer martes por la noche o antier, fuerzas federales mantienen rodeado un domicilio en el fraccionamiento Hacienda del Bosque, al sur de Mexicali, bajo la sospecha de que en su interior hay armamento y funciona como casa de seguridad de una célula delictiva. El operativo se concentra en el cruce de la calle Hacienda Carpizo y Sorrento, donde elementos de la Secretaría de la Marina, Fiscalía General de la República y Secretaría de Seguridad y Protección Ciudadana permanecen a la espera de una orden de cateo para ingresar al inmueble. Dicha vivienda estaría presuntamente vinculada con actividades delictivas de un grupo que opera en el Valle de Mexicali con relación a delitos recientes cometidos en San Luis Río Colorado, Sonora. Las autoridades tendrían identificado el punto como un interés tras las investigaciones, por lo que se mantienen cerradas las calles aledañas y resguardada la zona las 24 horas del día de asedio. Las corporaciones federales no han emitido información alguno hasta ahorita oficial sobre el contexto del rescate de personas privadas de la libertad el pasado 7 de agosto, y se aseguró que un arsenal más de 1,000 cartuchos y vehículos y equipo táctico y droga fue lo que decomisó. Bueno,

Y en más información del día de hoy, más información de este día, de lo que sucede por las calles de Mexicali. La fraternidad policíaca atestigua importante avance para los policías de San Felipe. Ah, qué bueno. Ya tienen, obviamente, participación los agentes de la policía de San Felipe. Y el torneo de penaltis. Mire, vamos a... Vamos a invitarle también a Tijuana. El equipo del Marquecos Teams participará en el torneo de penaltis segunda edición imperial el día 27 de agosto, día del evento, en la ciudad de Tijuana, Baja California, en la Tía Juana. El premio principal serán 25,000 pesos al campeón, medallas y trofeos, inscripción 1,200 pesos, el horario desde las 7 de la tarde. Empiezan las competencias de penaltis, la sede del CDI y la transmisión por el FF TV. Torneo de penaltis, segunda edición, en donde participará el Marquecos Teams. Tremebunda, segunda edición del torneo de penaltis que se llevará a cabo el día 27 de agosto de Los Corrientes en la ciudad de Tijuana. El que será el premio principal, 25,000 pesos al campeón. Medallas y trofeo. Mexicali estará representado por Marquecos Teams, por supuesto, y sus máximos exponentes, Israel Nava y Marcos Jauregui. El torneo se jugará a las 7 de la noche del jueves 27 en el Campo Deportivo Industrial de Tijuana y se transmitirá en vivo por FF TV, donde normalmente pasan también el boxeo. Bueno, así las cosas. El Marquecos Teams, pues, estará en una competencia de índole internacional en la ciudad de Tijuana. Y bueno, con el alma por las nubes y con la categoría, con la calidad del equipo del Marquecos Teams, no lo dude que se traiga el campeonato de los penaltis de la Tía Juana. No sería raro y no sería obviamente una sorpresa, dado que sabemos de que los tiros de penalti los maneja el Marquecos Teams de una manera clara y de una manera muy efectiva del Marquecos Teams. Así que ya lo sabe usted, por los 25,000 pesos al campeón, un torneo de penaltis, el Marquecos Teams estará en la Tía Juana en este torneo imperial. Muy bien. Y pide libertad para Jennifer Mariela. ¿Qué tiene Jennifer Mariela? Familiares de Jennifer Mariela, quien está en prisión preventiva en el CDEPRO de Mexicali, acusada de violencia familiar, reclaman a las autoridades que sean tan duras con ella cuando existe un historial previo de violencia familiar e intentos de feminicidio por parte de su expareja sentimental, que ahora resultó ser la víctima. No resultó ser, fue la víctima. Los padres de la imputada, acompañados de otros familiares, acudieron a las instalaciones del gobierno del estado donde se realizaba la conferencia mañanera de la gobernadora Marina del Pilar para hacer un fuerte reclamo a la autoridad y levantar la voz, ya que Jennifer Mariela ahora no puede defenderse por estar privada de su libertad. Comentaron que existe evidencia de que la expareja de Jennifer está dilatando el proceso, no acude a las evaluaciones psicológicas y ni siquiera fue certificado con heridas, golpes o traumatismos. Pareciera que esto está moviendo todo
para que la imputada permanezca en prisión cuando él en repetidas ocasiones la agredió, pero ella no denunció a tiempo para que las autoridades lo procesaran. Para atender el reclamo de los familiares llegaron al sitio el fiscal central y la fiscal regional de Mexicali. Bueno, pues ahí está la violencia, es violencia. Están acostumbrados a que nomás el hombre sea castigado, pero también la mujer comete muchas veces todo tipo de violencia contra el hombre. Ya les repito, yo tengo conocidos que duermo con el alma en un hilo por su seguridad. Temo mucho por su vida de ellos, porque están con unas mujeres que hay en la nita, ¿no? Son unas verdaderas fieras. Entonces, de verdad que sí corren un riesgo muy pues de consideración. Entonces, en esta ocasión, la muchacha fue que le zumbó al marido y están muy indignados en su casa que porque la pusieron presa. Bueno, si cometió un delito, pues tiene que pagarlo, no tiene que responder ante las autoridades. Lo mismo que el hombre, ¿no? Lo mismo que el hombre. Pero bueno, es cuestión de enfoques y nada más. Es cuestión de enfoques. Bueno, así las cosas y ni modo, man. En más del reverso de la medalla, ya se anunció el 97 sorteo de la UABC, 26 melones, el premio principal, 26 melones de pesos, qué chulada, ¿no? La SEP mantiene vigilancia permanente en la calidad del agua potable, ah, qué bueno, miren, no sabíamos. Marbella Castrejón Benítez, de 27 años, la están buscando. La última vez que la vieron fue el 20... ¿Qué día fue? El 16, más bien, el 16. El 16 de agosto fue el último día que la vieron. En el fraccionamiento Valle del Pedregal. Y manejaba un vehículo Honda Accord color blanco. Es blanca, estatura aproximada de 1,60. Pesa 90 kilos, complexión robusta, cabello lacio, color rubio, ojos color verdes, cejas despobladas. Tiene cicatrices en uno de sus brazos. Marbella Castrejón Benítez, te andan buscando, Marbella. A lo mejor anda, se dio un encerrón ahí con algún amigo, ¿no? Al rato regresa. Dos personas con arma de fuego fueron detenidos en Arroledo. Se trata de Jesús Alejandro, de 22 años, y Jordan Antonio, de 23 años. Bueno, de 22 y 23 años. Y bueno, continuamos, seguimos adelante con más del reverso de la medalla. Dos ratas de los Oxxos fueron detenidos, un par de sujetos entre los que estaba un presunto objetivo prioritario fueron detenidos en Portales 2 por agentes de la Policía Municipal después de que participaron en el robo violento a un Oxxo. Agentes municipales que patrullaban por la zona fueron abordados por una empleada del Oxxo ubicada en la intersección de las calzadas Manuel Gómez Morín y Hacienda del Viento, advirtiéndole que momentos antes un sujeto ingresó al negocio y la amenazó con un cuchillo para exigirle el dinero de las ventas. Ella, por temor a sufrir algún daño, entregó el dinero al sospechoso, quien además tomó un paquete de 12 latas de cerveza. El presunto delincuente salió del comercio y abordó un auto Toyota Corolla color blanco con un franja café tipo taxi de número económico TM 10493, modelo 2016, donde lo esperaba otro sujeto con el que emprendió la huida. Tras un operativo de búsqueda, los policías municipales localizaron y detuvieron a los sospechosos y durante una revisión se les localizó un arma prohibida, un cuchillo. La parte del monto de lo robado, René Alejandro, de 29 años, y Alejandro de Jesús, de 33, fueron detenidos de acuerdo con la unidad de análisis e inteligencia. René Alejandro es un presunto objetivo prioritario
implicado en al menos 7 asaltos en distintos comercios de la capital baja californiana. Detienen a 2 ratas allá en los portales. Fueron a asaltar en un taxi de Franja Café, si le digo. Tóxico en prisión por andar de golpeador. Juan Alfredo fue vinculado a proceso por el delito de violencia familiar, hechos registrados el pasado 2 de agosto en un domicilio de San Miguel. Según consta en la carpeta de investigación, la víctima se encontraba durmiendo en su domicilio ubicado en Villa Santa Úrsula cuando el imputado, quien era su pareja sentimental, ingresó a la habitación y la despertó a gritos. Posteriormente la agredió con un objeto metálico tipo cuchillo, con terminación en punta, ocasionándole lesiones en distintas partes del cuerpo. También la golpeó en repetidas ocasiones con el puño izquierdo en el rostro, provocándole lesiones. La víctima salió de la habitación y posteriormente del domicilio para solicitar ayuda. Una vecina que observó, que ya ve que no faltan los metiches, ¿no? Una vecina que observó la situación solicitó de inmediato el apoyo de los elementos policíacos mediante la llamada al número de emergencia, y cuando llegaron los agentes de la policía municipal, la encontraron lesionada y sangrando del rostro y brazos. Posteriormente el imputado fue detenido, mientras que la víctima fue llevada a la Cruz Roja, al Hospital General, para su atención médica. Tóxico en prisión por andar de golpeador y de acuchillar a la dama, ¿no? Fue detenido. Dicen que llegó en la madrugada, estaba dormida la ex. Afortunadamente andaba por ahí una vecina metichi y logró hablarle a la policía para que detuvieran al presunto. Bueno, y le dieron prisión a Ruco por mañoso. Ya, de todas maneras, no creo que ni... Ya no hace aire ahí en ese valle, ¿no? Agustín quedó tras las rejas por su presunta responsabilidad en los delitos de violación equiparada. Bueno, este Agustín se encontraba en compañía de la víctima en un domicilio ubicado en la colonia Azteca, y aprovechando la cercanía, pues ya sabrá, sumado a la condición mental de la afectada o está enfermita, la agredió. El juez de control determinó que los datos de prueba presentados por el Ministerio Público son suficientes para suponer la participación del imputado en este delito del que se le acusa, por lo que se determinó la medida cautelar de prisión preventiva y 3 meses para concluir la investigación complementaria, y le van a dar prisión a este viejillo calenturiento. Samaniego, bueno, che calorón lanza alerta al gobierno de Mexicali ante la noticia de que se han triplicado este año las muertes relacionadas con el calor. La Unidad Municipal de Protección Civil se dio a conocer que la entidad encargada de pronosticar el clima en los Estados Unidos pronostica un día muy caluroso y soleado, y que se podría presentar algunos nublados con las temperaturas máximas de 43 grados centígrados, pero con sensación térmica cercana a los 48 grados. Se tendrá humedad relativa alta de hasta 68% y vientos durante el día de 10 a 20 kilómetros por hora, con rachas por la tarde de hasta 30, por lo que se recomienda no ingresar a zonas desérticas, no dejar a persona alguna o mascota en los carros, no practicar deportes o actividades al aire libre también en el pico del calor. Quienes trabajen en el aire libre deben de vestir ropa de colores claros, hacer descansos a intervalos de tiempo, mantenerse a la sombra, hidratados, utilizar protector solar y beber abundante agua. En caso de emergencia, llamar al 911. ¡Che calorón! Lanza alerta gobierno de Mexicali, titula el hermano gallo de Radio Patrulla. ¡Che calorón! Dice. Bueno, ¿usted sabe a quién es la persona que más le hablan en el mundo entero?
Usted sabe quién es la persona que recibe llamadas telefónicas en todo el mundo, la que más recibe llamadas telefónicas en todo el mundo, yo sí sé. ¿Sabe quién es? Le digo, el diablo. ¿No me cree? De verdad, al diablo es la persona que más le hablan en todo el mundo. ¿A poco no ha escuchado usted cuando dicen, don diablo, don diablo, don diablo, don diablo? Bueno, don diablo es la persona que más le hablan en el mundo entero, don diablo, don diablo, don diablo. Bueno, fortalece Julieta Ramírez lazos con cónsules de Baja California. Ah, mire, qué bien. Manuel y Deilán son rateros y vinculados a proceso los dos, pero no importa que sean rateros, nomás que se den un baño, ¿no? Sí, a lo mejor les podemos perdonar que sean rateros, pero que no se bañen, no. Bueno, Manuel y Deilán, ¿cómo le vas a poner al niño, hija? Ay, se me antoja ponerle a mamá, le voy a poner Deilán Santiago. ¿Cómo se escucha? No, muy bonito, parece nombre de que va a ser galán de telenovelas. Bueno, le voy a poner Deilán Santiago, ¿no? Ay, nanita, si le digo. Bueno. Y bueno, así, así empezó todo este merequetengue. Manuel y Deilán son rateros, pero fueron vinculados ya a proceso, toda vez de que se habían robado en una casa, se metieron a robar, luego asaltaron en las calles, allá por los pueblas. Bueno, total de que hicieron un desbarajuste de padre y señor mío, ya están en prisión, ya están.

Ya son las 7 de la mañana con 38 minutos, 7 de la mañana, 38 minutos en el cronómetro de Radio Mexicana. Andan buscando al Chiquis, ese Chiquis, la famosa Chiquis, ciclista extravió, ayuda, una perrita del tipo French blanca de nombre Chiquis, se extravió como a la 1 de la mañana el miércoles por los rumbos de la L. Montejano, por donde está la Secretaría de Turismo. Trae un collar rojo y es famosa porque siempre acompaña a su dueño en sus recorridos ciclistas. Urge ayuda para localizarla, a favor de llamar al 6861-1978-34. La Chiquis. Oye, ¿y la Chiquis dónde anda? Anda de vaga la Chiquis. Anda de vaga la Chiquis. Bueno, se le fue a su dueño. Y ahora el dueño no hay ni qué hacer, ¿no? Se siente incompleto sin la Chiquis. Si la ve por los rumbos de la L. Montejano con un collar rojito, pues regrésela Chiquis, porque la Chiquis también extraña a su amo. Muy bien, en el reverso de la medalla del día de hoy nos vamos a la marcha de los triunfadores para mi amigo de allá de la ruta del taxi de Villas del Rey. Armando Dueñas nos dice que ayer platicó con él y le gusta mucho la marcha de los triunfadores. Ah, muy bien. Pues gracias amigo. Es un amigo taxista de la ruta de color café. Nos pasan el tip, pero a este ingrato no se le ocurrió de preguntarle cómo se llamaba, ¿no? Pero bueno. Es cuestión de enfoque, si nada más son las 7 de la mañana ya. Las 7 con 40 minutos nos vamos a ir a la marcha de los triunfadores. 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

0: Y allá van los que triunfan en la vida, la marcha de los triunfadores, por supuesto, la marcha de los que triunfan, de los determinados, de los que triunfan en la vida. Aplique en sus actividades las tres I de la filosofía japonesa: la imitación, la innovación y la invención. Conquiste a su pareja y exprésele esta bella frase: las tardes de otoño son extraordinariamente hermosas estando contigo, mamacita.
1: ¡Ay, nanita! ¡Ay, nanita!
0: ¡Win! A ver si así le hacen caso o lo dejan dormir en el cuarto. Bueno, entender que estoy rodeado de seres humanos a los que debo comprender y conocer es la lección de hoy. Entender que estoy rodeado de seres humanos a los que debo comprender y también debo conocer. Súbase al pedestal de los ganadores. Es mejor ser león un día que oveja toda la vida. Es obvio, pero se olvida con frecuencia. El trabajo es el medio más conocido para lograr sus objetivos. Vea, su aprendizaje se fundamenta en tres acciones: estudiar, observar y experimentar. De cada 10 actividades que realice, 2 son básicas para lograr las otras 8. Identifíquelas y cúmplalas. Muy bien. Identifíquelas y cúmplalas. Alégrese con la sonrisa de los amigos y cultive la verdadera amistad, pues crea lazos indisolubles. Practique el éxito todos los días. Es como cualquier ejercicio, deporte o actividad. Si lo abandona, se pierde práctica y habilidad. Así es. Se pierde práctica y habilidad. Comuníquese con la gente. Es la única manera de ayudarla para luego ella misma se supere. Mantenga firme su objetivo. Nunca sea parte del camino de sus apariciones o aspiraciones, ¿no? También puede ser. Puede ser, fuerzas federales rodean casa de seguridad en Mexicali, sí, ya lo dimos a conocer en el avance o en el reverso de la medalla del día de hoy. En el reverso de la medalla de este día. Bueno. Bueno. Así las cosas, pues, y ni modo, man. Y los últimos 3 outs de la serie del Caribe Kids, donde México derrotó a la República Dominicana con espectacular regreso para conquistar por primera vez este certamen, fue espectacular, ¿no? El ver a los chiquillos, híjole, mano, pero estaban a un strike de ganar la serie del Caribe Kids, los dominicanos, a un strike estuvieron cuando, y el cronista de la dominicana le estaba diciendo, o sea, hablaba, ¿no?, y le decía al chiquillo, al pitcher, dale la base por bola, es mejor darle la base, cuando le estaba diciendo que le diera la base por bola, rácatele, mano, se la bota, ¿no? Hijo de la recién con chanfle, no, fue algo aquello, pero de veras, impresionante, cómo vino de atrás el equipo de México, y ya después tenían que sacar los 3 outs, y los sacaron, le sacaron el juego, primero lo empataron y después un cuadrangular del otro muchachito, un gordito él, y vámonos, se volvió loco todo el mundo ahí.
2: La bola con 2 strikes. Dicho por el plato, otro contacto de fuera. A ver quién gana. Espinosa suelta para el plato, le quita velocidad. Inteligente, le había venido 3 pichos con recta alta. Aquí le cambia para ver 2 strikes. Ahí era. Picho viene para el home, batazo elevado en terreno de fútbol. Ticket está en completo silencio. ¡Swing! Abarica la canica y se puncha Pérez. Para el segundo out, el 17, ¡Profesor Oscar Parra!
3: Tremendo lanzamiento a la parte alta. Ian Espinosa está hecho de acero este muchacho hasta el momento. Ha enfrentado a cinco hombres. Los cinco por...
2: Cantado el strike, el primero viene de atrás en el conteo. Ian Espinosa. Espinosa, suelta para el plato. Suena, abanica el segundo strike. Acepta la señal. Suelta para el plato. Alto el picheo. La cuarta pelota mala. Pass strike. Cuenta para Marcos, sale Cordero para la intermedia, lo ignoran totalmente, interesante. Uy, cuidado el picheo adentro, lo que les decía,
3: sí.
2: Deberá ser inteligente que lanzarle a outs. Lanzamiento viene para el plato, adentro, tercera pelota mala. Mitad de camino, Cordero por tercera. Lanzamiento viene para el plato, es alto, la cuarta pelota mala, pasaporte aquí para Marcos. No sé si...
3: Sí, son situaciones que ojalá las puedan remediar, ¿no? Es un niño de 12 años y al momento de la cuarta bola
2: enfocará en el bateador. Cantado el segundo strike, se pone valiente, esquina exterior para bateador derecho.
3: Y sobre todo siendo agresivo con el hombre que está...
2: Hay dos out. Lanzamiento viene, cantado el tercer strike y se acabó el juego. ¡Los Jaguares de Nayarit! ¡México Verde! ¡Son los campeones de la Serie del Caribe Kids! ¡Nayarit 2026! ¡Por primera vez en la historia! ¡Quedará grabado 16 de agosto del año 2026! ¡México, por primera vez, levanta el título de la Serie del Caribe Kids! ¡Nayarit 2026! ¡En un juegazo de mucha drama, de mucha emoción, de mucha vibra, de mucha angustia, de toma y daca, de valientes, de guerreros, de un equipo que nunca se dejó por vencer! Lo veníamos diciendo, esto no se acaba hasta que se acaba. Me quito de la gorra ante el equipo de México Verde. Mis respetos para la valentía, la gallardía, el coraje, el no agacharse a pesar de las burlas, a pesar del perreo. La República Dominicana al final no pudo con México Verde. Los Jaguares de Nayarit, México Verde, son los campeones.
0: Y ahí jugaban, jugaron dos muchachitos de Mexicali, ¿no? Los dos jovencitos de Mexicali que jugaron ahí, uno Hernández y el otro no recuerdo cómo se llamó, cómo se apellidaba, o se apellida, ¿no? Pero fueron dos jovencitos muy, muy competitivos que jugaron con México Verde y se coronaron campeones de la serie del Caribe Kids en este juego que fue de eras cardíaco. Bueno, y ya son las 7:59, las 8 de la mañana en punto para usted que trabaja. Y para usted que no trabaja, también es la misma hora. También es la misma hora para usted que trabaja y para usted que no trabaja. ¿Dónde está el tarjetón del Petunias? 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Excelente y caluroso día. Ánimo. Muy bien, excelente jueves. 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Por supuesto que sí. Qué bueno. Qué bueno, dijo Moreno, Morenazo, Azteca y Español. Así las cosas y ni modo. Ya son las 8:01, 8:01 para usted que trabaja y para usted que no trabaja también. También es la misma hora.
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0: Bueno, Isaac del Toro sigue siendo líder de la Vuelta a Alemania. Después de esta primera etapa sigue siendo líder Isaac. Es el 4 de Lucy. Felicidades Isaac. Isaac del Toro, por la presentación, porque su equipo haya hecho un excelente trabajo. Felicidades Isaac. Pues sí, él fue el único que como que no está ahí bien la cosa o el asunto con esta con estas personas de del UAE Team Emirates, Le dieron líder de grupo a Isaac en este tour con un equipo bastante decente y mejor que de otros equipos, porque sus titulares están de vuelta de España. Acá deberá mostrar Isaac está para líder o no, dice. Bueno, él le contesta, bueno, jajaja, el nombre con esa tontería que estabas de decir, me doy cuenta que no sabes nada de equipos decentes, bastante. Bueno, gracias por todos esos mexicanos que andan apoyando a Isaac del Toro, bendiciones para ustedes. Pues, ¿qué equipo acompaña a Isaac? Todos hablan de que el UAE es como el Real Madrid, dijeron por ahí. Bueno, la gente se apasiona, ¿no? Se apasiona, pero bueno. Ya saben de qué se trata, ¿no? I love you, Isaac del Toro, dice ahí un güerito, un alemán. Está bueno, el güero. Ese güero. Muy bien. A ver qué pasa. A ver qué sucede, a ver qué pasa. Nos vamos a ir a sus horóscopos del día de hoy. Sus horóscopos de este día a través de Radio Mexicana. Tenemos para usted que les depare el destino.
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Y escuche, escuche esos horóscopos del día de hoy. Los horóscopos en este día, les recuerdo, no es lo que uno quiera, sino lo que tiene que ser por la cuestión de las estrellas y de los horóscopos.

para los nacidos bajo el signo de Aries, para los Aries del día de hoy, para los nacidos bajo el signo de Aries, vamos a ver qué dice su horóscopo de este día. El horóscopo. ¿Va usted a creer que mucha gente no sale de su casa si no escucha su horóscopo, no? De verdad, aunque usted no lo crea, la gente es muy creyente de sus horóscopos. Entonces hay que por favor, pues para que esté tranquila la gente el día de hoy, pues vamos a darle su horóscopo. Mire, por ejemplo, para los Aries hoy, ¿qué les depara el destino? En el ámbito del trabajo deberías de tratar de organizarte un poco más. Se te podrían acumular las tareas a desarrollar, Aries. Tauro, es posible que hoy sientas cierta preocupación por los asuntos materiales, Tauro, y encima la falta de certeza te provocará ansiedad, evítalo. Géminis, te espera un día bastante difícil, pero si tratas de expresarte de una manera amable, lógica y con sentido común, podrás superar cualquier dificultad. Cáncer, hoy será un día muy favorable para tu ámbito laboral, Cáncer, especialmente si estás relacionado con el arte o el cuidado de los demás. ¡Órale! Leo, este será un día en el que dispondrás de una gran voluntad y energía vital para lograr tus objetivos, Leo. Además, también tendrás una creatividad, pero muy acertada, el día de hoy. Tendrás mucha suerte en el amor, andas batiendo arriba de 1500 y en el juego y también en todo lo que tenga que ver con la suerte, hoy estarás de veras muy suertudo. Y con el dinero también, ni se diga, vas a recibir hoy alguna cantidad considerable de dinero en este día, Leo. Virgo, tendrás una jornada laboral muy activa hoy, además de cierto modo buscarás el respeto por parte de las personas con quienes compartes en tu trabajo. Libra, será gracias a tu trabajo como conseguirás tus objetivos. Además, tus actividades deberán estar organizadas, no lo olvides. Escorpión, será mejor que pongas más atención a las relaciones que mantienes, Escorpión, porque durante esta semana podrían ser bastante tensas. Sagitario, es posible que sientas hoy una gran necesidad de reconocimiento por parte de las personas con quienes trabajas, Sagitario. Capricornio, este será un día en que podrían realizarse algunos deseos, Capricornio, aunque tendrás que poner de tu parte. Acuario, tus energías serán fuertes hoy, quizás demasiado o quizás las dirijas mal, válgame de por sí. Utiliza estas potentes energías para hacer los cambios necesarios y para hacer lo que te gusta por las mañanas. Bueno, ahí nanita, ¿no? Para que no digan que no te cuenten.

Piscis, tu comportamiento hoy será noble, Piscis, especialmente en aquellos momentos con aquellas personas que te motiven en este sentido. Así que, muy motivador está el Piscis hoy en tus horóscopos de este día. Por supuesto.

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0: Y en las 8 columnas musicales, en el periódico de la Ciudad de México, en la prensa, ejecutado, hombres armados persiguieron y asesinaron al comisionado ejidal Francisco en la carretera libre Naucalpan-Toluca. Ya había recibido 2 amenazas de muerte en medio de una disputa por tierras, pero ahora sí lo alcanzaron y lo ejecutaron, lo asesinaron. Bueno, lamentable, lo ejecutaron pues el día de ayer en plena carretera en la libre de Naucalpan-Toluca al comisariado ejidal Francisco. Lo mataron allá en la Ciudad de México. En Ciudad de México plantará 1 millón de árboles para combatir el calor y recuperar espacios verdes. Serán árboles nativos. Nesa será el epicentro de la agenda y desarrollo empresarial de Coparmex, zona oriente del Estado de México. En Ciudad de México, alrededor de la mitad de las personas que mueren en siniestros viales viajaban en motocicleta. Bueno, un dato interesante. En el periódico La Prensa, en el periódico El Universal del día de hoy, la ASF investiga contrato del examen fallido de la UNAM. La universidad cuenta con 10 días hábiles para responder un pliego de 128 requerimientos de información institucional, técnica y financiera. Se busca esclarecer razones metodológicas y de mercado detrás de la adjudicación del contrato a Territorium Life, así como evaluar el impacto financiero provocado por las severas fallas técnicas registradas durante la jornada de evaluación. El rector dijo que analizan regresar a los exámenes presenciales hasta que haya garantías para aplicar en línea. Bueno. Seguridad domina cobertura de la presidenta en medios. Seguridad y justicia 23%, proyectos sociales 21% y gobierno. ¿Y qué dice? Gobierno y transparencia 21%. Son las coberturas que da la presidenta 23, 21 y 21. En el Universal del día de hoy aparece una foto también de la Hormiga González. Lo ficha el Olympiacos, dice el Universal. A la Hormiga González lo ficha el Olympiacos de Grecia. Bien. En el 2022, el acuario cilíndrico más grande del mundo reventó de la nada, derramando casi 1 millón de litros de agua, junto con más de 1,500 peces tropicales de más de 100 variedades distintas. El Aquadom, ubicado en el Hotel Radisson Collection de Berlín, fue inaugurado en el 2003... con un diámetro de 11 metros y 16 de altura, construido en vidrio sintético con un ascensor transparente en el centro, con un costo de 12.8 millones de euros, obtuvo un récord Guinness. En el 2015 cerró por remodelaciones, reabriendo en el 2020. A pesar de esto, el deterioro de los materiales por la presión de 900.000 litros de agua salada vencieron este impresionante cilindro. Bueno, las cosas que pasan. Ejército da golpe al CJNG. El cártel responde con bloqueos. Custodian a migrantes muertos en espera de que sean identificados. Lleva show galáctico a la pantalla. Zoe estrenará película. Muy bien, en su 70 aniversario, WordPress foto digitaliza su acervo. La Hormiga se marcha al fútbol griego. Son los titulares del Universal del día de hoy. En el Financiero de la Ciudad de México, los titulares del Financiero de este día. Peso rompe el piso de 17 unidades por dólar. Anuncio del Tesoro de Estados Unidos sobre recompras de bonos provoca caída de tasas de interés. Gana fuerza el peso mexicano. Pues tuvo ayer, alcanzó ayer su mejor nivel desde mayo del 2024. Contrario al T-MEC, preocupa a productores de fresa que Estados Unidos siente precedente para otros productos. Estados Unidos y Canadá pactarían baja de aranceles, autos, acero y aluminio. Menchaca capta 147 mil millones de pesos para Hidalgo. Invierten en la entidad Degua Capital y Cruz Azul. En el estado de Hidalgo, el Palacio Nacional, el gobernador de Hidalgo anunció la creación del Polo de Desarrollo Económico para el Bienestar Reserva Zapotlán. Anunció inversiones por 16.600 millones de pesos e informó que el estado acumula ya 130 proyectos de 147 mil millones de pesos. Ah, qué bueno. El edil Alfonso Vaca evade operativo enjambre de la Fiscalía General de la República para detenerlo en Paraíso, Tabasco. En Sinaloa detienen a testigo clave en plagio del Mayo Zambada y el crimen de Cuen. Admite la presidenta doble discurso de la DEA respecto a México. Sobre los elogios de Kohl a García Harfuch allá en Argentina, admite la presidenta doble discurso de la DEA. Iban por el tío Laco, líder del CJNG, y detienen a su pareja, hija y 10 más en los operativos de Michoacán. En el Financiero del día de hoy, en el periódico La Jornada, golpean al CJNG en Michoacán. Caen 12, pero el líder escapa. En 15 municipios, 25 narcobloqueos. Detienen a pareja sentimental e hija del tío Laco. Sus operadoras financieras decomisan armas, droga y 64 vehículos, uno de ellos con blindaje artesanal. Operativo enjambre, catean 10 viviendas en el Paraíso, Tabasco. El edil emesista se les peló Baltasar. Aprende la Fiscalía General de la República testigo clave del plagio de El Mayo y el asesinato del exrector de la UAS. Derechista Cerimedo, vinculado con Salinas Pliego, dice Sheinbaum, está acusado de tentativas de feminicidio y lavado. Derechista Cerimedo, ¿quién será ese, no? Estrecha Estados Unidos cerco contra migrantes a través de impuestos. Cierra el peso abajo de los 17 por dólar por primera vez en 2 años. Quienes busquen asistencia social vía beneficios fiscales deberán comprobar residencia regular en el país. De 20 denuncias por muerte de 17 paisanos en operativos bajo la custodia del ICE, la Cancillería aún espera respuesta. ¿En 16? Bueno. En la información del día de hoy del periódico La Jornada, los titulares de La Jornada. En el periódico Milenio de la Ciudad de México, México calla ante la OEA sobre crisis en Nicaragua. Bueno. Brasil vota en contra y Encinas se abstiene porque no ve una amenaza a la seguridad hemisférica en los planes de Daniel Ortega para cancelar elecciones. ¿Cómo puede? Es increíble, ¿no? ¿Cómo pueden avalar ese gobierno de Ortega, Dios mío de mi vida, que no quiere hacer elecciones presidenciales, que no hay oposición, que tiene a todo el mundo en la cárcel, al mismo arzobispo primado de Managua, lo tiene detenido? No, no, no, no, es un estado fallido ese, dictatorial, tremendo, ¿no? El de Nicaragua, y México se calla ante la OEA, no dice nada, absolutamente nada. Brasil sí votó en contra, aún siendo de izquierda Lula, votó en contra de Nicaragua. Bueno, las cosas están bastante, bastante mal. La OEA aprobó con 29 votos a favor, uno en contra de Brasil, y la abstención de México para citar a una reunión de cancilleres para revisar la crisis democrática en Nicaragua. Bueno, así las cosas. Ah, Brasil votó en contra, o sea, en contra de que se llevara a cabo esta reunión de cancilleres. México se abstuvo y todos los demás votaron a favor en la OEA. Hidalgo suma inversiones de 147 mil millones de pesos en 130 proyectos. Narco caen familiares del tío Laco, líder del CJNG en Michoacán. La DEA unas veces dice un tema y otras veces dice otro, dice la presidenta. Chiapas sobreviven 5 días a bordo de una hielera en el mar. Bueno, como el niño que vino del mar, ¿no? La historia aquella del niño que vino del mar. Bueno, en el periódico Reforma de la Ciudad de México el día de hoy, regresan a Inglaterra. Pero ¿cómo que regresan a Inglaterra? Siempre no la vieron tan facilita estar acá en Estados Unidos y haciéndose cargo de sus gastos y acostumbrados, mantenidos los reyes de Inglaterra y los príncipes y toda la corte inglesa. Estamos hablando del príncipe Harry y de su esposa, la Meghan. Tras 6 años, pues que salieron de Inglaterra y se fueron a vivir a California, el príncipe Harry y su esposa Meghan regresan a vivir al Reino Unido. Los duques de Sussex se mudaron a Estados Unidos en el 2020, luego de romper lazos con la familia británica debido a diferencias en la seguridad de Henry y su familia, de Harry y su familia. Bueno, medios británicos confirmaron que el hijo menor del rey Carlos III se regresará a Inglaterra. Bueno, está bueno. Sus hijos Archie de 7 años y Laver de 5 ya están matriculados en el colegio británico para el inicio del próximo ciclo escolar de septiembre. Lavet, se llama Lavet, el otro niño. Son dos varones. Creí que era una niña. Son dos. Archie y Lavet. Bueno. Según los informes, se regresan a Inglaterra. Pues sí, ¿no? No se pudieron mantener acá en Estados Unidos ellos solos. Se va la hormiga a Grecia, momento histórico, demócratas, republicanos. En 250 años solo han sido electos 3 gobernadores de raza negra en los Estados Unidos. Ahora 8 competirán en las elecciones de noviembre. Los negros que quieren ser gobernadores de Maryland, demócrata, de Nevada, demócrata, de Georgia, demócrata, de Carolina del Sur, demócrata, y de Wyoming, demócrata, republicanos, el de la Florida, el de Minnesota y el de Michigan. 8 candidatos negros a gobernador en los Estados Unidos. Se lanza contra funcionarios de Estados Unidos, critica a Claudia el doble discurso de la DEA, acusa a presidenta que elogia a Harfuch y a la vez que vincula a la 4T con cárteles. Bueno, para que vea que está haciendo pues la diferencia, o para ellos Harfuch está trabajando de una manera inteligente y correcta, y los demás no, ¿no? O sea, al buen entendedor, pocas palabras, si está elogiando a Harfuch es porque confían en Harfuch, pero en los otros políticos no. Más bien lo que deberían de hacer es entender el mensaje. Lo de la doble discurso es cierto, unas veces dicen una cosa, un tema, y otras veces otro. Yo había decidido que Omar García Harfuch mejor no fuera a Argentina. Yo había decidido que Omar García Harfuch no, mejor no fuera a Argentina, dice Claudia Sheinbaum. Pero a lo mejor fue sin permiso, quién sabe cómo se le vaya a ir, cómo le vaya a ir. Como que no le pareció que lo elogiaran tanto a García Harfuch, a lo mejor se va a ganar la enemistad de la presidenta, ¿no? Quién sabe. Caen criminales y familia y arde Michoacán. Bueno, aquí están la narcofiesta. En 2023, su hija del tío Laco celebró sus 15 años. Y bueno, sale con una metralleta. La chamaca, ¿no?, de 15 años, sale con una metralleta en la mano. Y así se tomó las fotos de su quinceañera, ¿no? Ahí, nanita. Bueno, ya sabrá. Y acá sale el camionetón que le regalaron. Es como una camioneta, yo creo, BMW o Mercedes-Benz. Creo que es Mercedes-Benz. Sí, una camioneta Mercedes-Benz color rosa. La fiesta fue, pues, mega custodiada por cientos de sicarios. Bueno, estaba bonita, está bonita la camioneta, ¿no? La Mercedes-Benz rosita que le regaló a su hija, novio de Hayden Panettiere, estaba presente cuando ella murió, ándale, ¿ves? El novio de Hayden Panettiere y su hermano estaban en el departamento cuando ella se murió. Estaban Chúpale Pichón y Bien Surunguindunguis, los tres. Bueno, si le digo las cosas que pasan. Por eso llegaron dos ambulancias, pues. Por eso es de que habían llegado dos ambulancias. Decían, ¿por qué dos ambulancias? Pues, ¿qué, de qué se trata, no? Recibe Guatemala 2.300 mexicanos deportados. ¿Y por qué los mandan a Guatemala? De veras que qué mala leche son estos gringos, ¿no? Dejan ataques rusos, 16 muertos en Ucrania. Ataques rusos dejaron 16 muertos y más de 40 heridos en Kiev. Mientras Volodymyr Zelensky exige más misiles de defensa aérea a los aliados. Cae y sale confianza, hermano del señor de los buques. En Estados Unidos, reduce Trump 25 a 15% el arancel de autos en Canadá. Lanza o línea de carga, costará 150 mil pesos. Ay, no, esos carros o línea más horripilosos que nada, ¿no? Esos que está financiando el gobierno. Pero horribles, no son feos, son horribles. Parecen un juego, una vacilada, ¿no? ¿Podría Claudia ofrecer cargo a Mónica Soto? Hizo buen papel. Mira. No está en duda, traslado de Farías, dijo Fiscalía a Sheinbaum. Incorpora Morena a turbio jefe policiaco, válgame Dios. De por sí que los enojan porque los están vinculando con el crimen organizado, pues sí. Lo que hacen, pues. Morena incorporó a sus filas a Rodolfo León Aragón conocido como el Coco León o el Chino, quien fuera director de la Policía Judicial Federal en el sexenio de Carlos Salinas y mencionado por su posible vinculación con el asesinato del cardenal Juan Jesús Pozazo Campo. Bueno, no me ayudes, compadre, no me ayudes, compadrito. Pues entonces, que no se enoje la presidenta Claudia, que no se enoje. Pues sí, Morena incorpora a Coco León o el Chino, director de la Policía Judicial Federal en el sexenio de Carlos Salinas. Ya se imaginará cómo era este cuate y cómo es, ¿no? Bueno, pues así ni cómo ayudarles, ni modo. Luego no se enojen. Pues sí, ¿verdad? Ay, nanita, las cosas que pasan, por eso pasan tantas y tantas cosas. Procesan a mujer por extorsión a comerciante. Bueno, matan al comisariado ejidal de Naucalpan, Francisco Pérez Román, comisario ejidal de San Francisco Chimalpa. Ya lo habían amenazado de que lo iban a matar por unas tierras, ¿no? Que se, no sé si se las había quedado, se las quería quedar. Cancela el IMSS, turbia licitación. El IMSS canceló licitación de 11.900 millones de pesos para servicios de banco. Para servicios de banco de sangre. Ah, muy bien. En el periódico Reforma de la Ciudad de México, incorpora Morena a turbio jefe policiaco. Y aquí aparecen las fotografías del caso Posadas Ocampo al cártel de Juárez. Acusan a judicial de matar a Posadas. Y es este mismo que está incorporando Morena en el periódico Reforma de hace muchos, del año de 1993. En la primera página del periódico Reforma dice: acusan al director de la Policía Judicial Federal de matar a Posadas. Y sale la fotografía en primera plana, ¿no?, del Reforma. Y ahora Morena lo presenta como nueva incorporación de lujo para este partido político. Bueno, entonces luego no se quejen. Ya viene Farías, Buenos Aires, en el marco de la visita de Omar García Harfuch a Argentina. Ándale, todo tenía su porqué. Se reveló la inminente deportación del contraalmirante Fernando Farías. El secretario de Seguridad se reunió con su homólogo argentino, que es homóloga Alejandra Monteoliva, para hablar sobre las acciones en contra del crimen organizado. Bueno, por nada del mundo querían que lo extraditaran a los Estados Unidos, porque allá iba a hablar, y aquí pues ya mataron al otro, pues a ver si no se le sale un tiro, ¿no?, cuando lo traigan en el avión. Se cae portal del gobierno, los sitios del portal de gob.mx, incluida la página de la presidencia, quedaron ayer temporalmente inhabilitados. El gobierno ni siquiera dio informe del origen de la caída de los portales .gob.mx ayer del gobierno federal. A lo mejor los hackearon. Bueno, en el periódico Reforma de la Ciudad de México, en el periódico La Razón, cerco al tío Laco, objetivo prioritario del CJNG, capturan a hija, pareja y 10 más, pero a él no lo lograron detener, se les peló Baltasar. Querétaro paga a Seguritec casi 4.000 millones de pesos, pero siguen los delitos al alza, no tienen remedio. Anuncia Claudia 16.000 millones de pesos en polo de desarrollo en Hidalgo. El dólar rompe piso de 17 pesos y cotiza en su menor nivel en más de 2 años. Trump va por ofensiva no vista contra Irán. Este amaga con atacar a Europa. En el periódico La Razón advierten riesgos de delito electoral si Mónica Soto acepta un cargo público. Subestimamos el negocio de vender ayuda en línea, dice la UNAM. en los titulares de los periódicos que se editan en la Ciudad de México el día de hoy, 8:42 a.m. ahora.
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Y en la crónica del día de hoy, el ángel de la mañana, en la crónica de este día, los titulares del día de hoy, incrementan 28% accidentes viales en Baja California. De acuerdo a la Secretaría de Salud Federal, entre enero y agosto del presente año se han registrado 3.878 accidentes de tránsito en la entidad, mientras que en el mismo periodo del 2025 fueron 3.034. Mantiene PC alerta por el calor. Caen 12 del CNG en Michoacán. Llega Kai Murphy a Los Águilas. Declara Colombia emergencia económica. La crónica Diario Independiente de Baja California. Mantienen alerta por el calor extremo. Protección Civil Municipal exhortó a la población a evitar la exposición prolongada al sol y reforzar el cuidado de la salud, por favorcito. Hoy la temperatura 44 grados centígrados la máxima, será un día soleado, 29 la mínima, 44 la máxima, 29 la mínima. El dólar 16.65 a la compra, 17.05 a la venta. El dólar aquí en Mexicali. Registran 12 incidentes en escuelas, graffiti, daños en cerco, robo de equipo de aire acondicionado. Fueron algunos de los casos reportados por las diferentes primarias en Mexicali. ¿Renovarán biblioteca pública estatal? La biblioteca pública estatal permanecerá cerrada temporalmente luego de que un árbol derribó un transformador con alrededor de 50 años de antigüedad, dejando al inmueble sin condiciones para operar en la normalidad. Cómo me gustaba ir a la biblioteca pública del estado, me acuerdo. Cuando estaba chamaco, me acuerdo, entrar. Un día voy a ir y me voy a meter ahí, ya que la reabran. Me acuerdo que me iba a leer los libros, esos eran unos libros grandotes de los Asterix, de las caricaturas de los Asterix. Fabulosos. Será de 26 millones de pesos el premio del sorteo magno de la UABC. Descartan daño en edificio de La Chinesca. No hay daño. Reemplazan elevadores en el Hospital General. Los tres equipos del hospital se rehabilitarán de manera gradual durante los próximos meses. Celebra Baja California 25 años del Festival de Octubre. Más de 100 actividades gratuitas llegaron o llegarán a los 7 municipios, incluidas exposiciones inmersivas de Salvador Dalí y de Frida Kahlo. Llamó mucho la atención en esta conferencia el día de ayer, la secretaria de Cultura, Almadelia Ábrego Ceballos, ya que llegó con un vestido al estilo de los Emiratos Árabes Unidos, ¿no? O sea, al estilo árabe, así un vestidón hasta el piso que arrastraba, y luego todavía aparte una bata del mismo color del vestido, también hasta el piso, no, de una manera estrafalaria venía vestida la secretaria de Cultura en un azul turquesa muy llamativo. Ay, nanita, ¿no? Y todo el mundo se quedó viendo así, con los ojos pelones, y de dónde la sacaron. Ella muy sonriente y muy agradable, sentía que estaba al último grito de la moda. ¡Buy! Pero feo el vestido, ¿no? Así muy, es que, o sea, no es que estuviera feo, sino que, o sea, estaba al lugar, pues, o sea, era una conferencia, está trabajando, no está en un cóctel, ni va a ir a una cena, ni está en una quinceañera, pues, o sea, ya de tiro se pasa. Respaldan calles completas, personas con discapacidad visual. Los proyectos de infraestructura urbana deben tomar en cuenta quienes tienen distintas necesidades de movilidad, aseguran. Fortalece Julieta Ramírez lazos con cónsules. Sostuvo un diálogo con representantes diplomáticos acerca de la integración y el intercambio internacional. La senadora con licencia se reunió con el cuerpo consular de Baja California. Niega Claudia investigación contra Marina del Pilar, dice que no hay ninguna investigación. Bueno, en el gobierno de México, en el gobierno de Estados Unidos, vaya que sí la hay. Pero en México no hay ninguna investigación contra Marina del Pilar, dice Claudia Sheinbaum. En Estados Unidos sí la hay.
aumentan 28% accidentes vehiculares. Durante el primer semestre del año se registraron cerca de 4.000 incidentes en el estado, de acuerdo con las autoridades federales. Aumentará el calor el fin de semana todavía más. El termómetro alcanzará los 30 grados en Tijuana también. Pide Claudia a ministros humildad en gastos. Detienen a 12 del CJNG en Michoacán. Fuerzas federales capturan a la hija y a la pareja sentimental del tío Laco, junto a otras 10 personas en el municipio de Tanahuato. Yo creo que debido a estas acciones es que la DEA ve el trabajo de García Harfuch, ¿no? Porque dicen, es que trae dos discursos, uno por un lado y otro por el otro. Elogian a García Harfuch porque para ellos es un funcionario que está trabajando de manera adecuada y es un funcionario que ha dado resultados, ¿no? Eso no tiene nada que ver el comportamiento y cómo lleva García Harfuch la Secretaría de Seguridad, pues para los americanos la lleva de una manera impecable, ¿no? Que no tiene nada que ver con los políticos de Morena de otros estados o de otras entidades o de otros niveles gubernamentales, ¿no? O sea, no es que tenga dos discursos la DEA, es que el trabajo de García Harfuch en la Secretaría de Seguridad es bueno y lo reconocen. Las otras investigaciones que tienen es con otras personas, no con García Harfuch. Por eso lo elogian, ¿no? Quiero entender yo eso. No es que tengan dos discursos, es que nada más dicen lo que es. Confirman suicidio de migrante mexicano recluido en Estados Unidos. Bueno, se quitó la vida. Yo creo de la angustia o depresión de que ya no iba a volver a ver a su familia de todas maneras, o que lo iban a echar a México y que iba a ser en México sin un peso. A lo mejor no tenía ya ni familia acá de este lado, de qué iba a pasar con él, y en la angustia se quitó la vida, se suicidó mejor. Vámonos haciendo menos, dijo. Cae testigo clave en secuestro de El Mayo, Fausto Corrales Rodríguez, lo detuvieron en la Ciudad de México. Nuevo foco rojo, Alejandro Monreal Noriega, tarde pero sin frío. Harfuch y la DEA, México seguirá cooperando con sus socios internacionales bajo principios claros, responsabilidad compartida, reciprocidad, confianza mutua y pleno respeto a nuestra soberanía. Jaque mate. El borrego Cimarrón y mitos y testimonios, Gabriel Trujillo. El programa de seguridad ciudadana de la Ibero, Ciudad de México, ratifica que ha habido una disminución en los homicidios dolosos en la Ciudad de México. Viejo verde catón. En Michoacán siguen las extorsiones. No está fuera de lugar el que a Sheinbaum ha indicado que no vaya a ese estado, le pueden extorsionar. Manganitas por AFA. Armando Fuentes. San Virila salió esa mañana del convento y tomó el camino de la aldea. Iba a pedir el pan para sus pobres. Bueno. Dicen los de Google, dice AM Sham Apple. ¿Quién sabe qué será eso, no? AM Sham Apple Google. Es una rata, ¿no?, que está sentada en un escritorio con un puro, y dice, pagamos en más de 70 países, pero no queremos pagar en México. Que Sam Cham y Apple, Google, quién sabe, no le entiendo. Una aprehensión que sacude al clan de Andy. Carlos Loret de Mola, Leo Zuckerman, nuestro Odiseo. Sinaloa y el gobernador y la fiscal, Julio Hernández López. Es importante la detención de Fausto Corrales Rodríguez, testigo de una parte aún imprecisa de lo que sucedió en Culiacán. Con la dictadura, gobiernos hermanos, no puedo seguir defendiéndote de ti mismo. Florestán, Joaquín López Dóriga.

Declara emergencia económica por sismo, presidente de Colombia. Abelardo de la Espriella buscará crear impuestos temporales para financiar la reparación de los daños que causó el terremoto. Este Abelardo de la Espriella está medio tocadisco, ¿no? Actúa de una manera muy sobrada, así muy sobreactuada. Es un chapito, un chaparrito, pero camina muy erguido así para verse más alto y luego hace los movimientos y el saludo militar donde quiera y bueno, está bien tocado el disco y luego viste bien elegante, ¿no? Súper elegante, usa gafas carísimas, todo su atuendo es algo fuera de serie, ¿no? Es un personajazo, pero como que parece que le falta un quinto al piano, ¿no? Como que se le patina el coco a Abelardo de la Espriella, ¿no? Presidente de Colombia. Fallece en Kenia jefe de inteligencia de Ecuador. ¿Y qué andaba haciendo en Kenia? El director del Centro Nacional de Inteligencia del Ecuador, Michel Sensi Kotugi, y su esposa murieron el miércoles en un accidente de helicóptero de safari registrado en Kenia, donde fallecieron otras 5 personas, informó el gobierno del país andino. La presidencia lamentó en las redes sociales la muerte de Sensi Kotugi, mira, ¿no? Colaborador y amigo cercano del mandatario Daniel Noboa y de su esposa Stephanie Holihan Bascone. El gobierno decretó luego de 3 días duelo nacional y ordenó a las instituciones estatales competentes organizar un funeral de Estado para Sensi Kotugi y su esposa, quienes dejan a 2 menores de edad en orfandad. De acuerdo con la aviación civil de Kenia, el accidente se produjo en el monte Olokawe del condado de Samburu, donde el helicóptero se precipitó a tierra por causas aún no establecidas, con 7 ocupantes, entre ellos los 2 ecuatorianos. Posteriormente, el Departamento de Estados Unidos confirmó que los otros 5 eran de esa nacionalidad, estadounidenses.

0: Bueno, el jefe de inteligencia de Ecuador se mató allá en Kenia, ¿no? Alistan acuerdo comercial Estados Unidos y Canadá. Mueren 10 palestinos tras ataques de Gaza de nuevo. Aprenden a dos hombres armados. Los sujetos fueron detenidos por ir en exceso de velocidad en la colonia Primera Sección. Dan prisión preventiva a dos por robo. Muerde un joven a policía en intento de escape. Bueno, encuentran a un hombre sin vida. El hallazgo se dio en el camellón de la carretera Tijuana. Caen dos para asaltar una tienda. Ingresa a vivienda a robar allá en San Luis. Ramsés es señalado de forzar una puerta para ingresar a una vivienda en la colonia San Rafael. Ah, no, en Puerto Peñasco. Pronostican otro día de calor extremo. Realizarán jornada para pagos y cubrir adeudos de agua en San Luis Río Colorado, Sonora. Muy bien. En las páginas de este día, de la crónica del día de hoy, a través de Radio Mexicana. Por supuesto. Y continuamos. Vamos un corte y volvemos.
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Y en los deportes nos vamos al sonorama deportivo con mucho gusto para usted. En los deportes del día de hoy, en los deportes de este día, a continuación. 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Se les conoce a los dos como los dos Ramones.

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1: Hoy fue jueves del profesor Rogelio Ruelas, nada más que su espacio se lo vamos a pasar para mañana, ¿ok? Su espacio se lo vamos a pasar para mañana del profesor Rogelio Ruelas. El maestro del recuerdo nos pide mañana pasar su programita. Vamos a ver qué le investigamos por ahí y qué podemos ponerle de interés para usted en el programa del profesor Rogelio Ruelas, el maestro del recuerdo. Mañana WR, aquí todavía no va a venir, pero ya mero viene el profesor Rogelio Ruelas WR. Mañana a las 8 de la mañana tendremos un programito especial.

Mire, hoy es el día de la radio. Hoy es el Día Nacional de la Radio, hoy jueves 20 de agosto, y el viejo Mexicali festeja este día recordando con cariño a don Augusto Hernández Bermúdez, una figura muy querida en la radio y de la historia de Mexicali, quien dejó una huella imborrable en varias generaciones de radioescuchas. Que este jueves sea un día lleno de bendiciones. Feliz jueves para todos, de parte de los administradores del viejo Mexicali. Buenos días, feliz jueves 20 de agosto, Día Nacional de la Radio en México. Hoy es el Día Nacional de la Radio en México. Locutor Augusto Hernández Bermúdez, qué bueno. Felicidades, gracias al viejo Mexicali. Gracias, profe. Ya dijimos que mañana tendremos su programa especial. El profesor Rogelio. Del profesor Rogelio Ruelas, por supuesto. 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Muy bien,

0: Y de último momento se dio a conocer que Víctor Manuel Bucetich no solamente va a ser el director interino del equipo de fútbol de los Tigres, sino que fue nombrado vicepresidente deportivo y director interino del equipo Tigres de la U de Nuevo León allá en Monterrey. Los Tigres pues nombraron a Víctor Manuel Bucetich vicepresidente deportivo y por lo pronto se va a hacer cargo del equipo como director técnico también de manera interina, en lo que estudian bien a bien el proyecto para ver quién es el ideal para dirigir a los Tigres. La hormiga viaja a Grecia, Champions League, su gran motivación. El delantero agregó que el tema económico no es lo primordial y que lo futbolístico es su prioridad, dice. Bueno, a lo mejor tiene mucha lana, ¿no? A lo mejor tiene dinero, por eso no le preocupa la cuestión económica. A lo mejor viene de una familia de los denominados pirrorris. La hormiga González, muy bien, el delantero agregó, pues que va contento a Grecia y que va motivado, sobre todo porque tendría la posibilidad de jugar la Champions, es lo que declaró en el aeropuerto de la Ciudad de México, la hormiga González. Muy bien, qué bueno que así sea. Y es una buena idea ir a Grecia, bueno, vamos a ver qué tal. Lo haré muy bien en Europa y regresaré a Chivas a ser campeón. Dice, si pudiéramos, cuéntale tus planes a Tata Dios, ¿no? Bucetich, nuevo técnico interino de Tigres. Torrado deja el club con razón. Salió embravecido, ¿no? Ciego de coraje. Cuando le preguntaron que si ya tenían el nombramiento del nuevo director técnico, los periodistas nunca se imaginaron que lo acababan de correr, ¿no? Lo acababan de correr. Yo creo que no estuvo de acuerdo con la llegada de Víctor Manuel Bucetich y le dieron aire, ¿no? Torrado fue despedido de los Tigres prácticamente entonces. Con razón, fíjese, nadie se dio cuenta, pero con razón salió embravecido. Tigres está tirando todo a la basura, dice el Tuca Ferretti. Órale. Algo debe saber el Tuca, porque el Tuca es un tipo que, si alguien conoce los Tigres, es el Tuca Ferretti, ¿no? Bueno. Detractores de Víctor Manuel siempre va a haber, ¿no? Bucetich, el nuevo técnico interino de Tigres, Torrado, deja el club. El equipo universitario anunció la salida de su directivo, quien estuvo en el club por 2 años, y confirmó a Bucetich que regresa al banquillo. Tras la salida de Guido Pizarro como director técnico del banquillo de Tigres, la directiva sigue moviendo sus piezas. En un comunicado publicado en redes sociales, los felinos anunciaron a Víctor Manuel Bucetich como nuevo vicepresidente deportivo del club, lugar en el que llegará a reemplazar a Gerardo Torrado, quien estuvo en ese puesto durante los últimos 2 años. Bucetich también tomará el banquillo de manera interina. Además, también confirman que el Rey Midas asumirá la dirección técnica del equipo de manera interina, sustituyendo a Hernán Elizondo, quien había estado al frente de manera provisional durante la League Cup y en las derrotas frente a Querétaro y Atlas, correspondiente a la jornada 3 y 4 de la Liga MX. Hernán regresará a tomar las riendas del equipo sub-21. Uf. Buse cuenta con un largo recorrido en el fútbol mexicano, siendo uno de los técnicos más exitosos. En total, cuenta con 15 trofeos como estratega, donde destaca su paso con el rival de la ciudad del Monterrey, equipo con el que ganó una liga y el histórico tricampeonato de la CONCACAF. Su última experiencia con Mazatlán, la última aventura de Bucetich fue con el extinto Mazatlán hace 1 año, con la escuadra sinaloense. Permaneció durante 2 torneos en los que dirigió 34 partidos con un saldo únicamente de 6 victorias. Bueno, el mal momento de los Tigres ha provocado muchos cambios dentro de la organigrama, ¿no? Desde la salida de Ricardo Ferretti, técnico con el que tuvieron un paso más exitoso dentro de su historia, en total ha desfilado hasta 7 diferentes estrategas en un periodo de apenas 5 años, Miguel Herrera, Diego Coca, Marco Antonio Ruiz, Robert Dante Siboldi, Belko Paunovic, Guido Pizarro y Hernán Elizondo. Aunado a eso, la dirección deportiva también ha sufrido modificaciones, principalmente la de Mauricio Culebro, quien después de estar como presidente del equipo por 5 años, salió del club hace apenas poco más de 4 meses, tiempo en el que ha estado el empresario Carlos Emilio González, el único que tiene Tigres contra las cuerdas. Tigres no ha logrado obtener buenos resultados, actualmente se encuentra hundido en el antepenúltimo lugar de la tabla general con solo 1 punto y 3 derrotas, eliminados de la League Cup y con el deseo de regresar a la senda triunfante que los hizo levantar su último título de liga en el 23. A pesar de que Vucetich estaba retirado de los banquillos como técnico, se hará responsable del fuego que está prendido en el norte. Esta será la tercera etapa al frente del conjunto universitario tras tomar las riendas durante la temporada 95-96, así como en el invierno 99 y el verano 2000, torneos en los que finalizó en media tabla y el otro en el que descendió Tigres, ¿no? Bueno, ¿quién frena a los mexicanos que buscan fichar en Europa? Nadie. ¿Quién los va a frenar? Absolutamente nadie, ¿no? Pues sí. El Real Madrid, Mourinho sobre Vinicius y por qué no ficharía a Lamine. El entrenador del Real Madrid, José Mourinho, ha elogiado a Vinicius y asegura que no le gustaría tener a Lamine Yamal en su equipo porque sus jugadores ya son los mejores. El conjunto merengue ha fichado a Jan Diomandé durante el mercado de verano para ocupar el puesto de Yamal. Al ser preguntado si le gustaría tener al extremo del Barcelona en su plantilla, no me gustaría tenerlo, sin duda. Es un jugador joven que tiene un margen de progresión increíble. No es normal que con 19 años seas campeón europeo y campeón del mundo, pero tenemos una plantilla hoy top. No abriría hueco por ninguno en este momento. Ahora son los míos y los míos son los mejores. Además, Mourinho aprovechó la entrevista del Chiringuito para reforzar su defensa a Vinicius, que decidió quedarse con el Real Madrid pese a los intentos del Arsenal por ficharle. Vinicius se ha enamorado del Real Madrid. Lo único que le dije fue: Vini, ¿dónde quieres ir? Has estado solo en Brasil y solo conoces el Real Madrid. Solo conoces Real Madrid. ¿Cuándo te vas? ¿Cuándo te vas? ¿Sabes lo que es Real Madrid? No te vayas, no vale la pena. Creo que lo que él ha sentido en cuanto al crecimiento del grupo es el modo como estamos trabajando y creciendo. Le ha dado un feeling muy importante. Este Vinicius es otra moto que da placer ver trabajar. Tenemos mucha calidad. La verdad que a mí Vinicius, a mí no me gustaba antes del Mundial, no me gustaba. Ahora que lo vi en el Mundial, wow, fue impresionante, la verdad. Como que con el Real Madrid no lucía tanto, no sé qué es lo que pasaba. Algo sucedía con Vinicius, con el Real Madrid, porque no lo notaba que brillara tanto como con la selección de Brasil, que wow, fue un fenómeno, ¿no? Ahora sí, mis respetos para Vinicius, aunque sea muy llorón y siempre esté llorando de que le dicen chango, que le dicen feo, ¿no? O negro, pero bueno. El técnico merengue también quiso proteger a Vini ante los árbitros y los rivales. El otro día, cuando no le pitaron un penalti tan grande como el Bernabéu, ya estaba en el centro del campo ahí luchando por él. Él sabe que voy a estar con él. Creo que la gente tiene que aprender a comportarse con él. Hablo también de los árbitros. Vinicius es también un jugador como los otros. Tú no puedes pitar un penalti si eres Pedrerol. Y no pitar penalti porque es Vinicius. No puedes proteger a Mourinho y no proteger a Vinicius. La gente lo tiene que mirar más allá de si es muy simpático o menos simpático. Tienes que mirar dentro del campo si Vinicius como jugador más es como es. Es mejor que los otros, dijo. Mourinho admitió que hay ocasiones en las que el brasileño quizás no se ayuda a sí mismo a la hora de celebrar los goles ante la afición rival, pero también se preguntó por qué los aficionados que no tienen motivos para sentir un gran rechazo hacia Vinicius deciden automáticamente sentirlo, ¿no? Abuchearlo. No lo respetan. a nivel de estadios, estoy de acuerdo contigo, y también he tocado un poco sobre eso. Una cosa es celebrar un gol con los tuyos y otra cosa es celebrar delante de la afición contraria. Puedes encontrar un poquito de equilibrio, pero ¿qué sentido tiene que un estadio pite a uno de los mejores jugadores del mundo cuando no tienes nada contra él? Vas a jugar un amistoso en La Coruña o ante el Schalke, y no creo que Vinicius haya jugado ante el Schalke en el pasado o ante el Depor, porque le pitas la primera vez que toca el balón. Hay que intentar encontrar un compromiso porque verle jugar es un privilegio. En la entrevista Mourinho puso en valor a sus futbolistas, pero también le dedicó unas palabras de respeto a Barcelona y su actual momento. Me gusta, muy buen trabajo, Flick, Deco y obviamente los jugadores me gustan. Las notas del mercado del Real Madrid, 225 millones, 6 fichajes y 6 salidas. El verano ha traído grandes cambios en la conformación del club merengue. Vamos a ver si le alcanza para empezar a ganar la liga, ¿no? De entrada, que sería lo que estaría obligado a hacer. Red Bull blinda a Max Verstappen con un nuevo contrato hasta el 2030. Final de los rumores sobre el futuro del neerlandés. Continuará con el equipo de las bebidas energizantes por las próximas 4 temporadas. Verstappen está con Red Bull, pero pues si no gana campeonatos ya se le vino el mundo encima a Verstappen. No estaba preparado para la competencia de los nuevos autos. Y por supuesto ya no tiene a Checo Pérez atrás de él para estarle ayudando a ser campeón del mundo. Y eso es primordial. No es casualidad que el año en que Checo Pérez sale de Red Bull, Verstappen no vuelve a ser campeón. ¿Por qué? Porque ya no trabajó nadie para él, porque ya nadie le ayudó. Checo Pérez encontró y entendió su lugar. Inclusive llegó a ser el segundo campeón, o sea, el vicecampeón del mundo, o sea, fue segundo lugar en el campeonato de pilotos. Y primero Verstappen, por supuesto. Entonces, Verstappen no va a hacer nada. ¿Por qué no hace nada? Bueno, pues porque no tiene a Checo Pérez atrás de él. Y tienen que conseguirle de urgencia un piloto bastante competitivo para que le pueda ayudar a Verstappen, porque si no consiguen uno que esté a la altura de él, no va a pasar nada con Verstappen ni con Red Bull. Olvídese ya del dominio de Red Bull y de la forma en la que manejaban todo en la Fórmula 1, ¿no? Todo se ha ido achicando, sobre todo por Piastri y Morris, ¿no? Con el equipo de las papayas, que están ahorita pues bastante, bastante fuertes, lo que es Lando Norris y Piastri, Oscar Piastri, es algo increíble. Así que por ese lado creo yo que la tiene más difícil el Red Bull ahora mismo para los próximos venideros. Charles Puyol, si alguien respetan en México es a Rafael Márquez, dice, bueno, pues qué bueno que lo respeten, ¿no? Pero que dé resultados también. América Miguel Borja llega a la Ciudad de México para cerrar el fichaje. Ahí llegó el Borja a México. Viene libre y firma un contrato de un año por dos torneos de 2 millones de dólares. Chivas y el Olympiacos tienen acuerdo por el Hormiga González. Fueron 10 millones de dólares en los que se fue la Hormiga González. En 10 millones de dólares. Fútbol de estufa rumbo a la apertura 2026. Mónaco es la mejor opción para Eric Lira. Pues sí, pero si no se va o si siempre no lo quieren vender, ¿qué va a pasar? Bueno, pues no se sabe a ciencia cierta qué va a pasar. En busca de refuerzos para su ataque, el Vasco continúa la negociación para fichar a Brian Rodríguez, procedente del América. Sin embargo, el elevado precio fijado por el club ha llevado a la directiva del Vasco a evaluar también otras opciones. Sí que limpiece, ¿no? El Rayito no se va a ir del América. Así de fácil. No, no, no, no. El Rayito no, no se puede ir. Ángel Di María, jugador de Rosario Central y compañero de Jamington Campas, habló sobre la posible llegada del mediocampista al América o su continuidad en el equipo argentino. El Fideo manifestó que eso le compete al colombiano. Hace varios días diciéndole, pero como he dicho, hace varios días diciéndole, pero como he dicho, lo que él decida va a ser lo mejor. Si se va, la gente va a ser feliz por él. Si se queda, la gente va a estar feliz. Nosotros también. Es decisión del club. El club necesita una venta. Es importante para el crecimiento. No somos Boca o River que crean de otra manera, manifestó el argentino. Bueno, no somos Boca ni River, dice, que crean de otra manera. Creo que si se da, que se va, ojalá y que sea muy feliz. Y que si se queda, nosotros vamos a ser muy felices, agregó en Rosario Central. Pero pues claro, si se va, tiene que irse para poder agarrar un billete, porque Rosario Central no es el Boca ni River, como dice él, ¿no? Pues sí, es cierto, tiene toda la razón del mundo. Y los Águilas de Mexicali, en lo que será su primera aventura dentro del béisbol mexicano, Águilas de Mexicali anunció la incorporación del prospecto de los Padres de San Diego, Kiai Murphy, para la temporada 26-27 de la Liga Mexicana del Pacífico. Murphy se desempeña de outfielder y se une a Jonathan Ornelas, a Jadeer Drake y a Clay Dungan como los refuerzos extranjeros que estarán bajo las órdenes de Roberto "El Chapo" Vizcarra. En esta temporada, Murphy cuenta con 50 juegos en la AA con la misión de San Antonio. En 165 oportunidades al bat ha pegado 34 hits, 4 dobletes, 3 cuadrangulares y solo ha empujado a 14 compañeros para un porcentaje de 206. Sin embargo, su bateo tuvo mejora en el 2025 en 2.19 en total en AA. Ha jugado más de 150 partidos. Lo positivo es su velocidad en las bases, que acumula 17 robos. El pelotero zurdo de 25 años a la defensiva ha defendido tanto jardín izquierdo como central y derecho. Acumula efectividad de 1000% en 90 oportunidades de sacar outs. Además, tiene 2 asistencias en 384 outs. Sin embargo, en este mes el jugador nacido en Chandler, Arizona, también ha subido a los Chihuahua El Paso en la Triple A, donde no debutó en la presente temporada. Al término de la Universidad 2022 no se seleccionó en las rondas del draft, así que Kai fue invitado por los Padres de San Diego a un campamento y así fue como llegó a la organización, ¿no? Ahora estará en Mexicali con Águilas. Inaugurará la temporada el miércoles 14 de octubre ante los Naranjeros de Hermosillo, en el Nido de los Águilas, a las 7 de la tarde. Kai Murphy, está joven, está chavalón, 25 años tiene el chaval. No es un bate así que diga usted qué bárbaro, que es un bate de poder, no. Es un bate de contacto y es un buen fielder. 50 partidos ha jugado esta campaña en doble con los Misión San Antonio, bateando para 206 apenas. Bueno, en la información de hoy, a través de Radio Mexicana, Miguel Borja es más apuesta que fichaje bomba, ¿no? Bueno, no es nada del otro mundo. A mí también no me parece nada del otro mundo Borja, ¿no? Ni mucho menos. Así que, pues no. No, no, no nos parece nada del otro mundo el Borja, ¿no? Así las cosas. Dice, momentos de tensión vivió a través de sus redes sociales la conductora de Televisa Deportes, Vanessa Uppenkotten. Compartió un video en el que se puede ver cómo una camioneta intentaba frenar de manera repentina, aparentemente con la intención de provocar un accidente vial. Incluso la conductora aseguró que si algo le llegaba a pasar, sería responsabilidad del conductor que aparece en el video. Bueno, pues mucho cuidado, Vanesita, ¿no? ¿Qué he hecho? ¿Qué he hecho? Mucho tráfico para cruzar, consulta las filas de Mexicali. Hoy jueves 20 de agosto el cruce fronterizo para cruzar al otro lado. Hay mucho tráfico. Bueno, vamos a ver cómo está el tiempo de espera. El tiempo de espera, 25 minutos aproximadamente. La garita zona centro, 45 minutos. En la garita Nuevo Mexicali, 25 minutos el tiempo de espera. Más o menos. Es el tiempo de espera en este momento. Buen día, cuate. Este cuate, el cuate Vargas Preciado y sus padres que nomás dan una de cal por otra de arena. Pues ni modo, ¿no? Así son las cosas. Y los padres de San Diego tienen que reponerse de los altibajos que han estado dando durante la temporada, ¿no? Parece que enderezan el camino. Cuando el Dodgers le fue muy mal, ahí más o menos todavía está peleando contra Filadelfia un boleto para comodín los padres de San Diego. Entonces el rival directo de los padres ahora mismo son los Phillies, pues. Entonces tienen que ponerse abusados los padres de San Diego para poder arrebatarle el comodín al equipo de Filadelfia. Eso es lo que tienen que hacer realmente, ¿no? Los Águilas, pues, contratan a Kai Murphy de la organización de los padres. El mexicano José Urquidi lanzó 6 entradas de relevo nítido, permitiendo 2 hits. El novato Braden Montgomery impulsó 2 carreras y los Medias Blancas de Chicago ganaron 3-0 a los Cachorros para evitar la barrida. El sinaloense Urquidi recetó 8 chocolates, estuvo, pero en plan grande el día de ayer allá en el Wrigley Field de Chicago. Y Alejandro Kirk disparó cuadrangular de 383 pies, pero los Azulejos no ganaron. Terminaron perdiendo 7-6 frente a Tampa Bay. Viene el gordito, Alejandro Kirk pegó su tablazo número 7 de la temporada. Hay que recordar que ha estado alternando la receptoría con el otro mexicano del equipo de Toronto. Así las cosas, pues sí, en el béisbol de Grandes Ligas. Vamos a ver los resultados del día de ayer. 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Ah, bueno. Y en más del día de hoy, ahí está, en los juegos del día de ayer, en el béisbol. Bueno, ¿qué día es hoy? Hoy es jueves, manito. Ayer miércoles 19 de agosto, los Piratas de Pittsburgh le ganan 4-3 a los Tigres de Detroit con cuadrangular de Brandon Lowe. Piratas deja a Tigres en el terreno de juego con un cuadrangular de Lowe. Por su parte, los Mets le ganan 4-2 a los Padres de San Diego. De la mano de Carson Benge, los Mets le ganan a los Padres de San Diego. La serie se la ganan a los Padres, válgame Dios. Minnesota le gana a los Bravos de Atlanta. Los Twins completan la barrida de 3 juegos sobre los Bravos de Atlanta. Medias Blancas le gana 3-0 a los Cubs. El mexicano Urquidy firma impecable relevo de 6 entradas. Y White Sox evita la barrida ante los Cubs. Los White Sox, los Medias Blancas. En 10 entradas, los Diamondbacks de Arizona le ganan 7-6 al Boston. Arenado rompe el empate con sencillo productor de Diamondbacks. Evita la barrida ante el Boston. Con este hit sencillo de Arenado. Por su parte, los Phillies ganan 4-1. Aaron Nola domina en 7 entradas y Phillies completa la barrida sobre los Marlins. El Yankees le gana a los Orioles 5-3. El replay le roba un cuadrangular a Alonso. Yankees vence a los Orioles y asegura la serie. San Francisco le gana 1-0 a Guardianes de Cleveland. Gigantes blanquea a los Guardianes en duelazo de picheo e igualan la serie. Los Rojos de Cincinnati le ganan 5-4 a los Cardenales de San Luis. Los Reds firman la voltereta y se pone adelante en la serie de 4 juegos ante Cardenales. Tampa Bay le gana 7-6 a Toronto. Rays frena el intento de remontada de Blue Jays y empareja la serie. Kansas City le gana 9-7 a los Atléticos. Royals viene de atrás con un rally de 7 carreras en la 8ª entrada para vencer a los 6 que no ven lo duro sino lo tupido, ¿no? Los Marineros de Seattle le ganan 7-5 a los Cerveceros de Milwaukee con una actuación en la 9ª entrada de Muñoz bastante destacable. Los Nacionales de Washington le ganan 6-0 a los Rangers de Texas. Cade Cavalli logra su 2º juego al hilo con doble dígito en ponches en triunfo de los Nacionales. Los Astros de Houston le ganan 3-2 a los Angels de Anaheim. Ethan Pecco debuta en Major League Baseball con 4 ponches en triunfo de Astros sobre los Angels. Ethan Pecco debuta en Grandes Ligas con 4 chocolates en triunfo de los Astros sobre los Serafines. Ethan Pecco. Muy bien, así las cosas, pues, y ni modo, man. Por su parte, los Dodgers le ganan 6-4 a los Rockies del Colorado en 10 entradas. Dodgers completa la barrida en Coors Field en 10 entradas y le ganan a los Rockies 6-4 el día de ayer. Y ni modo, mano, son las 9:47 ahora, 9:47, los juegos para el día de hoy, jueves 20 de agosto, el juego de los Cardenales y los Rojos de Cincinnati ya empezó, están 0-0 en la 1ª entrada, a las 10:10 de la mañana, Gigantes contra Cleveland, Rope frente a Williams, por San Francisco, Rope, Williams por Cleveland. Toronto enfrenta a Tampa a las 10:10 de la mañana. Bieber enfrenta a Seymour a las 11:10 de la mañana. A las 11:10 de la mañana los Atléticos enfrentan a Kansas City. Jump enfrenta a Dubnak. Jump enfrenta a Dubnak a las 11:10 de la mañana. A las 11:10 también los Marineros enfrentan a los Cerveceros de Milwaukee. Kirby contra Geyser. Los Bravos frente a los Medias Blancas a las 11:10. Holmes por los Bravos. Kay por los Medias Blancas a las 3:35 de la tarde. Yankees enfrenta a los Orioles. Garrett Cole por el Yankees frente a Bradish de los Orioles de Baltimore. A las 5 de la tarde con 5 minutos, Álvarez estará lanzando por Nacionales. Y DeGrom, John DeGrom, estará lanzando por el equipo de los Rangers de Texas. Ahí están los numeritos de DeGrom con 8-8 y 3.95 de porcentaje. A ver si es, ¿quién es ese? No, este es otro Jacob DeGrom. Bueno, es el mismo, ¿no? Pero está confundido con otro Fisher. Y los Serafines contra los Astros de Houston a las 5:10 de la tarde. Rodríguez contra Lambert. Será el juego más tarde, el de las 5:10 de la tarde, el día de hoy. 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Muy bien, qué bueno, dijo Moreno, morenazo azteca. Y español, ¿cómo le fue a Isaac del Toro? Bueno, a Isaac del Toro le fue de la siguiente manera. No ganó la etapa, de hecho perdió el liderato, pero sigue como mejor joven y mejor por puntos. Isaac del Toro, líder de puntos y mejor joven, tras la etapa número uno de la Vuelta a Alemania. Perdió al final Luis Barré. El mexicano finaliza en el segundo lugar. Luis Barré se lleva el triunfo y asume el liderato general de forma provisional. Bueno, pues lamentablemente no fue Isaac del Toro lo suficientemente fuerte para ganar la etapa. Hay que recordar que prácticamente está jugando solo, está pedaleando solo, no trae gregarios que le estén ayudando, a diferencia de lo que él ayuda a Pogacar, por ejemplo. Pero bueno, no lo quisieron arriesgar para la Vuelta a España, la que sí va a tener Pogacar, así que vamos a ver qué pasa con Isaac del Toro en la Vuelta a Alemania, a ver si logra llevársela o no. Se espera que sí, ¿no? Pero por lo pronto hoy ya perdió el liderato y está en segundo lugar. Vamos a ver qué pasa, ¿no? Isaac del Toro, mientras que esté ahí cerquita, pues bueno, tendrá oportunidad de remontar seguramente. Entonces no es tanto la gravedad del asunto, ¿no? No es tanta la gravedad del asunto. Vamos a ver qué era lo que se estaba viviendo al final de la carrera en la Vuelta a Alemania.
1: Viene, donde viene Isaac Chicone, y donde viene también Bacek, y viene Barlemen también, y Benjamin Thomas, viene también en este grupo Jan Mas, el corredor holandés de El Cofide. Matías Bacek quiere ir a buscar también victoria de etapa. Acá está llegando el corredor de el Alpecin, podría ser Bergalito, aquí desde la parte alta. Estamos observando el movimiento del corredor del equipo de el Alpecin. Atrás Jan Mas, Paul Magnier. Impresionante lo de Paul Magnier. La verdad es que es un corredorazo, completísimo velocista. Lo que se necesita, ¿no? No se requiere ser un escalador puro. Se requiere este tipo de trampas, de repechos, para buscar las etapas. Y creo que Tenemos ganador de etapa, Andrés.
2: Sí, sí, si llegan estos dos, claramente Paul Magny, pero para Luis Barret también es una importantísima movida. Mire cómo Bismarck Ezibay ha hecho también lo que ha podido, ¿no? Lo intentó con Kelderman, puso a trabajar ahora a Barret, han hecho una carrerota, pero Del Toro y las respuestas inteligentes de los demás los han neutralizado.
1: Bueno, fue Matías Vacek, el checo. Matías Vacek, que pasó tercero, sumó un segundo. Matías Vacek acaba de sumar. Entonces, ahí está. La bonificación en el sprint reducido, la verdad es que le colabora porque le conviene también a Barret la diferencia. Y la bonificación, podrían quitarle bonificación a Isaac. Isaac necesita contactar. Isaac necesita la bonificación. Aquí está moviéndose el corredor Van Gexel, Dries Van Gexel. Isaac Del Toro también se mantiene a la rueda de el otro corredor del equipo del Soudal, que es Andrea Racañi. Hay 12 segundos de diferencia todavía con respecto, y 2 kilómetros con respecto a los hombres que están en la parte alta. Acá está el movimiento del ciclista Bart Lemmens, también con Mateo Sobrero. Tratan de perseguir Mateo Sobrero. Tiene que irse desde lejos. Y creo que mañana le va a dar. Y recordemos que esta llegada pica para arriba. Es fuerte. Y le conviene más a Loïc Barret. Atención, porque en este momento... Lo de Telfacion también... Lo de... Sí, ese era Nagnael Telfacion, el eritreo. Pero Isaac aguantó. La verdad es que se defendió solo Isaac Del Toro. Se defendió solo. Entonces, bueno, resultado 16 preliminar la diferencia, Andrés. El grupo de Telfacion, Zambanini y Chicone llegaron a 16. Estamos ya esperando los reportes oficiales para ver las diferencias.
2: Igual la carrera sigue totalmente abierta y el favorito sigue siendo Isaac, ¿no? Porque sí, falta la montaña larga, donde ahí ya el equipo no es tan determinante. Es que un día como hoy el equipo sí. Imagínate con un compañero ayudando a perseguir, no pasa nada. Es más, la etapa la gana Del Toro. Pero al estar él en solitario terminó alando a otros 4 rivales directos. Incluso al Chicone, que ahora lo tiene cerquita en la general también. Son circunstancias que se dan, pero que en una carrera de acumulación de etapas se pueden administrar.
0: Ahí está, pues ya lo entendimos. Isaac Del Toro tuvo una buena carrera, pero le repito, ¿por qué el UAE Team Emirates lo tiene o lo ha dejado solo, sin gregarios? Es lo que no entendemos. Entonces él solo tiene que ganar la carrera, lo cual se complica sumamente, ¿no? El Bisma gana la carrera del día de hoy y, bueno, Isaac Del Toro pierde el primer lugar, pero se mantiene en segundo lugar general, muy pegadito a lo que es Barret. Y la etapa suprema de esta Vuelta a Alemania es la etapa de la montaña, y el especialista en montaña es Isaac Del Toro, y ahí no tiene rival. Entonces por eso es de que Isaac no hace un esfuerzo sobrehumano para ganar esta primera etapa. Se espera a la montaña, y ahí es donde se va a llevar, creemos nosotros, la vuelta a Alemania, ¿no? Así es como le estará haciendo Isaac Del Toro Romero, de Ensenada, Baja California, el Miura de Ensenada, o el Victorinox, ¿por qué no? El Victorino de Ensenada, o el Miura, bueno, el que usted quiera, pero es de Ensenada, Baja California, este muchacho que ha sorprendido por la calidad que tiene de ciclista, que es increíblemente competitivo este muchacho Isaac Del Toro, sin lugar a dudas, en este sonorama deportivo. Son las 9:57. Le recuerdo ya por último, Soles de Mexicali buscará extender la racha ganadora a 9 victorias en fila, ya que recibirá a Mineros de Zacatecas a las 8 de la noche en el Auditorio del Estado el día de hoy. Esta serie corresponde a la jornada 11 y 12 de la temporada 2026 dentro de la Liga Nacional de Baloncesto Profesional. Actualmente Mexicali es segundo lugar general con marca de 8-2 para sumar 18 unidades, en tanto Mineros es tercero con 7-3 para contar con 17 puntos. Esta serie será de quintetas enrachadas, Soles se presenta con par de victorias como visitante, lo cual habla muy bien del equipo de los Soles. Segundo lugar general hoy a las 8 de la noche en el auditorio del estado.
3: 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Hasta dentro de 24 horas, en otro sonorama deportivo, les dice Hernández Bermúdez, que les recuerda que en el deporte está la limpieza mental y la superación de nuestras juventudes. ¡Muy buenos días!
0: Adelante, campeón.

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2: Bueno, mis amigos, ¿cómo están ustedes? Buenos días, los saluda su servidor y amigo Félix Mesa Jáuregui, nuestra productora. Gracias, Armando, por enviar los micrófonos hasta acá, hasta el Valle Imperial, desde donde, pues, los saludamos. Les deseamos que tengan un excelente jueves, un maravilloso resto de semana, y, pues, nos vamos con la información. Mire, siempre nos piden que lo primero que hablemos sea el clima. Y nosotros, como somos muy entendidos, pues vamos a platicar sobre el clima. Hoy, aquí en el Valle Imperial, en este momento, cuando son las 10 de la mañana con un minuto, tenemos una temperatura de 96 grados Fahrenheit, equivalente a 36 grados centígrados. Esa es la temperatura ahorita, cuando son las 10 de la mañana con 2 minutos. Pero la máxima temperatura el día de hoy jueves 20 de agosto, será de 110 grados Fahrenheit. Y la mínima, 86 grados Fahrenheit. Cielo parcialmente cubierto por nubes, ahí las vemos arriba, y con vientos de 5 a 15 millas por hora durante el día y durante la noche. Mañana viernes 21 vamos a tener 115 grados Fahrenheit la máxima, 88 la mínima. Cielo mayormente despejado. Día muy caluroso mañana viernes, con vientos de 10 a 15 millas por hora. El sábado 22 de agosto va a estar hirviendo en el Valle Imperial y en Mexicali. 116 grados Fahrenheit la máxima, 87 la mínima. Cielo mayormente despejado, vientos de 10 a 15 millas por hora. El domingo 23 de agosto baja el calor, un poquito baja. 113 grados Fahrenheit la máxima, 85 la mínima. Cielo mayormente despejado el domingo 23. Vientos de 10 a 15 millas por hora durante el día y durante la noche. Y el lunes 24 de agosto, 111 grados Fahrenheit la máxima, 86 la mínima. Cielo mayormente despejado, vientos de 5 a 10 millas por hora. Y ahora nos vamos a compartirle a ustedes el tiempo de espera para cruzar la garita de Mexicali a Calexico. En la garita Calexico Este, allá por Compuerta, en el cruce vehicular hay una línea estándar general abierta, 35 minutos de espera. Hay 13 líneas ready lane abiertas, 35 minutos de espera. Y hay 3 líneas sentry abiertas, no hay tiempo de espera. En el cruce peatonal, garita Calexico Este, a pie, hay 3 líneas abiertas, no hay tiempo de espera. Y en la garita zona centro, cruce vehicular, ahí por el Río Nuevo, hay 3 líneas estándar general abiertas, 1 hora y 30 minutos de espera. Hay 3 líneas Ready Lane abiertas. 1 hora y 30 minutos de espera. Hay 4 líneas Sentry abiertas. 10 minutos de espera. Y hay 2 líneas en el cruce peatonal abiertas, en el cruce fronterizo temporal, y 80 minutos de espera, 1 hora y 20 minutos. Y vamos ahora a compartirle el tipo de cambio, peso dólar, dólar peso, en las casas de cambio de Calexico. A la compra, el dólar, usted llega a la casa de cambio, trae dólares y quiere cambiarlos por pesos, le van a comprar cada dólar suyo en 16 pesos con 65 centavos. A la venta, el dólar, usted llega a la casa de cambio y trae pesos y quiere comprar dólares, le van a vender el dólar a 16 pesos con 95 centavos. Ese es el tipo de cambio. ¿Y quiénes celebran hoy su santo? Hoy celebran su santo que los que llevan por nombre Bernardo, Samuel, María, Filiberto. Oh, pues un saludo a mi queridísimo amigo Filiberto Mora González en Caléxico. Hoy es día de su santo. También celebran su santo hoy quienes llevan por nombre Máximo y Leo Vigildo. Y déjeme ver si hay más. Hasta ahí se acabaron. Si usted se llama Máximo, Filiberto, María, Samuel y Bernardo, hoy es día de su santo. Felicidades, felicidades a todos los que hoy celebran su santo. Y si usted cumple años porque usted nació un 20 de agosto, pues mire, ¡Happy Birthday! ¡Happy Birthday a todos los que hoy cumplen años porque nacieron un 20 de agosto máximo! Y Leo Vigildo, y déjeme ver si hay más, hasta ahí se acabaron. Si usted se llama Máximo, Filiberto, María, Samuel y Bernardo, hoy es día

información y mire, el congresista Raúl Ruiz obtiene compromisos federales para limpiar el Río Nuevo durante el recorrido y la mesa redonda que se llevó a cabo en Calexico. El miércoles, el congresista doctor Raúl Ruiz de California, pues de aquí de nosotros, nos representa en el Congreso Federal allá en Washington, recorrió esta semana el Río Nuevo junto al administrador regional de la Región 9 de la Agencia de Protección Ambiental, la EPA, Mike Martucci, y el comisionado de la sección de Estados Unidos de la Comisión Internacional de Límites y Aguas, Chad McIntosh, antes de unirse a socios federales, estatales y locales para una mesa redonda pública donde la crisis ambiental y de salud pública que enfrenta el Río Nuevo se discutió. Durante el recorrido, los funcionarios observaron de primera mano las condiciones que impulsan la crisis de salud pública y ambiental del Río Nuevo. Un fuerte olor, feo, huele feo. Agua con una coloración verde, pero sí oscura. Y tramos con basura acumulada que generan un riesgo ambiental a lo largo de las riberas del Río Nuevo. Estas observaciones coinciden con los resultados preliminares del Estudio Binacional de Calidad del Agua de la Comisión Internacional de Límites y Aguas, que muestran niveles elevados de bacterias, nutrientes, elementos, traza y químicos orgánicos en el río. Después del recorrido, el congresista Ruiz continuó la conversación con los representantes de la EPA y de la Comisión Internacional de Límites y Aguas y socios locales, estatales y federales sobre la responsabilidad binacional de financiamiento para la infraestructura del Río Nuevo, un mayor control de los proyectos en curso y el papel del río en la restauración del Salton Sea. Estas conversaciones continuaron durante la mesa redonda pública en la Cámara de los Regidores del Cabildo, la Cámara y la Sala Fernando Nene Torres de la ciudad de Calexico, donde tanto la EPA, que es la Agencia de Protección Ambiental, como la Comisión Internacional de Límites y Aguas, sección Estados Unidos, y funcionarios locales brindaron actualizaciones sobre el estado de las mejoras del Río Nuevo a ambos lados de la frontera, la colaboración entre agencias y el Estudio Binacional de Muestreo de Agua. El recorrido y la presentación de la mesa redonda con comentarios del público sobre el Río Nuevo, con una acción demostrable y una parte necesaria del proceso para limpiar el Río Nuevo, estoy muy agradecido con el comisionado de la Comisión de Límites y de la Comisión Internacional de Límites y Aguas y con el administrador regional de la EPA, Mike Martucci, por organizar este encuentro. Es vital que se considere la participación y las aportaciones de la comunidad local. Voy a seguir presionando para lograr acción e inversión federal que proteja la salud de la gente del Valle Imperial, y quiero que mis constituyentes, la gente que yo represento, sepan que no voy a dejar pasar esto hasta que se implemente una solución inmediata y a largo plazo, dijo el congresista, el doctor Raúl Ruiz. Agradecemos la participación y el apoyo del representante estadounidense Raúl Ruiz

0: para abordar los desafíos binacionales del Río Nuevo, declararon tanto la Comisión de Internacional de Límites y Aguas sección Estados Unidos como la EPA en un comunicado conjunto. Y primero, ¿qué es lo que se podría proponer o en qué se va a trabajar? Primero, desarrollar un plan de acción claro y un cronograma, o sea, un programa con tiempo entre la EPA y la Comisión Internacional de Límites y Aguas, sección Estados Unidos, incluyendo avances en una minuta y un memorando de entendimiento binacional modernizado entre Estados Unidos y México. Establecer plazos firmes para los proyectos de infraestructura en Mexicali y la publicación del estudio binacional de calidad del agua. Segundo, identificar financiamiento federal y estatal para operación, mantenimiento y monitoreo, incluyendo oportunidades de la Proposición 4, y evaluar si las facultades del Programa Federal de Infraestructura de Agua Fronteriza debe ampliarse para atender aguas pluviales, basura y otros usos actualmente restringidos. Tercero, establecer un rol formal para el Condado de Imperial, la ciudad de Calexico, funcionarios de salud pública, organizaciones ambientales y residentes en el proceso binacional, con reportes públicos periódicos que den seguimiento a los resultados de calidad del agua, avances de infraestructura, notificaciones de derrames y resultados de salud pública. Pues por lo menos, mis amigos, en esta ocasión hay más compromiso, hay más seguimiento, hay más voluntad para limpiar el Río Nuevo y que el agua del Saltoncí, un lago interior bellísimo en medio del desierto, se mejore su agua, se puedan inyectar, se puedan poner peces nuevamente y también la flora, todo lo que son los vegetales, pero en el mar. Porque el Saltoncí en los 60 era un centro de recreación maravilloso, bien bonito, aquí en el Valle Imperial. Y ahorita, pues está abandonado el Saltoncí, pero no el área, porque cada vez hay más casas en el Saltoncí, en Desert Shore, en Bombay Beach, que son las ciudades o las comunidades que están en esa zona del desierto. Pues vamos a ver qué pasa y vamos a ver qué el avance, y confiamos en el congresista Raúl Ruiz, doctor, que pues él es allá en la zona de Pan Spring, del Indio, del Valle de Cochela, pero nos representa también a nosotros y es una buena persona. Vamos a ver qué pasa con el Río Nuevo y vamos a ver si este sí es la última y la buena, así o más clarito. Y son las 10:17 y nos vamos a ir al primer corte comercial, pero nuestro aquí en cabina, nuestros patrocinadores. Y recuerde el número telefónico aquí en la cabina del Centro California, 770-886-4527. Nuestra productora lista para recibir su llamada, su comentario, 760-886-4527. 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Y lo invitamos para que el próximo lunes escuchen el programa Exprésate, que es conducido por Dalia Pesqueira y Patricia Arevalo Caro, y es producido por el Departamento de Salud Mental del Condado de Imperial, como un servicio público para la comunidad del Valle Imperial. Y el tema que estaremos empezando, la primera parte, van a ser cuatro partes de este programa. La primera es este lunes que viene, y el tema es la salud mental de los hombres. Este tema es presentado por Martín Nolasco, supervisor psicólogo clínico en el Departamento de Salud Mental del Condado de Imperial, unidad de triaje. Escúchelo, mire, dígale a alguno de sus familiares que son hombres, ¿por qué nosotros no queremos hablar de la salud mental? ¿Por qué no queremos ir con el psicólogo, con el psiquiatra? No, hombre, pues ¿cómo van a decir que soy loco si yo soy bien macho? Pues ¿cómo no? No, hombre, también nosotros nos enfermamos. También a nosotros nos da la depresión, la ansiedad, el estrés, todo eso también nosotros. Y tenemos que buscar ayuda. Escúchelo, vea lo interesante de esta conversación entre Dalia Pesqueira y Patricia Arevalo Caro con Martín Nolasco, quien es psicólogo clínico en el Departamento de Salud Mental del Condado de Imperial, en la unidad de triaje. Así o más clarito. 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Noah Ornelas cumple un año hoy. Lo felicitan sus papás Esteban y Alejandro Ornelas. Alejandro y Alejandra Ornelas. Esteban y Alejandra Ornelas, sus papás en Calexico. Felicidades, Noah Ornelas. Happy birthday. Feliz cumpleaños al pequeño Noah Ornelas. Un año cumple hoy. Lo felicitan sus papás, Esteban y Alejandra Ornelas, en Calexico. Gracias y felicidades al pequeño. Y nos vamos al primer corte comercial en cabina.
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0: aquí estamos, mis amigos. Sí, saludamos a don Enrique Rubalcaba en el centro California. Nos escucha todos los días don Enrique y a sus cuatitas. Saludamos también a Pablo Guerrero y a su esposa Lidia, a sus gemelas Anet y Anaí, a su hija Jacqueline, a su hijo Pablo Guerrero Jr. y a su hijo el Tabito Guerrero en la colonia Baja California. Saludos para ellos, para Gerardo González en la ciudad de Dixon, California, allá por Sacramento. Saludos para Hilario Delgado y Aide Lara en la colonia Nueva Esperanza en Mexicali y para Emma Zamudio en Calexico. Saludos a José Luis y Araceli Gerardo en San Luis, Arizona. Para don Ascensión Mesa en Las Vegas, Nevada, ya con su hija Sandra. Saludos para Víctor Ortiz en el fraccionamiento El Cóndor en Mexicali. Para Jerónimo y María Romero en San Luis Río, Colorado, Sonora. Para Emilia de la Rocha en Mexicali, que nos escucha todos los días. Socorrito Montes de Velarde, Palchullito y su familia. Saludos, Socorrito, allá en Calexico. Un saludo para Ángel Montes, Lete del Ejido, Oaxaca. María y Andrés Mange en Hotville, California. Para el profesor Rogelio Ruelas en Mexicali, saludos. Para Gabriel Castillo y su cuadrilla, trabajando en La Pala y Los Espricos. A Livier Cordero y a la familia Cordero Salcedo en la colonia Nueva Esperanza, un saludo. Y a Livier le gusta mucho la frase célebre, papelón el coche, oiga. Pues un saludo para ellos y a Rogelio Hernández y a su esposa Carmen Hernández y a sus hijas Blanca, Mari y Alma en la Quinta California, en el Valle de Coachella. Un saludo para ustedes, cómo no, con mucho gusto. Y ahora nos vamos con más información. Y mire, la Patrulla de Caminos de California va a inaugurar sus nuevas oficinas modernas, funcionales. Y esto nos acaban de enviar. El viernes 21 de agosto de este año, la oficina del área del centro de la Patrulla de Caminos de California se trasladará de su ubicación actual, localizada en el 2331 Highway 86 en Imperial, California. Se va a cambiar y tendrá nueva dirección la Patrulla de Caminos de California. Todo lo que son los cuarteles generales, todo, las oficinas, todo se va a cambiar a su nueva localización en el 2802-2802 al sur de la calle Cuarta en el centro California. Allá para donde está el IHOP, el In-N-Out, ¿para qué lado está las nuevas oficinas? Estarán a partir del viernes 21 de agosto. Pero dice, la oficina actual del área del centro permanecerá abierta en su horario habitual durante la mudanza. Y la nueva oficina del área allá al sur de la calle Cuarta abrirá sus puertas al público el lunes 24 de agosto a partir de las 8 de la mañana. Entonces, va a estar las oficinas actuales que están ahí por la avenida Imperial, en Imperial, que es el Highway 86, en Imperial, van a estar abiertas durante la mudanza, que va a ser todo desde el viernes y el sábado, el domingo, pero ya el lunes 24, la nueva oficina al sur de la calle Cuarta, allá por donde está el In-N-Out, va a abrir ya el lunes a las 8 de la mañana. ¿Tiene usted algo que tratar con la Patrulla de Caminos de California? Si va a ir el lunes, vaya a la nueva oficina, ubicada en el número 2802, sur calle Cuarta, el centro California. así o más clarito. Los números de teléfono de la Patrulla de Caminos de California, sector el centro, se mantendrán sin cambios, los mismos números de teléfono. Se programará una jornada de puertas abiertas para el mes de octubre, para que la gente vaya y conozca todas las instalaciones nuevas, bonitas, hermosas, de esta oficina de la Patrulla de Caminos de California. Y también, mire, algo que pasó aquí en Calexico y que se los voy a compartir. Declaran cuarentena de los árboles cítricos del Valle Imperial, del Condado de Imperial, pues se ha detectado una enfermedad de los cítricos aquí en el Valle Imperial. La enfermedad conocida como Wanglongbing, también llamada enfermedad del enverdecimiento de los cítricos, se encontró en un árbol dentro de una propiedad residencial en Calexico. Es la primera vez que se detecta el Wanglongbing en el condado. El Departamento de Alimentos y Agricultura de California y el Departamento de Agricultura de los Estados Unidos confirmaron la presencia de la enfermedad, lo que activa una cuarentena obligatoria en un radio de 5 millas alrededor del lugar del hallazgo para restringir el traslado de frutos cítricos, árboles y materiales vegetales relacionados. ¿Cuál es la zona que está en cuarentena en Calexico? Al sur, la barda fronteriza. Al norte, el camino McKay. Al oeste, el camino Rockwood. Y al este, con el Barbara Ward, el camino Barbara Ward. Así es de que, ya lo sabe usted, en Calexico se encontró un árbol cítrico enfermo con esta enfermedad llamada Wanglongbing. Y es una enfermedad bacteriana que afecta a los árboles y plantas de cítricos. No afecta a los seres humanos, ni a las mascotas, ni a los animalitos. Una vez que el árbol se infecta con esta bacteria, no existe cura y el árbol termina muriendo. El árbol afectado en Calexico ya ha sido tratado y eliminado, y el personal de el Departamento de Alimentos y Agricultura de California está inspeccionando todos los árboles de cítrico en un radio de 250 metros alrededor del sitio donde se descubrió este árbol. El Wanglongbing es una infección bacteriana mortal que ataca el sistema vascular de los árboles de cítricos. La corteza, pues, el nombre proviene del chino y se traduce literalmente como enfermedad del dragón amarillo. Recibe este nombre por los brotes de color amarillo brillante que aparecen en los árboles infectados. ¿Qué causa esta enfermedad? Una bacteria destructiva que se aloja en la corteza del árbol y obstruye el sistema de transporte de nutrientes de la planta. Se transmite principalmente a través de un insecto diminuto que se alimenta de la savia del árbol, llamado psíquido asiático de los cítricos, al alimentarse de las hojas y los tallos. Pues allí entra este parásito, ese insecto pequeñísimo en las hojas, y se traga la agüita, pues, que corre por las hojas, la savia, y la seca y mata el árbol. Las hojas del árbol presentan manchas irregulares y moteado amarillo, muerte regresiva de las ramas y frutos pequeños, deformes y amargos, no aptos para su venta en fresco ni para el consumo. alrededor del área donde se encontró este árbol, están autoridades estatales de agricultura y alimentos, están investigando todos los árboles en esa zona, 250 metros alrededor. Así o más clarito, en Calexico, solo en Calexico. Y nos vamos a ir al segundo corte comercial en cabina y regresamos. ¡Adelante, cabina!
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0: Bueno, mis amigos, son las 10 de la mañana con 37 minutos, 10 con 37. Regresamos aquí al Centro California y recuerde algo que nuestra productora nos comparte. Recuerde, si no está usando su cargador del celular o tableta, desconéctelo. Desconéctelo de la luz, de la clavija de la luz. Es muy peligroso dejarlo conectado sin uso. Si va a conectar el cargador, se conecta a la electricidad y luego usted lo mete a su celular o a su tableta para que se cargue. Si ya no lo va a cargar, desconéctelo. ¿Para qué lo deja conectado a la luz si no lo está usando? Es peligroso, sí, es peligroso. Y también es peligroso dejar el celular conectado al cargador. Y lo deja en la noche, ¿qué pasa? Ahorita en 10 minutos vengo y lo quito, pero se duerme. Es muy peligroso eso también. Tenga mucho cuidado. Esas cosas de electricidad, mire, la electricidad, respeto, soy. Sí, no crea que porque, ay, es que es nada, lo agarro yo la puntita con la que conecto, lo conecto al celular y no hace nada de luz, no hay luz. No, si hay luz, ¿cómo no? Si está conectado a un toma corriente, si hay luz. Si hay electricidad, si hay electricidad, que está hecho de tantos aparatitos de los cargadores que no sale la electricidad, pues, y qué bueno, ¿verdad? Pero de que hay electricidad, pues por algo se carga. No se carga por arte de magia, ¿no? Bueno, pues eso nuestra productora nos dice, pues recuérdale, pues sí, pues. Y mire, el pasado 24 de julio fue el día en que más electricidad se consumió aquí en el Distrito de Irrigación de Imperial. Y como estaba preparado el Distrito de Irrigación de Imperial, pudo atender la demanda de energía en este día, el día que más energía se consumió en el condado de Imperial. Y dice, mientras el calor extremo del verano aumentaba el consumo de energía en los valles de Imperial y Coachella, el sistema eléctrico del Distrito de Irrigación de Imperial alcanzó un punto máximo de consumo de electricidad de verano de 1.126 megavatios el 24 de julio, la demanda más alta registrada hasta ahora. Aunque los clientes tal vez solo vean el número en una gráfica, atender la demanda durante el pico del verano requiere planificación, coordinación y respuesta en tiempo real en todo el sistema eléctrico del Distrito de Irrigación de Imperial. Los equipos de los trabajadores del Distrito de Irrigación de Imperial en generación, transmisión, distribución, operaciones del sistema, compra de energía, programas para clientes y cuadrillas de campo trabajan juntos para monitorear la demanda, despachar recursos, mantener la confiabilidad y responder rápidamente cuando el calor extremo aumenta la presión sobre el sistema. Durante periodos de calor extremo, los aires acondicionados trabajan por más tiempo y con mayor intensidad en toda la región, lo que incrementa considerablemente la demanda de electricidad. El Distrito de Irrigación de Imperial se prepara para estas condiciones, monitoreando los pronósticos del clima y las condiciones del sistema, asegurando que haya suficientes recursos de energía disponibles, preparando a las cuadrillas y usando herramientas como las alertas de conservación, ajuste y ahorre y energía flex para incentivar a los clientes a reducir o cambiar su consumo de energía durante las horas pico. Los clientes también desempeñan un papel importante. Acciones, especialmente entre las 4 de la tarde y las 9 de la noche, pueden ayudar a reducir la demanda cuando la red eléctrica está bajo mayor presión. Se recomienda a los clientes evitar el uso de electrodomésticos grandes durante las horas pico, de las 4 de la tarde a las 9 de la noche. Ajustar el termostato a 78 grados o más cuando estén en casa. Cerrar persianas o cortinas. Usar ventiladores cuando sea posible y cargar vehículos eléctricos después de las 9 de la noche. Así o más clarito. Nos falló la electricidad en Calexico, en Giver. Nos falló, pero por la tormenta. La tormenta del pasado miércoles, no de este, de ayer, sino de la anterior semana. Por eso se fue la luz. No porque no hubiera suficiente electricidad para abastecer las necesidades. Sí había, pero pues no se pudo ya. La tormenta la dio y tumbó postes. Entonces, el trabajo que está haciendo el Distrito de Irrigación de Imperial, pues es excelente. Así o más clarito. Y hablando de tormenta, de la tormenta, el Condado de Imperial declara una emergencia local debido a los daños causados por la tormenta del 12 de agosto. El jefe de bomberos y coordinador de la Oficina de Servicios de Emergencia del Condado de Imperial, David Lancer, declaró hoy una emergencia local en todo el Condado de Imperial, incluidas todas las ciudades y distritos especiales, debido a los daños causados por la tormenta ocurrida el 12 de agosto del 2026. La tormenta provocó daños significativos en líneas de transmisión de electricidad y postes, lo que resultó en cortes de energía generalizado en el condado. Las inundaciones también dañaron carreteras y viviendas. Así es de que estas condiciones de peligro extremo escapan al control de los servicios, el personal, el equipo y las instalaciones del condado, declaró el jefe de bomberos, Lancer. Esta proclamación nos permite activar plenamente nuestra organización de emergencia, coordinar recursos y gestionar la asistencia estatal y federal disponible para apoyar la recuperación. Pues es que, ¿sabe qué? Déjeme decirle, hay carreteras, caminos que no se han podido arreglar, oiga. Y algunos caminos dañados por la tormenta de la semana pasada continúan cerrados. La fuerte tormenta de la semana pasada produjo daños en varios caminos rurales que fueron cerrados a la circulación, y varios de esos caminos permanecen cerrados. Hasta el pasado martes, los caminos que continuaban cerrados incluyen el camino Darwood desde la carretera 98 hasta el camino Willow Bay, el camino Cole desde el camino Darwood hasta el camino Eddy, el camino Eddy desde el camino Cole hasta el camino Willow Bay, el camino Clubas desde el camino Clark hasta el camino Ferrell, el camino Witt desde la carretera 98 hasta el camino Kluber, el camino Carr desde el camino Barbara Wood hasta el camino Menville, el camino Cannon desde el camino Rust hasta el camino Dilwood, el camino McKay desde el camino, desde el Highway 111 hasta el camino Darwood, el McKay, el camino Pitzer, desde el camino Grafton hasta el camino Meridan, el camino Correo, desde el camino Bloomfield hasta el camino Pitzer, y el camino Pitzer, desde el camino Foster hasta el camino Hasper. Estos caminos están entre Hotville, Caléxico, el centro, y Hotville, Hiver, el centro y Caléxico. Estos caminos que están todavía cerrados, algunos de ellos, hasta el martes todos estos estaban cerrados. No sabemos si del martes, miércoles liberaron algunos, abrieron algunos, pero ya se los leí, y pues eso nos da una idea. También decenas de postes se cayeron, se doblaron del IID, y los caminos rurales del condado de Imperial, pues ahí están, y el Departamento de Obras Públicas del condado de Imperial informó que esos caminos permanecerán cerrados hasta nuevo aviso. Así o más clarito. 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Y el próximo lunes vamos a iniciar un programa Exprésate con nuevo tema. Un nuevo tema del programa Exprésate. En esta ocasión el tema será la salud mental de los hombres. Interesante es conducido por Dalia Pesqueira y Patricia Arevalo Caro y es producido por el Departamento de Salud Mental del Condado de Imperial como un servicio público para la comunidad del Valle Imperial. Próximo lunes iniciamos nuevo tema, la salud mental de los hombres. Dalia Pesqueira y Patricia Arevalo Caro entrevistan a Martín Nolasco, supervisor y psicólogo clínico en el Departamento de Salud Mental del Condado de Imperial, en la unidad de triaje. Pues Martín Nolasco, psicólogo clínico, es quien nos habla y nos dice cuál es el problema para que los hombres, o por qué los hombres no visitan psicólogos o psiquiatras si tienen problemas de salud mental, la depresión, la ansiedad, hombres y mujeres, adultos y jóvenes, niños y niñas, la depresión, la ansiedad, el estrés, nos da, nos pega. Pero los hombres, muchas veces decimos, no, yo no quiero ir con el psiquiatra si no estoy loco. Si eso no es estar loco, es como si dijeras, no quiero ir al doctor porque no estoy enfermo, pero tienes una gripa terrible, tienes una tos, pues así es. Si tienes ansiedad, pues ve con un psicólogo, con un psiquiatra, para que te atienda, para que te ayude, así o más clarito. Escúchelo, escúchelo, y si tiene usted a alguien familiar, hombre, varón, que no quiere ir, dígale, oye, el programa este, y vas a aprender cosas de la salud mental de los hombres, así o más clarito. 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Y nos vamos ahora con las reflexiones que nuestra productora nos comparte y que nosotros con mucho gusto le compartimos a usted. Y mire, efectos causados por tomar refrescos azucarados. Ahí le van los efectos. Uno, asma. Si usted come mucha soda, fíjese, asma, puede empeorar los síntomas y la función pulmonar. Dos, efecto número dos, problemas renales. Aumenta el riesgo de enfermedad renal crónica. Riesgo número tres, diabetes. Eleva los niveles de azúcar en la sangre y la resistencia a la insulina. Cuatro, obesidad, alto contenido calórico que favorece el aumento de peso. También efecto de beber muchos refrescos, sodas. Cinco, pérdida de esmalte en los dientes. Los ácidos y azúcares dañan y debilitan el esmalte dental. 6. Padecimientos cardíacos. El sobreuso de refrescos, consumo de refrescos, también afecta padecimientos cardíacos, incrementa el riesgo de hipertensión y enfermedades del corazón. Y finalmente, 7. Problemas reproductivos. pies. Y el 8, osteoporosis. Reduce la densidad ósea y aumenta el riesgo de fractura. Estos son efectos causados por tomar refrescos. Pero como le digo, pues en abuso, ¿me entiende? Así es. Hay que comer moderadamente. Y mire, toma esto para cuidar tu cuerpo. ¿Quieres cuidar tus riñones? Toma agua. Bastante agua. ¿Quieres cuidar tu hígado? Usa cúrcuma en té, ¿verdad? El té o en este, en un el colado, como este, el muri. Cúrcuma. Es un té. ¿Quieres cuidar tu corazón? El coco. Fíjense, agua de coco es buena para el corazón. Y finalmente, ¿quieres cuidar tu digestión? Toma té de jengibre. Así. ¿Y la memoria? ¿Quieres ayudarle a tu memoria? Toma té verde. Así o más clarito. Y mire, también aquí tenemos, pues sí, tenemos aquí el de la fruta para los diabéticos, ¿ya? Frutas bajas en azúcar. En cualquiera de estas frutas que le voy a decir, si usted quiere comerse una o dos, puede hacerlo, porque están bajas en azúcar. ¿Cuáles son las frutas? La toronja, la papaya, una rebanadita de papaya, a gusto. Fresas, ¿sí? Unas 5 o 6 fresitas. Ay, ay, ay. Sandía, unas 3 rodajitas de sandía. Mora, un frasquito de mora. El kiwi, unos 2 kiwis. Durazno, su duraznito todos los días, ¿verdad? El melón anaranjado, ese melón que por dentro está anaranjadito, también es bajo en azúcar. Y el aguacate, así o más clarito. Y mire, también le vamos a decir estas otras pues reflexiones que nuestra productora nos comparte. Un día, no pierdas tu tiempo con explicaciones. La gente solo escucha lo que quiere escuchar. Así o más clarito. Y mire, el que tiene un porqué, una razón para vivir, puede soportar casi cualquier cosa. Así o más clarito. Y el sabio no dice todo lo que piensa, pero siempre piensa todo lo que dice. Aprende a escuchar más de lo que hablas, a observar más de lo que juzgas y a valorar más de lo que criticas. Ahí comienza la verdadera inteligencia. Pácatelas, qué cachetadón me dio, y ahorita este sabio. Así o más clarito. Y nos vamos a nombre de nuestra productora, su servidor, Félix Mesa Jauregui. Les decimos gracias. Que tengan un excelente jueves, un maravilloso resto de semana. Y si Dios nos lo permite, nos volveremos a escuchar mañana. Ya mañana será viernes. ¡Adelante, cabina!
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4: El libro abierto, la voz de Rocío Banquels. Vamos ahora con la carretera, cargo de José Julián. Buenos días, 11 de la mañana con 5 minutos, 11:05 de la mañana.

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0: Informe 24, resumen.
2: Fueron cuatro los cadáveres que se localizaron en las cajuelas de cuatro diferentes vehículos en las inmediaciones del hipódromo de Tijuana. La investigación de la Fiscalía General del Estado apunta que las víctimas fueron seleccionadas al azar y pudieran tratarse de personas indigentes. El SAT dio a conocer que los contribuyentes con adeudos del 2024 y anteriores tienen hasta el 10 de octubre para aprovechar los descuentos de hasta el 100% con el programa de regularización fiscal. La Comisión Nacional del Agua dio a conocer que este 18 de agosto Mexicali alcanzó un nuevo récord de temperatura con 49.4 grados, superando el récord anterior para esta fecha, el cual era de 48.8 grados y se registró en el año de 1992.
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2: El Congreso del Estado aprobó una reforma a la Ley del Servicio Civil para establecer como obligación de las personas trabajadoras del sector público recibir y acreditar capacitación obligatoria en materias de género y prevención de la violencia contra las mujeres.
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señores, la vaina mala la tienes que bailar, porque si no se te puede disparar. Viene a cargo de Pedro Fernández a través de Radio Mexicana. Buenos días, 11 de la mañana, 38 minutos.

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12: No ves. Vámonos con la mano de Dios a cargo de José Alfredo Jiménez. 11 de la mañana, 43 minutos. Saludos cordiales, como no, para toda mi gente, para acá del Valle de Mexicali y familia Sánchez. Gracias por escucharnos.

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1: Vámonos con la voz de Javier Solís a través de Radio Mexicana con el tema Carabela. Buenos días. 11 de la mañana con 46 minutos.

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5: La presidenta Sheinbaum negó este jueves que el secretario de Seguridad Omar García Garfuch haya intervenido en resolver el traslado desde Argentina de Fernando Farías Laguna. Esta semana el funcionario viajó a Argentina para la conferencia internacional para el control de drogas, pero Sheinbaum descartó que tuviera otra tarea prevista en su visita. La presidenta Sheinbaum respaldó la decisión de la delegación mexicana de la OEA, que se abstuvo de votar durante un encuentro para analizar las amenazas del dictador Daniel Ortega de anular los comicios en Nicaragua. En su conferencia, la mandataria afirmó que esta decisión se tomó con apego a los principios constitucionales del país que llaman a respetar la soberanía de otras naciones. Fue detenido Fausto Corrales, implicado en el asesinato de Héctor Melesio Cuen Ojeda y testigo clave en el secuestro de Ismael Mayo Zambada, hechos ocurridos en Culiacán, en Sinaloa. La presidenta Sheinbaum expresó su confianza en que la detención de Fausto Corrales, posible implicado en el caso del presunto secuestro de Ismael Mayo Zambada en 2024, ayuda a esclarecer las circunstancias en las que el capo terminó bajo custodia de Estados Unidos. Los 12 integrantes del cártel Jalisco Nueva Generación detenidos en Michoacán fueron trasladados a Ciudad de México, donde quedaron a disposición de la Fiscalía General de la República para continuar con las investigaciones y definir su situación jurídica. El secretario Omar García Garfuch anunció el decomiso de 120 kilos de pastillas de fentanilo durante un operativo en un inmueble vinculado con el grupo delictivo de los rusos en Mexicali, en Baja California. De acuerdo con el funcionario, el aseguramiento se llevó a cabo derivado del intercambio de información con la DEA estadounidense y de trabajos de inteligencia e investigación de las autoridades mexicanas. A pocos días de que se reabra la frontera para exportación de ganado hacia Estados Unidos, el gobierno de Sonora confirmó el primer caso de gusano barrenador en el estado, en el municipio de El Álamos. Juan González Alvarado, titular de Secretaría de Agricultura y Ganadería, Recursos Hidráulicos, Pesca y Acuacultura, indicó que el caso se registró en la comunidad de Munihuasa, aproximadamente a 17 kilómetros de los límites con Chihuahua. Derivado de esto, se accionó el protocolo que se ha determinado ya por las autoridades mexicanas desde 2024. El gobierno de Veracruz lleva a cabo auditorías a las 260 notarías públicas de la entidad para revisar que no hayan participado en actos irregulares en contra del patrimonio de ciudadanas y ciudadanos. En este sentido, la gobernadora Rocío Nale advirtió que no se tolerarán actos ilegales que pongan en riesgo la tranquilidad de las familias veracruzanas, como son los casos de despojo que se hicieron públicos en los últimos meses y que su gobierno ha atendido. Policías de la Secretaría de la Seguridad Ciudadana de la Ciudad de México detuvieron a José Mario N., alias el Mayus, presunto sicario del grupo delictivo Los Malcriados, vinculado a la venta y distribución de droga en la alcaldía Álvaro Obregón. Hay que destacar que Mayus cuenta con una orden de aprehensión por el delito de feminicidio por un hecho ocurrido el 13 de agosto de 2025, en el que una mujer de 31 años perdió la vida tras una agresión directa con disparos de arma de fuego en las calles Tarango y Andador 9 en la colonia Las Águilas. En la Ciudad de México, habitantes de un inmueble en la calle San Apolinar, en la colonia Santa Úrsula, Coapa, acusaron que tras una batalla legal de 9 años por la recuperación de su propiedad, la noche del sábado está volviendo a ser invadida. La primera ocupación ocurrió en 2017, cuando una de las propietarias, una adulta mayor que habitaba el domicilio desde 1991, fue despojada con violencia por una mujer. Desde entonces se inició un proceso judicial que tardó 9 años en otorgarle una orden de desalojo tras acreditarla como legítima dueña del inmueble. El presidente de Guatemala, Bernardo Alvarado, confirmó anoche que en lo que va de año llegaron al país 2.284 mexicanos deportados desde Estados Unidos en una escala de tránsito para llevarlos después a México como parte de un arreglo con el gobierno de ese país y sin que esas personas estén bajo ninguna figura de refugio o asilo. Una rudimentaria mina de oro colapsó en Zamboyé, en la República Centroafricana. Hasta ahora se registran más de 100 muertes, sin embargo se cree que el número aumentará, ya que todavía hay muchas personas desaparecidas. Voluntarios de la Cruz Roja participaron en las labores de rescate. La deuda pública de Estados Unidos superó por primera vez en su historia los 40 billones, con B, de dólares, según muestran los datos emitidos por el Departamento del Tesoro. 4 obras atribuidas a Antonello da Messina fueron robadas del Mausoleo Interdisciplinario Regional de Messina, en Sicilia. Entre ellas hay 3 paneles del político de San Gregorio. El príncipe Harry y su esposa Meghan Markle estarían planeando regresar al Reino Unido a finales de este mes, tras 6 años residiendo en el estado de California, en Estados Unidos. Bueno, empezamos con la información y ya tenemos, como todos los días, a José Luis Plaza. Buenas tardes, José Luis.
6: Alberto, buenas tardes al auditorio. Comentarles que entre el día miércoles, el día de ayer, y la madrugada de este jueves, aquí en la Ciudad de México cayeron casi 15 millones de metros cúbicos de agua. ¿Qué es esto? Es una infinidad. Se podrían llenar varios estadios aztecas con esta cantidad de litros de agua o metros cúbicos de agua que cayeron en la Ciudad de México. Y ya hay varias estaciones pluviométricas, las cuales pues están en su máxima capacidad. Y esto, pues hay que desalojarlas, hay que despejarlas, Alberto, porque si no estaríamos en problemas todavía más complicados en caso de que viniera una lluvia, una tormenta fuerte.
5: Qué manera de llover. Pues José Luis, muchas gracias. Mañana más. Gracias, muy buenas
6: claro
5: tardes.
6: Claro que sí, hasta mañana. Buenas tardes.
5: Y fue detenido Fausto Corrales, implicado en el asesinato de Héctor Melesio Cuen Ojeda y testigo clave en el secuestro de Ismael El Mayo Zambada. Ocurrió en Culiacán, en Sinaloa. La Fiscalía General de la República informó que la orden de aprehensión se efectuó en la alcaldía Miguel Hidalgo, en la Ciudad de México. De acuerdo con las autoridades, el implicado es el testigo clave que acompañó el 25 de julio de 2024 a Héctor Melesio Cuen Ojeda a la reunión en la que...
6: Despejarlas, Alberto, porque si no estaríamos en problemas todavía más complicados en caso de que viniera una lluvia, una tormenta fuerte.
5: Qué manera de llover. Pues José Luis, muchas gracias. Mañana más. Gracias, muy buenas
6: claro
5: tardes.
6: Claro que sí, hasta mañana. Buenas tardes.
5: Y fue detenido Fausto Corrales, implicado en el asesinato de Héctor Melesio Cuen Ojeda y testigo clave en el...

0: costado Ismael El Mayo Zambada. El cumplimiento de una orden de aprehensión emitida por un juez de control federal por su probable intervención en los delitos de encubrimiento en el homicidio de Héctor N., acaecido en Culiacán, en Sinaloa, así como una como de falsedad de declaraciones ante autoridades de procuración de justicia, cita el comunicado de la FGR. Luis Fernando, buenas tardes.
1: ¿Qué tal, Alberto? Buenas tardes. El senador morenista Gerardo Fernández Noroña deberá ofrecer una disculpa pública a Grecia Quirós, presidenta municipal de Uruapan, luego de que el Tribunal Electoral del Estado de Michoacán determinara que incurrió en violencia política contra las mujeres en razón de género. La resolución mantiene las medidas de reparación contra el legislador después de que la Sala Regional de Toluca ordenó revisar cuáles de sus expresiones estaban amparadas por la inviolabilidad parlamentaria y cuáles fueron realizadas fuera de sus funciones como senador. Por mayoría, el tribunal concluyó que algunas declaraciones de Noroña difundidas en videocharlas y redes sociales personales no estaban relacionadas directamente con su labor legislativa.
0: Bueno, y esta mañana la presidenta negó que el secretario de Seguridad, Omar García Zarfús, haya intervenido en resolver el traslado desde Argentina de Fernando Farías Laguna. Esta semana el funcionario viajó a Argentina para la Conferencia Internacional para el Control de Drogas, pero Sheinbaum descartó este jueves que tuviera otra tarea prevista en su visita. No fue a este tema y es un asunto que la Fiscalía, que vienen trabajando desde hace tiempo, y Relaciones Exteriores, dijo en su conferencia matutina. Después la prensa le preguntó si la visita de García Zarfús en un marco de este proceso es una coincidencia, a lo que ella se limitó a señalar sí. Ayer se confirmó que Argentina autorizó el traslado de Fernando Farías a México, donde enfrenta un proceso por su presunta participación en una red de huachicol fiscal. La ministra de Seguridad Nacional de Argentina, Alejandra Montioliva, informó en sus redes sociales que este miércoles se reunió con el secretario mexicano García Zarfús.
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0: Los 12 integrantes del cártel Jalisco Nueva Generación detenidos en Michoacán fueron trasladados a Ciudad de México, donde quedaron a disposición de la Fiscalía General de la República para continuar con las investigaciones y definir su situación jurídica. Entre los detenidos se encuentran Marisol N. y Lourdes N., identificadas como hija y pareja sentimental de Heraclio N., alias Tío Laco, señalado como operador regional del grupo criminal en Michoacán y Jalisco. Las capturas se realizaron durante un operativo en las localidades de Tinaja de Vargas y Cuanadeo, en los municipios de Tantuato y Cuanadeo. Durante el operativo fueron asegurados 12 inmuebles, 64 vehículos, uno de ellos blindado, 5 ametralladoras, 9 armas largas, un arma corta, 12 aditamentos, lanzagranadas, cartuchos, cargadores de diversos calibres, droga, 8 artefactos explosivos improvisados, 7 motocicletas.

0: Esta, motocicletas, un dron y equipo táctico. Madre mía. ¿Y qué más tenemos, Luis Fernando?
1: Guanajuato, Guanajuato, cuatro jóvenes fueron asesinados por sujetos armados que les dispararon en la comunidad de Malvas cuando al parecer terminaban de jugar en un campo de fútbol y fueron sorprendidos por los hombres en motocicletas. Los jóvenes trataron de escapar en otras motocicletas, pero fueron alcanzados por los agresores que los persiguieron y asesinaron en la comunidad que colinda con Loma Flores, donde el cártel de Santa Rosa de Lima mató a 11 personas en un campo de fútbol a principios de año. Los hechos ocurrieron antes de la medianoche, cuando un grupo de personas se encontraba cerca de una cancha ubicada a unos metros de una secundaria. De acuerdo con los primeros reportes, hombres armados llegaron al sitio y comenzaron a disparar contra las víctimas. Tres de los jóvenes fueron asesinados en el cruce de las calles Ramón Corona y Ocampo. Tras el ataque, elementos de la Guardia Nacional y de las Fuerzas de Seguridad Pública de Guanajuato desplegaron un operativo y acordonaron las zonas donde quedaron las víctimas.
0: ¿Y qué más ha pasado en el país? Vámonos al carrusel de los estados.
2: El Consejo de la Judicatura de Jalisco suspendió al juez de control penal Luis Ignacio N. tras detectar presuntas irregularidades en el proceso que derivó en la libertad de Lucio N., un exfuncionario que había sido vinculado a proceso apenas el fin de semana, acusado de violación y quien debió permanecer en prisión preventiva. La Fiscalía del Estado abrió una carpeta de investigación para determinar posibles responsabilidades penales. El secretario general de Gobierno, Salvador Zamora, confirmó que las indagatorias continúan, mientras que corporaciones de seguridad buscan recapturar al imputado. El Consejo de la Judicatura reiteró que los jueces deben actuar conforme a la legalidad y proteger los derechos de las víctimas. Desde Guadalajara, en Informe 24, David Correa Aldrete.
0: Gracias, David. Gracias, compañeros. En información internacional, la deuda pública de Estados Unidos superó por primera vez en su historia los 40 billones de dólares, según muestran los datos emitidos por el Departamento del Tesoro. Según muestra una publicación diaria llamada Deuda Calculada al Centavo, el pasivo total del gobierno federal de Estados Unidos es de 40.47 billones de dólares. El hito se alcanzó apenas 5 meses después de que el monto sobrepasase los 39 billones, una muestra de que el ritmo de crecimiento de esta deuda se ha acelerado recientemente a grande velocidad. Esto responde principalmente a que el gobierno del presidente estadounidense, Donald Trump, dejó de percibir los aranceles que tenía y que venía cobrando importaciones procedentes de todo el mundo después de que el Tribunal Supremo decretara en febrero que eran ilegales. Ahora mismo el nivel de gasto de su administración supera en unos 2 billones de dólares anuales sus ingresos fiscales. Luis Fernando.
1: Cuatro trabajadores murieron este jueves tras ser arrollados por un tren mientras limpiaban las vías en una estación de la prefectura japonesa de Tochigi, al norte de Tokio, informó la cadena de televisión pública NHK. Los trabajadores se encontraban limpiando las vías cuando fueron arrollados en torno a las 10:45 de la mañana, hora local, en la estación Shinkanuma, en la localidad de Kanuma, explicó por su parte el periódico japonés Yomiuri. Los cuatro empleados formaban parte de un grupo más numeroso, hasta 7 trabajadores. Tras la colisión, fueron trasladados al hospital, donde se certificó su muerte, y la policía investiga ahora los detalles del suceso.
3: En la opinión de Jesús Martín Mendoza.
4: Hoy la presidenta de México, Claudia Sheinbaum, puso un nuevo dilema sobre la mesa. ¿Es válido que nos hagamos de la vista gorda como país, como sociedad, cuando una nación, su gobierno, ha determinado cancelar todo tipo de elecciones y renovar la presidencia? Hoy la presidenta mexicana dijo en conferencia de prensa que es un asunto de determinación de los pueblos. Pero a ver, elegir a un presidente o a una presidenta es un derecho fundamental de cualquier nación y de cualquier sociedad. Es como si yo le dijera, en la casa de al lado golpean a los niños, en la casa de al lado mataron a uno de sus integrantes. Es que es libre determinación de las personas que viven a un lado, alguien me podría decir. Pero están cometiendo un delito. Están cometiendo una violación a los derechos humanos. Están transgrediendo la ley. Lo mismo está sucediendo en este momento. Bajo el argumento de la libre determinación de los pueblos, nos vamos a hacer como que no vemos y no oímos a un país cuyo presidente o dictador le ha quitado un derecho fundamental a todos sus gobernados. Bajo el argumento de que ellos deciden lo que quieren para su país, vamos a permitir que un dictador le elimine la posibilidad de renovar su gobierno y puedan ver futuro. Yo creo que la presidenta mexicana tiene que replantear la posición de México ante Nicaragua.
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5: ¿Qué tal? Muy buenas tardes. Para este día, el monzón mexicano generará lluvias y chubascos con descargas eléctricas y posible caída de granizo en el noroeste del territorio nacional, con lluvias puntuales fuertes en zonas de Sonora. Por otra parte, canales de baja presión en el interior del país, en combinación con una circulación ciclónica en altura sobre el noreste de México y la onda tropical número 29 que recorrerá el sur de México, generarán chubascos con lluvias fuertes a puntuales muy fuertes en la mayor parte de la República Mexicana, pronosticándose lluvias puntuales intensas en zonas de Jalisco. Tome sus precauciones y disfrute del clima. Les saluda Ela Canet.
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0: Muchas gracias, Ela. ¿Con qué terminamos, Luis Fernando?
1: Alberto, el príncipe Harry y su esposa Meghan Markle estarían planeando regresar al Reino Unido a finales de este mes, tras 6 años residiendo en el estado de California, allá en Estados Unidos. La familia se mudaría a una residencia privada ubicada en las afueras de Londres y por el momento no hay planes de que vuelvan a retomar sus funciones como miembros activos de la realeza, según adelantaron los diarios The Sun y The Telegraph. La familia regresará por un periodo prolongado y matriculará a sus hijos Archie, de 7 años, Lilibet, de 5 años, en una escuela londinense, según recogió el diario The Sun. Harry y Meghan, duques de Sussex, conservarán aún así su residencia en Montecito, California, en la que han residido en los últimos 6 años, tras abandonar Inglaterra en 2020 en medio de especulaciones de distanciamiento con su hermano, el príncipe Guillermo de Gales. La noticia se produce un mes después de que el príncipe Harry viajara a Londres para reencontrarse con su padre, el rey Carlos III de Inglaterra.
0: En Europa está habiendo un problema, una crisis institucional por parte de las diferentes monarquías. En Gran Bretaña, ahora si van los duques de Sussex, tendrá que hacer una vida completamente ejemplar para que no den que hablar más. La propia corona británica está rehaciéndose, intentando renovarse, porque de lo contrario entonces sí puede haber ciertos problemas para que pueda haber una continuidad. Lo mismo está pasando en otras monarquías aquí en Europa, porque ahora ya... Si me permiten, ya no hay que parecer ser bueno, hay que ser bueno, porque estamos siendo fiscalizados todo el tiempo por las redes sociales, ¿no te parece, Luis Fernando?
1: Sí, claro, y además, lamentablemente, ellos han salido a la opinión pública, no en condiciones muy gratas que digamos, ¿no?
0: Claro, por eso ahora es cuando, si van a Londres, tendrán que hacer un trabajo realmente ejemplar. Está bien, yo creo que es importante que vuelvan para que vean una familia que es unida, aunque haya ciertos problemas que a lo mejor en algunos casos parece que son irreconciliables, pero es importante dar esa imagen de continuidad, de estar compactos y de que todos sean uno, ¿no? De eso trata la monarquía. Las monarquías de lo que tratan es de unir, de aglutinar y no de separar, al contrario. Pero bueno, vamos a ver qué tal, cómo termina finalmente este capítulo, para que puedan quedarse ya en Gran Bretaña los duques de Sussex, ¿no, Luis Fernando?
1: ¿Y hay manera de que puedan normalizar su imagen ante los ciudadanos, ante el país?
0: Va a depender de ellos. Dependerá de Meghan Markle y de príncipe Harry. En fin, nos tenemos que marchar porque es la 1:24 de la tarde. Aquí en Madrid es la 9:24 de la noche. Pero mañana más a la 1:00. Mientras tanto, gracias por su atención. Que descansen. Buenas tardes. Buenas noches.
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11: El Plan de Desastres Naturales de la Defensa en México, TN3, fue puesto en marcha derivado al calor en Mexicali y San Felipe. Este estará instalado hasta el 15 de septiembre. Sin embargo, el subdirector de Salud en Baja California, Néstor Saúl Hernández Millán, reconoció que dicho plan podría extenderse aún más. Todo dependerá de las condiciones del clima. No hay pruebas de lo expuesto por un medio de comunicación de Tijuana respecto a la investigación criminal en contra de la gobernadora de Baja California, Marina del Pilar. Pilar Ávila Olmeda, dijo la presidenta de México, Claudia Sheinbaum, durante su mañanera. Presenta la Universidad Autónoma de Baja California su Plan Educativo 2040, el cual evoluciona conforme a las tecnologías y a la manera de aprender en la actualidad. El encargado de esta presentación fue el mismo rector de la máxima casa de estudios, Luis Enrique Palafox Maestre.
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0: tal, estimado? Escuchen, buenas tardes, muy buenas tardes, bienvenidos a su programa Debateando. Hoy jueves 20 de agosto estamos en una edición más de este su programa y como siempre es un placer saludarlos y darles a conocer lo que usted está esperando. Las noticias más recientes del rey de los deportes, el béisbol en todos sus niveles, desde el béisbol infantil hasta el béisbol de grandes ligas, aquí en su programa Debateando en su horario acostumbrado de 1 de la tarde. Recuerda que estamos a través de la XAO 910 de Audiorama. A través de esta emisora los saludamos a nombre de nuestros compañeros Silverio Quintero, Lalo Messi, un servidor los invita para que se queden en sintonía y nos acompañe en este día con mucha información relacionada con el rey de los deportes, el béisbol en todos sus niveles. Hoy, bueno, pues ya hace una hora, vamos a ver si tenemos información de cuando estaba programado, ¿no?, iniciar a las 9 de la mañana la presentación del selectivo de Tijuana Municipal en Williamsport, Pensilvania, por situaciones del tiempo, del clima, lo retrasaron para iniciar a las 12, así que en un momento estaremos checando el desarrollo de este debut de nuestros representantes en Williamsport, Pensilvania. El día de ayer pues se llevó a cabo pues la jornada, la primera jornada de las semifinales de la zona sur en el béisbol mexicano, y pues sorpresa porque es favorito el equipo de los Diablos Rojos del México y recibió una repasada por parte de los Pericos de Puebla al apalearlos 13 carreras por 5. En otro de los resultados, los Guerreros en un duelazo le ganan 2-1 a los Olmecas de Tabasco. Caliente de Durango superaron también por paliza 17-5 a Sultanes de Monterrey y emparejan la serie. Asimismo, en otro resultado cerrado pero en extra inning, los Charros sacaron una valiosísima victoria en Tijuana ante los Toros al son de 5-3. Vamos a hablar de lo más destacado de estas jornadas que se vivieron el día de ayer. Hoy juega la zona sur, descansa la zona norte y reanudarán las acciones el día de mañana, cuando pues también la zona sur mañana descansa para tener una jornada completa el próximo sábado. Así que les compartiremos parte de la información que les tenemos relacionada con la etapa de postemporada del béisbol mexicano, donde bueno pues comenta en algunos portales que siguen en desacuerdo la organización de los Charros de Jalisco en el béisbol mexicano, precisamente con la directiva de la Liga Mexicana de Béisbol. Vamos a tratar de sacar un poco más de información para compartirlas en este día. Hay béisbol profesional, hay béisbol de grandes ligas a temprana hora. Sí, se juegan partidos de muy temprano. Vamos a ver si ya hay resultados finales. Pocos juegos, prácticamente a las 5:10 de la tarde será el último partido entre los Astros de Houston y los Angelinos en esta jornada, en este jueves. Resultados: Cardenales le gana 10-9 a los Rojos del Cincinnati. Los Guardianes superaron 5-2 a los Gigantes y los Azulejos de Toronto le dan pues una derrota más a los Rays de Tampa, que a pesar de esto se mantienen en la primera posición. Así que les vamos a compartir esta y otras notas más. Dentro de los resultados que se vivieron el día de ayer, hablamos de sobre todo de los mexicanos, de cómo estaban triunfando, haciendo el trabajo los mexicanos en el béisbol de las grandes ligas. Y ayer, con la victoria de 13-0, pues vimos cómo José Urquidy se lleva la victoria en un gran trabajo. Urquidy, que reaparece en el béisbol de grandes ligas ahora con los Medias Blancas de Chicago, pues tuvo un gran trabajo de 6 entradas de solamente 2 imparables, llevándose la victoria el mexicano José Urquidy. Así que de esto le vamos a platicar y compartir en este su programa Debateando. Silverio Quintero, buenas tardes, ¿cómo estás? Gusto saludarte.
1: Buenas tardes, Chomo, un gusto estar aquí jueves 20 de agosto ya, muy contento y con mucha información que vamos a compartir con todos ustedes. El día de ayer, el equipo de los Pericos de Puebla, Chomo, creo que madrugó al equipo de los Diablos Rojos del México y los pone en un predicamento, porque están jugando precisamente los Pericos de Puebla, están de visita en el Alfredo Harpelú. Hoy tirará por el equipo de los Diablos Rojos Trevor Bauer, que viene saliendo de unas molestias físicas. Van a apostar el equipo de los Diablos a Trevor Bauer la noche de hoy para tratar de nivelar esto y poderse ir al Angelópolis, con la serie empatada. Cuidado, cuidado donde los Pericos lleguen a sacar el resultado el día de hoy, porque irían a casa con una ventaja que los pondría en una muy buena situación. El día de ayer, allá en México, Chome, yo pensaba poder ver una mucho mejor entrada. Estamos en una situación de playoff, un equipo que viene de ser campeón, busca el tricampeonato, muy buena temporada, y solamente metieron, te digo, solamente por la capacidad del estadio, metieron 11,321 aficionados la noche de ayer ahí en la Ciudad de México. El equipo de Oaxaca sorprendió con Luis Miranda en la loma de los disparos, sorprende a Tabasco, y le gana 2-1, 7,557 aficionados ahí en Tabasco. Monterrey cae, ahora sí se prendió y se calentó la ofensiva de los Calientes de Durango, sacan la victoria 17-5 ante los Sultanes para igualar la serie, 6,126 aficionados. En Tijuana mejoró, pero no en la capacidad que hubiéramos querido ver. En Tijuana el día de ayer, en la victoria de Jalisco, que iguala la serie, una situación muy buena para Benjamín Gil, que va a ir a casa con la serie igualada, 10,013 aficionados el día de ayer. Juegos largos de 3 horas y media, excepto el juego que se dio allá en Tabasco, un juego de 2-1 en 2 horas y 27 minutos, un juego muy rápido que se dio, pero muy buen juego de pelota allá en Tabasco. Por otro lado, yéndonos a la siguiente información que tenemos para todos ustedes, Ketel Marte, este dominicano, ha dejado de pertenecer a los Royals de Kansas City y lo han dejado en libertad. Este dominicano que tiene, batea para 2.42, Sterling Marte, no confundirme con Ketel Marte de Arizona. Sterling Marte fue dejado en libertad, batea para 2.42 con apenas 2 jonrones y 14 carreras producidas. Los Mayos de Navojoa han anunciado ya su invitados a la pretemporada, ya dieron a conocer oficialmente su lista de invitados que marcará su regreso a la Liga Mexicana del Pacífico. ¿Qué está pasando, Chome, con los señores umpires en el béisbol de grandes ligas? El día de ayer, un batazo de el primera base de los Orioles de Baltimore, Pete Alonso. Digo, pues, ¿qué pasará con las revisiones en televisión? Digo, lo que vemos nosotros en televisión es básicamente lo mismo, con otras calidades de zoom, de acercamientos y de altas definiciones que ven los señores umpires allá en el control de mando en la ciudad de Nueva York. Pero un batazo de Pete Alonso que vemos repetición tras repetición y vemos que esa pelota pasa por zona buena y le descartan ese jonrón y le marcan como favor. Entonces, pues, situaciones
0: pues ahí está
1: que
0: no podemos entender, respaldo, ¿verdad? El respaldo de los umpires, que ya no nomás es la apreciación de ellos, es la revisión cuando sí. Tú pides el reto y que fallen ahí también.
1: Vean ahí, cuando tú estás viendo la repetición en televisión se y ve, que tú ves que la pelota pasa en zona buena, realmente nos quedó mucha duda y no. Le caban y le marcan el foul. Lo de José Ortiz espectacular, ya lo decía, Chome, 6 entradas en blanco, 8 ponches, un control espectacular, un comando de sus lanzamientos que no con mucha fuerza, pero sí un comando muy bueno, y José Ortiz pues obtiene su segunda victoria, el que sigue haciendo también le marca como gol. Entonces, situaciones
0: pues ahí está
1: que
0: el respaldo, el respaldo, que ya no nomás es la presión de ellos, es la revisión cuando sí. Tú pides el y que fallen ahí.
1: Cuando tú estás viendo la televisión se y ve, que tú ves, pasa en zona buena, realmente, nos quedó y le cavan y le marcan el favor.

0: muy bien con los Mets de Nueva York. Tuvo un trabajo de una entrada en blanco frente a los Padres de San Diego. Su efectividad la tiene en 0.84, además de obtener su cuarto hold de la temporada con el equipo de los Mets. Pues creo que pues asegura, yo me asegura ya un lugar para la siguiente temporada de este joven Daniel Duarte. Y con los mismos Mets, pero con malas noticias, Jorge Polanco se someterá a una operación en su tobillo izquierdo, por lo cual ya no verá acción en esta temporada. Así es que, pues mal y de malas, Jorge Polanco, que llegó esta temporada con el equipo de los Mets y se le acaba de momento su temporada. Creo yo que pues es muy complicado pensar que los Mets vayan a salir de ese lugar en donde se encuentran, en el sótano. Y pues lástima, ¿no, Chome? Porque esos resultados nadie los esperaba. Didi Gregorius, después de 19 temporadas como pelotero profesional, 11 de ellas en Grandes Ligas y 4 en Liga Mexicana de Béisbol con los Algoneros de Unión Laguna, dice, ahora sí, adiós, me retiro, me voy. Y seguramente Gregorio se encontrará, si no es que ya tiene predeterminado algún trabajo con la organización en Grandes Ligas. Este mismo año lo vimos allá en febrero, siendo un gran mentor de Anthony Volpe, este parador en corto de los Yankees. Estuvo trabajando con él cuando Gregorio estaba en la parte de entrenamientos con Holanda, con los Países Bajos, allá en el estado de Florida. Se le vio varias veces en el campo de entrenamiento de los Yankees, ahí en el George Steinbrenner, el escenario donde entrenan los Yankees, y pues con muchas pláticas, con muchos consejos para este joven Anthony Volpe, que por cierto ha sido enviado a la Liga Menores, está en la principal sucursal de los Yankees, allá tratando de pues volver a su nivel y poder ser llamado nuevo al equipo grande, que va a ser muy complicado, porque este joven Lombard cada vez lo hace mejor, cada vez se afianza más, y creo que va a venir siendo el nuevo shortstop titular de los Yankees por muchos años.
1: ¿Y qué te parece lo que está haciendo Sal Stewart, este novato bateador de productivo de los Rojos del Cincinnati con descendencia cubana? Pues está cerca de entrar al libro de los récords de este joven, que ya tiene 94 impulsadas entre las estadísticas. Aparece como primero en este departamento, está a 6 carreras producidas de llegar al centenario, y pues estará seguramente entre una gran cantidad de peloteros que han impulsado no nomás una sola vez, como el caso de que mencionabas ahorita, Pete Alonso, que se le fue una producción más el día de ayer, Aaron Judge, a José Abreu, a Ryan Zimmerman, también Hideki Matthew, Albert Pujol, de los novatos, ¿no? Como que el caso de Ted Williams en 1939, Walt Dropo de 1950, que también pues entró al libro de los récords. Pues está convirtiendo este muchacho, está cerca de lograr una hazaña no vista desde hace 76 años. Fíjate qué poder tiene este muchacho. Ahora sería cuestión de checarlo, Silverio, si tiene o aplica para novato del año.
0: Sí, es un gran jugador, Chomé, primera base de los Mets, pero vieras cómo le han dado pelotazos. Le han dado muchos pelotazos esta temporada a este joven Sal Stewart, que realmente tiene un poder descomunal, ¿no? Y lo hace de una manera pues espectacular, como si fuera un jugador ya de muchos años en Grandes Ligas.
1: Sí, aquí pues tratando, ¿no?, de ver más de sus números, lo que ha demostrado con los Rojos del Cincinnati, pero creo que está por arriba de varios pues peloteros de poder que están pues que son estelares año con año. Y si te fijas, mira, Silverio, en las producciones Stewart está con 94 representando a los Rojos, Bullerson de San Luis con 92, Abrams de los Nats con 91, Walker de San Luis con 90, y solamente hablando de estrellas reconocidos, Ochoa Otani, que está en la quinta posición con 80. O sea, los primeros cuatro, se puede decir que son peloteros desconocidos en tipo de
0: totalmente
1: estadísticas.
0: Fíjate, yo me creo yo que sí iba a calificar para el novato del año, ya que el año pasado tuvo su debut, solo tuvo 18 juegos, 58 turnos al bat. Esta es su segunda temporada apenas en Grandes Ligas, ya fue seleccionado al juego de estrellas, tiene 548 apariciones.

0: Opciones al plato, batea para 2.59, tiene 27 cuadrangulares y, como bien comentas, las 94 carreras producidas esta temporada de este joven Sal Stewart, que está con el equipo de los Rojos de Cincinnati, joven de solo 22 años de edad, nacido en Miami, Florida, y que pues debutó el año pasado, debutó hasta septiembre 1 del 2025, ¿eh? Entonces, pues está,
1: ¿Le
0: creo
1: alcanzarán los
0: yo,
1: números para ser candidato a novato?
0: sí, totalmente.
1: Pues fíjate que está cerca también de entrar al top 10 de los mejores 5 en el
0: Es que
1: poder.
0: sí,
1: Son tres
0: realmente
1: cuadrangulares nada más
0: 27
1: lo que
0: y
1: los
0: aparte es
1: separan.
0: las carreras producidas que te da ese grado de madurez, ¿no, Chomi? La forma con que vienes aportando a tu equipo.
1: Así
0: Sí,
1: es.
0: no.
1: Pues decíamos ahorita con los resultados, perdón, que se están dando el día de hoy, sobre todo, ¿no? Por los horarios. En la jornada corta de este jueves 20 de agosto, a las 3, ahorita está el desarrollo entre los Bravos, van ganando 2-0 a los Medias Blancas de Chicago en una serie larga. Marineros cae 6-4 ante los Cerveceros también en una serie de 4 juegos en la sexta entrada. Los Reales 6-2 le ganan a los Atléticos en la sexta entrada. Ya más tarde entran en acción los Yankees de Nueva York y los Orioles a las 3:35. Nat en contra Ranger, en contra Ranger a las 5:05 y los Astros en la última jornada del día a las 5:10 se mide a los Angelinos de Los Ángeles. Esto es lo que hay dentro de la actividad del béisbol de las Grandes Ligas para este jueves 20 de agosto.
0: Se habla, Chome, de una ruptura ya a la vista de Paul Skene contra el equipo de los Piratas de Pittsburgh. Fíjate, ya ves que ha tenido no unas salidas tan espectaculares. El as de los Piratas de Pittsburgh, Paul Skene, mostró su inconformidad tras el inesperado ajuste en la rotación que lo dejó fuera de su rutina habitual. La tensión se apoderó del clubhouse de los Piratas de Pittsburgh cuando el manager Dan Kelly decidió darle a Paul Skene un descanso inusualmente largo antes de su última apertura en Grandes Ligas. El joven as, que venía una temporada de ensueño en el 2025, no ocultó su molestia por el cambio de planes, aunque terminó respaldando públicamente la decisión de su dirigente. El movimiento que pospuso su salida originalmente programada contra los Boston Red Sox le otorgó a Paul Skene 8 días completos de recuperación. Sin embargo, el resultado en el diamante no fue el esperado. O sea, molestia, creo yo, que haya
1: Híjole.
0: ciertos roces de que te dejen fuera, pues por una salida más. 8 días de descanso, forma consecutivo, creo yo, que en vez de descanso les puede sacar de ritmo, ¿no? Para un pitcher de esa calidad.
1: Sí, o qué será, porque decía, ¿no? Que ha bajado su efectividad en cuestiones de más bien su velocidad, que no le ha ido como se esperaba, ¿no? A este caso de Skins, que está programado para que te vayas preparando con tus palomitas, Hilario.
0: Porque
1: Está
0: el show
1: programado para
0: continúa.
1: enfrentarse. Él, ahorita te voy a decir, para que no te pongas nervioso. Martes 25, vamos a ir al martes 25 de agosto. Los Piratas de Pido están de visita ante los Padres de San Diego con Paul Skene a las 6:40. Se va a enfrentar a Michael King.
0: Ándale, qué buen
1: Así que
0: duelo. Muy buen duelo de
1: Lo
0: picheo.
1: saborece ese duelo. Tú que
0: Oye,
1: estás.
0: tu
1: A ver si
0: tío.
1: lo defiendes como lo defiende ahorita, Paul
0: Tu
1: Skene.
0: tío Dave Roberts, Chomes, doctor, psicólogo, todo realmente. Pues ya ves que hemos hablado de la mal situación por la que está pasando este joven Kyle Tucker, ¿no? Este jardinero del equipo de
1: Te
0: los
1: lleva
0: Dodgers,
1: como
0: que se ha visto, Chomes,
1: 25 turnos, 2 hits, ¿no?
0: sí, y que se ha visto con lágrimas, pues, en
1: Sí,
0: los ojos, o sea,
1: preocupado.
0: preocupado. Pero dice Dave Roberts, mi mensaje para él es que no está solo. Probablemente nunca ha luchado así en su vida, dijo Dave Roberts. Cuando empiezas a luchar y lo internalizas, te encuentras yéndote a la oscuridad y ese es un lugar solitario. Robert no solo habló, también actuó a pesar de la presión mediática, los aficionados que se han estado metiendo mucho con Tucker, pues le dijo, ¿no? Que tienes un reinicio. El manager lo mantiene en nada para el cierre de la serie entre los Rockies, convencido de que la mejor forma de ayudarlo es dándole la confianza y el juego. Creo que lo fácil para mí sería no ponerlo a jugar, pero para mí una forma de mostrarle apoyo es alineándolo. Creo que nos da mejor oportunidad de ganar. dijo Roberts, ahí está todo el apoyo, ¿no? Y creo que siempre esa parte sale de Dave Roberts, ¿no? En ayuda,
1: pues ojalá
0: la
1: que,
0: cara por, y el apoyo y la confianza de su jugador.
1: Que haya dejado toda su ofensiva para los playoffs, para la recta final. Porque sí, en verdad se ha visto, ha quedado de ver.
0: ¿No? Y a la
1: ha quedado de ver prácticamente.
0: Deja si fuera sola la ofensiva, pero pues más... A la defensa, sí.
1: Pues tenemos ya nuestra primera pausa comercial, vamos a ir a ella, pero como todos los días queremos felicitar a los que cumplen años o festejan algo en especial de parte de nuestros amigos de Autopartes Eléctrica Félix y de todo el personal de su programa Bateando. 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Le mandamos un saludo y cumpleaños mi sobrino Dalton Rodríguez Lozano. Esperamos pues que la pase de lo mejor o esté en casita, porque ya se está preparando para también pues ser parte de los entrenamientos con los Mayos de Navojoa. José Reyes, el Cachanilla, pertenece a Águilas de Mexicali, cumpleaños el día de hoy. También le mandamos un afectuoso saludo. Alexander Azuaje, este cronista pues venezolano que trabaja para los Toros de Tijuana, le mandamos un saludo, una felicitación también muy especial.
0: También saludamos hasta España ya, Carlos López que está cumpliendo años, Héctor Franco, saludos, que la paz de lo mejor, Adolfo García, Alejandro Arazuaje, ya lo saludabas, saludo muy especial hasta San Diego, Miguel Camacho, como diría el buen Robert, el Tibri Tábara, Miguel Camacho está celebrando su cumpleaños, el gran Chabelo Ceseña, que estuvo con el equipo de San Luis en la Liga Norte de México, está cumpliendo años también, Héctor Esquivel, Abel Moreno, está Ensenada, también José Luis Reyes, ya lo mencionabas, Fidel Fernando López Duarte, saludos y que la pasen de lo mejor.
1: Grandes Ligas,
0: el día de hoy, el Salón de la Fama, Todd Helton está cumpliendo años el día de hoy, José Paniagua, también aquel jugador de Grandes Ligas, aquí viendo un poquito más de los que nos aparecen, que podamos ubicar, aparecen muchos amigos, José Ceseña, miren aquí, aparece en el listado de Grandes Ligas, los cumpleañeros, ahí José Isabel Ceseña, que lo recordamos que debutó en aquellos años con los Rangers de Texas, un gran pitcher de relevo, nacido en Ciudad Obregón, Sonora, está cumpliendo 63 años el día de hoy, José Isabel Ceseña, que debutó un 6 de abril de 1988, a la edad de 24 años, y el último juego que tuvo fue poca su estancia, junio 18 de 1988, ahí fue el trabajo de José Isabel Ceseña con el equipo de los Rangers de Texas, tuvo 22 juegos en Grandes Ligas, José Isabel Ceseña, 0 ganado, 0 perdido, 4.78 fue su gran efectividad, pero pues probar las mieles, chome, de Grandes Ligas, no todos tienen ese gran privilegio, ¿no? En llegar a Grandes Ligas como mexicano.
1: Así es, ya tenemos programada nuestra primera pausa, pero el ratoncito, ¿qué pasó? ¿Qué pasó con el ratoncito? Saludos, mientras vamos, aquí está el ingeniero, nuestro compañero.
0: Chome, un saludo muy especial, porque hay unos nuevos seguidores el día de hoy, aquí para Debateando. Ya el señor Esteban allá en Radiadores Los Pepes, allá en Calzada de las Américas, ya nos están escuchando ahí con el tremendo Chino Mireles y todo su equipo de trabajo, Radiadores Los Pepes, allá en la colonia Alamito, San Gabriel, más bien San Gabriel, ahí por la Calzada de las Américas. Un saludo muy especial para todos ellos.
1: Así es, con esto nos vamos a ir a nuestra primera pausa comercial y regresamos con más de béisbol aquí en su programa Debateando. Pausa y volvemos.
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3: Fueron cuatro los cadáveres que se localizaron en las cajuelas de cuatro diferentes vehículos en las inmediaciones del hipódromo de Tijuana. La investigación de la Fiscalía General del Estado apunta que las víctimas fueron seleccionadas al azar y pudieran tratarse de personas indigentes. El SAT dio a conocer que los contribuyentes con adeudos del 2024 y anteriores tienen hasta el 10 de octubre para aprovechar los descuentos de hasta el 100% con el programa de regularización fiscal. La Comisión Nacional del Agua dio a conocer que este 18 de agosto Mexicali alcanzó un nuevo récord de temperatura con 49.4 grados, superando el récord anterior para esta fecha, el cual era de 48.8 grados y se registró en el año de 1992.
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0: Saludos, le mandamos un saludo hasta la colonia Mariana, nuestro compañero Lalo Mesa, que amanece aquí de parte de sus amigos de allá de Marisco Los Camarones, que anda malito de la garganta también, pero no ha venido.
1: Por eso no.
0: Pero pues no vino lunes, martes, ni ayer. Y hoy amaneció
1: No, pues
0: enfermo.
1: ya que cierre la semana, que ya hasta el lunes.
0: Hoy
1: Dale el día de
0: empezó usted
1: mañana,
0: con
1: dale el día de
0: problemitas.
1: mañana ya. ¿No?
0: No, si no vino lunes, martes, miércoles, menos viernes.
1: Viernes no.
0: Pero ojalá que se recupere, que no pudo dormir,
1: No.
0: me estaba comentando que a
1: Pues
0: las
1: que le
0: 4 de la
1: daba.
0: mañana todo estaba despierto.
1: Todavía estaba
0: Sí,
1: despierto.
0: pues es que
1: Todavía me he
0: son.
1: estado viendo las nubes,
0: No, no, pues es que
1: las
0: cuando
1: estrellas,
0: entras
1: perdón, allá en la
0: en
1: Mariana.
0: insomnio y malito de la
1: Pechito,
0: gargantita,
1: pechito.
0: pues sí, a todos ellos les mandamos un saludo, a todos nuestros amigos de beisbolista del Club Beisbolista de Corazón. Así está registrado este grupo, que estaban haciendo planes para ir al puerto de Ensenada, a ese duelo entre la Liga Rural y la Liga Ensenada Municipal, donde ya pues podemos darles a conocer que los micrófonos de la Buenísima, la 850, estarán el próximo domingo en el primero de la doble cartelera desde el Antonio Palacios. Dios mediante, estaremos allá, Javi Álvarez y un servidor, llevándole la narración de este primero de la doble cartelera, una jornada muy interesante que se estará viviendo el próximo domingo allá en el Antonio Palacios, y qué decir, aquí en el Parque de Concreto del Ferrocarril, que se espera una buena entrada. Ojalá que este clima que está ahorita, por bien de
1: No,
0: los
1: creo que sí.
0: aficionados y del juego, porque pues siempre dice, no, vienen los de la costa, y pues ojalá que haga calorcito para que les baje el nivel, pero es mejor que lo disfrute todos los que estén en el campo, digo, porque ahorita está un poquito húmedo, corre el airecito, pero nubladito, agradable. Ojalá que el domingo tengan un buen clima. Y hablando de esta jornada, y hablando de la recta final, Silverio, del Campeonato Estatal 2026, pues la Asociación Estatal de Béisbol de Baja California, a través de su directiva, hace girar un oficio para las ligas que están involucradas en este round robin de la tercera jornada de este campeonato 2026. Dice: asunto recordatorio importante a los cuatro equipos semifinalistas. La Asociación Estatal de Béisbol de Baja California hace un atento recordatorio a las cuatro ligas que actualmente participan en etapa de semifinal del campeonato estatal 2026. Se le recuerda que este domingo será la última fecha de esta etapa. En caso de persistir algún empate y no existir una definición deportiva conforme a lo establecido, este consejo directivo, haciendo uso de sus facultades y con estricto apego a los estatutos, convocatoria y acuerdos previamente establecidos, determinará quiénes serán los equipos que avancen a la gran final del Campeonato Estatal 2026. Es importante señalar que la gran final se disputará a ganar 4 de 7, debido a que el Campeonato Nacional de Primera Fuerza se llevará a cabo a principios de octubre en la ciudad en Ciudad Juárez, Chihuahua. Por tal motivo, los tiempos para la integración, preparación y organización del selectivo que representará Baja California serán muy limitados. Por lo anterior, solicitamos a las cuatro ligas involucradas estar plenamente conscientes de esta situación y evitar dejarse llevar por opiniones, comentarios o interpretaciones de terceros que pudieran desvirtuar o generar confusión respecto a los procedimientos y acuerdos de la asociación. Pues ahí está, cualquier duda o situación relacionada o inquietud con este oficio, pues ya saben, comunicarse directamente a las oficinas de la asociación. ¿Te queda claro el motivo o la situación de este oficio? Esto, en base a la lectura que le doy, es sí que se ve un poco complicado que haya un empate en el sistema de carreras recibidas y de juegos ganados. O sea, si hay una división,
1: Puede darse,
0: el
1: ¿no?
0: siguiente término, siguiente criterio es las carreras recibidas. En este caso, si hay un empate allí, primero división, 3-3. Y no, pues
1: Son
0: vámonos a las
1: cuatro
0: carreras.
1: carreras
0: Los
1: recibidas.
0: cuatro equipos están con el mismo récord.
1: Luego
0: Carreras
1: carreras
0: recibidas.
1: anotadas.
0: Recibidas primero es el
1: Sí,
0: primer
1: primero
0: criterio.
1: recibidas, luego las anotadas.
0: Ajá. Está empatados los
1: Sigue
0: cuatro.
1: parejo.
0: No, pues vamos al siguiente criterio, ¿cuál es? No, pues si hay otro criterio, porque creo que nomás hay uno, ¿eh? Así lo tengo entendido. Pero si se va en base al reglamento, pues el siguiente criterio es carreras anotadas. Si todo termina así, así como leo el oficio, me queda claro que van a tomar una determinación la asociación de decidir quiénes serán los dos finalistas.
1: ¿En base a qué?
0: O sea, ya no hay un juego, ya no va a haber un juego extra, no va a haber otra jornada, nada.
1: ¿En base a qué decidirían si todo sigue empatado?
0: Pues decisiones de la asociación. Aquí dice el oficio. Esto siempre y cuando terminen
1: todo empatado,
0: terminen empatado en todos los criterios. O sea, lo están lo que dice la...
1: Que le metan el Team Quality Balance para que saquen sus calculadoras, porque eso que decía la asociación en caso de persistir un empate que, pues ojalá y no se diera.
0: Pues ya está decidido, ya en base a este, me imagino que este oficio, pues ya lo tienen en sus manos los directivos, ¿no? De los cuatro equipos involucrados, pero pues allí se dice claro, ¿no? En base al punto más importante. Dice, es importante señalar que la gran... Bueno, a ver, no vamos a ir otro para arriba. Se le recuerda que este domingo se lo ocultaron. Dice, se fue la última fecha. En caso de persistir algún empate y no existir una definición deportiva conforme a lo establecido. O sea... Uh-huh. Si hay un empate, pues ya, borrón y cuenta nueva. La asociación dice, tú Silverio y tu selección y la mía, nos vamos a la gran final a ganar 4-7. ¿Qué te parece ahí?
1: Ojalá y no se dé esa situación de tanto empate, porque realmente sería lamentable.
0: Aquí va a depender mucho, primero, los resultados en los récords de ganados y perdidos, que lo veo yo difícil, que pueda terminar empatado en todo. Pero ya está aclarado por si Acapulco el Tropical, diría Eduardo Ortega.
1: Se dieran las cosas.
0: Sería una determinación ya directamente por parte de la asociación de decidir quiénes serán los finalistas. Está muy... Bueno, pues lo justifican por el tiempo para el Nacional, que no tienen mucho tiempo de jugar partidos extras, como el que se vivió entre Agrícola y la Liga Amateur. Pero ahí está el éxito, ahí está la prueba.
1: Juegazo. Exactamente. Un ambientazo y un espectáculo para los aficionados.
0: Entonces,
1: también.
0: Pues yo lo digo difícil que vaya a haber un empate en todos los términos. Probablemente puede haber empate en los juegos ganados y perdidos, sí, pero en el récord, pero ya en las carreras ya.
1: Anotadas, ya.
0: Y sí, estamos hablando de que son 7 carreras, creo que son las 7 carreras de diferencia las que tiene la Liga Rural. O sea, está en primer lugar está Rosarito, que ha recibido menos carreras, de ahí sigue el Senado Municipal, de ahí sigue el Rural y sigue el Amateur. Entonces, lamentablemente para la Liga Amateur y para la Liga Rural, en el sistema de carreras recibidas, están
1: los últimos
0: están abajo. Eso les afecta, eso está bien claro que les afecta. Pero, ¿qué es lo que le puede ayudar? Pues pensar en los dos juegos.
1: El récord.
0: Pensar en los dos juegos nada más. Y hay que olvidarnos del otro término. Entonces eso se espera que... O esa es la mentalidad, ¿no? Debe ser la mentalidad para las dos selecciones, tanto la Liga Amateur como la Liga Rural del Valle de México.
1: Felicitamos, Chome, el día de ayer se llevó a cabo esta gran final de la Copa Umbita Verde, el torneo de béisbol de la Universidad Autónoma de Baja California. Y felicitar al equipo Altazona que se lleva el bicampeonato, un gran encuentro digno de un subcampeón. También felicitar al equipo de Smurfit Westrook, que es el subcampeón. Gran labor de picheo de Irwin La Loba Delgado y Hernán Verduzco, se combinaron en la loma por parte de Altazona Baseball Team y se lleva el triunfo solo, aceptando un imparable en toda la ruta y con ellos obtener el triunfo más en la vitrina. Felicitamos a Manuel Montes Jr., que pues haya sido el manager de este equipo que se prepara para las siguientes copas que habrá aquí en Mexicali, y una copa más, un campeonato más, y felicidades a Manuel Montes Jr. por este gran logro ahora en lo deportivo, siendo el manager de este equipo.
0: ¿Cómo estuvo la asistencia? ¿Fuiste al juego?
1: No fui, fíjate, yo, pero aceptable.
0: No comparada con el duelo entre Agrícola y
1: Amateur. No, sí, pero muy aceptable. Sí, miraba las imágenes y sí se miraba algo aceptable, una gran noche de béisbol, sobre todo un gran juego de pelota. Y
0: con mucha comodidad en el estadio.
1: Sobre todo esa parte y mucha guatapa.
0: Así es, la pusieron el arte temprano, la guatapa. Vamos a ir a nuestra siguiente pausa comercial. Regresamos, tenemos más de béisbol aquí en su programa de Pateando.
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0: Continuamos aquí en su programa Debateando, segmento de saludos hasta Obregón. Le mandamos un saludo a nuestro amigo César, como siempre está al pendiente de este su programa Debateando, compartiendo información relacionada con el béisbol en todos sus niveles. También le mandamos saludos hasta el ejido Durango, Valle de Mexicali. Yo creo que va a llevar doble factura, maestro, porque está muy largo el saludo. Dice nuestro amigo el maestro Eddie Pérez, ahí descansando, todavía en unos días de vacaciones, pero sin descuidar la 910 en su programa Debateando. Un saludo, dice, para mi padrino, mi padrinazo Isidro Chilo Real, para su colega el maestro Marcial Rosas y para su ahijado Javi Álvarez. Ahí está el saludo, pues, del maestro Eric Pérez. También le mando un saludo a mi gran amigo Eric Osuna. Mira, tocayo de Eric Pérez. Eric Osuna anda ahorita molesto. Anda molesto.
1: ¿Por qué? ¿Qué dice?
0: Pues porque está nublado, está haciendo heredito, pues ya ves que los fumigadores les falla ahí, pues no hay, no cae nada. Pues, espérate hasta que haga calor, hasta que salgan, se refugian los insectos. Así que por ahí andan en diferentes avenidas, bulevares, callejones y demás de nuestra ciudad. Nuestro gran amigo Eric Osuna, le mandamos un afectuoso saludo. A nuestro amigo Arturo Pato Rosales, le mandamos un afectuoso saludo. Y a su compadrazo Sergio La Muñeca Gómez, que como siempre están al pendiente de este su programa Debateando. Y bueno, pues ellos son fieles seguidores, escuchas de Debateando. Esperemos pues que la pasen de lo mejor. Están disfrutando ahorita de una rica aguatap con este bonito clima. Saludos, saludos a nuestros grandes
1: Arturo
0: amigos.
1: Pato Rosales, saludos afectuosos.
0: Acuérdese, amigo radioescucha, veteranos, usted que tienen pues planes de disfrutar del béisbol de los Supermasters de 50 y más, pues nuestros amigos de la Liga Amateur en esta categoría están pues haciendo la más cordial invitación para que vayan a acudan a la reunión el día de mañana en punto de las 7 de la tarde allá en la Norteña, allá está en el Río Fuerte y esquina con Uruguay número 600 en la colonia Cuauhtémoc. Ahí se estará pues dando a conocer pormenores del próximo torneo que estará coordinando la Liga Amateur en la categoría de super veteranos de 50 y más. Hay 4 equipos hasta el momento confirmados. Mañana pudiera extender la cantidad de registros para participar en este próximo torneo, y así se andan preparando también las diferentes ligas, la Liga Urbana también con sus torneos de 40, torneos de 50, ya viene la recta final también del torneo de verano para entrar de lleno a lo que sigue, el siguiente ciclo, así que pues estaremos al pendiente de cualquier información que nos hagan llegar. Fíjate que muy raro, muy raro, Silverio, que ya tiene varias semanas que el portal de la Liga Urbana que no publica el rol de juegos. A lo mejor están haciendo algún ajuste o algo, pero digo con otro porque pues hay afortunadamente tenemos seguidores de radioescuchas del programa que son de la Liga Urbana y que te mandan mensaje o están al pendiente de dónde va a jugar su equipo, a la cual siguen cada fin de semana, y pues a veces es lamentable no recibir la información pues que ellos desean escuchar aquí en su programa Debateando, sobre todo por las jornadas domingueras, y así pues empezamos a tocar puertas, a buscar la manera para darles a conocer esta información y de las diferentes ligas también que se reportan para la difusión de cada jornada en sus respectivos torneos.
1: Así es, dábamos a conocer, ¿no?, que el equipo Los Mayos de Navojoa dieron a conocer su roster ahorita. Que mencionabas y felicitabas a Dalton Rodríguez, recordaba que es uno de los pitchers precisamente ya anunciados por el equipo Los Mayos. En cuanto a los pitchers, está Dalton Rodríguez, Jorge Sauceda, Daniel de la Fuente, Carlos Morales, Damián Mendoza, Edwin Valle, Oscar Soria, Carlos Bustamante, Eric Preciado, Jonathan Cortés, Andrés Sánchez, Eduardo Mares, Daniel Zazueta, Denny Román, Jesús Valdés, Jesús Martínez, Alexis Parra, Luis Villavicencio, Cristian Zazueta Jr., mira, está en el roster, Mario Mendoza, también Jesús Rivera, Anújar García, Emilio Ramos, Nomar Mesa, Gerardo López, Jorge Moroyoki, Israel López y Luis Rábago son los pitchers anunciados por el equipo de Los Mayos.
2: Mario Mendoza será
1: el
2: 3.
1: El tercero, sí.
2: El hijo de...
1: Sí, el hijo que debutó con los Leones de Yucatán, la temporada pasada, el muchachito que es el nieto de Mario Mendoza.
2: Aquí en un nacional, béisbol infantil.
1: Sí, y ahorita ya... pues firmado por el equipo de los Leones, y se hablaba en una entrevista el año pasado su papá, Mario Mendoza II, que vino como coach de bullpen de Obregón, nos decía que estaba una prefirma para la organización de los Gigantes de San Francisco, ¿verdad? Ojalá y esto pueda darse. Como catchers, Alexis Wilson, Marco Chicuate, Noel Pérez, Luis Amador y Carlos Beltrán. Infielder, Misael Rivera, Ramón Mendoza, mira que está con sucursal de los Cardenales de San Luis, Amar Leiva, Ciro Norzagaray, Edgar Lugo, Marcos Valenzuela, Aldo Gagiola, Ramiro Domínguez, Jordi Serna, Ociel Flores y Emiliano Ibarra en los outfielder, Jesús Favela, Alonso Gaitán, Agustín Ruiz, José Carlos Ureña, Alejandro Quesada y Roberto Castro. Es la lista de invitados del equipo Los Mayos de Navojoa.
0: Y así, seguramente van a empezar ya a salir a publicarse. Ya se dio a conocer el cuerpo técnico de los Águilas de Mexicali, que encabeza Roberto Chapo Vizcarra. En unos días más seguramente tendremos ya la lista de los invitados para los entrenamientos rumbo a esta próxima temporada. Vamos a nuestra siguiente pausa, todavía nos queda otra pausa más, pero vamos a ella y regresamos con más aquí en su programa de Batea.
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0: Seguimos, ya estamos en los últimos innings aquí en este programa de Bateando. Bueno, pues para continuar con los avances, 6-2 le ganan los Reales del Kansas City a los Atléticos en la octava entrada. Los Cerveceros 6-4 a los Marineros de Seattle en la parte alta de la octava entrada. Decíamos un poco más tarde, 3:35 Orioles Yankees, 5:05 Ranger Nat, y la jornada la cierran los Astros de Houston y los Angelinos de Los Ángeles. ¿Cómo amaneció el standing en la Liga Americana?
1: En la Liga Americana, en la edición este, siguen los Rayos de Tampa Bay en primer lugar, los Yankees se mantienen a 4.5, Red Sox, los Boston a 8, Toronto a 14 y Baltimore en el fondo a 15 juegos.
0: Vamos a la central, Media Blanca de Chicago, 66-61 en ganados y perdidos, a 3.5 está los Twins de Minnesota, 4.5 Guardianes de Cleveland, a 5 los Tigres de Detroit, el fondo Kansas City 2.5.
1: En el oeste, Houston sigue de líder, Texas a 2, los Marineros se acercan a 4, los Angels a 14 y los Atléticos a 15.
0: Nos vamos a la Liga Nacional, ahí están los Bravos de Atlanta con 75 ganados, 53 derrotas, a 5 distancias están los Phillies, Miami, Marlins a 11-14, los Nats de Washington, al fondo los Mets de Nueva York a 17.
1: En la división central, los Cerveceros de Milwaukee siguen punteando la división central, los Cachorros se acercan a 4.5, los Cardenales a 13, los Piratas a 16 y los Rojos a 17.5.
0: A pesar de una pequeña recaída, los Dodgers de Los Ángeles están liderando la liga de la división oeste, a 9 distancias están los Padres de San Diego, Arizona, los D-Back a 10, a 24.5 San Francisco, y los Rocallosos, los Rockies de Colorado, 26.5.
1: En lo que es el comodín en la Liga Americana, Toronto, mira, estarían los Yankees, Boston y Minnesota, hasta el día de hoy calificados.
0: Ay,
1: en el comodín.
0: Pero dale oportunidad a Toronto y a Texas.
1: Está Toronto a medio juego, los Rangers a medio juego, los Guardianes a un juego, Baltimore 1.5, los Tigres de Detroit a 1.5, Seattle a 2.5.
0: Yo creo que hasta ahí.
1: Hasta ahí podemos mencionar en la Liga Nacional.
0: ¿Cuántos son? 2, 4, 6, 8, 9 equipos que tienen posibilidades de esos tres lugares. Y en la Nacional, perdón, los Cachorros, los Phillies y los Padres de San Diego estarían dentro. Pero ahí está D-Back de Arizona a 1, a 2.5, Cardenales de San Luis, Miami a 4 y creo que ya Pittsburgh a 5.5 ahí para abajo, ya con pocas oportunidades. Vamos a nuestra última pausa, regresamos en la parte final y la despedida de su programa Debateando.
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0: Estamos de regreso ya prácticamente para despedirnos. Saludos hasta el equipo progresivo del Valle Mexicali. Allá está, dice que se venga la lluvia, dice mi primo Dombi allá en Taller Mecánico el Dombi, siendo Villa Gómez, le mandamos un saludo, nos escuchan todos los días. Que porque pues el alcantarillado ahorita está nuevo, puede llegar un chubasco y no pasa nada. Las calles tranquilas en las avenidas y bulevares allá de elegido más progresivo del Valle Mexicali. De hecho, el maestro Eric Pérez ya anda rondando por ahí queriendo comprar ahí un terrenito para irse ahora que se jubile.
1: De
0: Imagínate.
1: relax,
0: Relax. Nos vamos, Silverio.
1: nos vamos, yo me los despedimos deseando que tengan una excelente tarde y el día de mañana aquí estaremos cerrando esta semana con mucho gusto.
0: Así es, nos vamos porque lamentablemente se nos acabó el tiempo, nos tenemos que ir. Mi nombre es Oscar, de nuevo que invitarlo a que nos escuchen el día de mañana, como es una costumbre, de 1 o 2 de la tarde. Recuerde, como todos los viernes, no se pierda el segmento del Día del Saber. A nombre de todo el equipo de trabajo de este su programa de Bateando, yo le pido que todo lo que se haga, hágalo con ánimo y fe.
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0: Hoy es jueves 20 de agosto. Híjole, qué clima tan loco tenemos. Yo sé que estamos acostumbrados al solecito, pero el día de hoy, pues muy nublado, se irá a venir el agua, mi buen Meraz, te saludo.
1: Hola, ¿qué tal? Público amable de XEO Radio Mexicana. Pues hay pronóstico de lluvia, ¿no?
0: ¿Ah,
1: Hay
0: sí?
1: pronóstico, sí. Había un pronóstico de tormentas eléctricas aisladas.
0: Entonces, ¿hay chance de que caiga agüita?
1: Puede ser.
0: Ojalá y no, porque se pone muy húmedo y aparte,
1: Ese es el problema.
0: Mexicali no está hecho para lluvia, ¿eh?
1: Bueno, ya había un 30%, ¿eh? Ya no, ya desapareció ese 30% de lluvia, ¿eh?
0: Fíjate, mira, yo nunca he entendido cómo nuestras autoridades, y no son las de ahorita, ¿eh?
1: Desde
0: Porque
1: siempre.
0: ellos no construyeron esos puentes a desnivel. ¿Cómo les dejaron una rendijita como de esquina de cuadra, ¿no? De colonia. Para el agua, siempre que cae agua aquí en Mexicali, se cierran los pasos a desnivel porque se inundan. Digo, no, pues bien valdría la pena que en lugar de traer a Edel Muñoz, pues le dedicaran esa lanita a arreglar esos pasos a desnivel porque Mexicali, la ciudad está trazada de manera que te quedas incomunicado totalmente sin la Lázaro Cárdenas, de punta a punta, y sin la Justo Sierra o López Mateos, ¿eh? Te quedas totalmente incomunicado. Entonces, híjole, híjole.
1: Mira, algunos dicen que no va a haber, otros dicen que sí va a haber.
0: ¿Ah, sí? ¿Bermúdez qué decía? ¿Qué hubiera dicho Bermúdez?
1: Va a salir el güero sol, el güero solís. Y llovía.
0: El Güero Solís sí llovía.
1: Ahí está, mira.
0: 39, ah, no, son unos grados. Pero no dice porcentaje. Ah, ¿40% o qué?
1: 40%.
0: Pues ojalá.
1: Pues sí se miran gorditas las nubes, ¿eh? Se
0: Sí.
1: miran cargadas.
0: Bueno, saludamos a nuestros patrocinadores, a Embobinados Eléctricos García, a Mariscos Peña, a Birriería Güeros, a Parabrisas Chao y a Pinturas Coros. Gracias por la confianza brindada aquí al espacio del Trabucón. Ahorita antes de entrar al aire, me decía el buen Meraz que ya Tigres tenía técnico. Pues es que no tiene técnico en sí. Resulta que Tigres dio el anuncio de que Víctor Manuel Bucetich va a entrar como vicepresidente deportivo en sustitución de Gerardo Torrado. Sí tenemos musiquita de fondo, ¿ah?
1: Sí.
0: En sustitución de Gerardo Torrado.
1: Te dieron las gracias.
0: Ya le dieron las gracias a Gerardo Torrado, que no le ha ido muy bien donde se ha parado Gerardo Torrado, ¿eh? Estuvo un tiempo también en la selección nacional, ¿te acuerdas? Y no dio muy buenos resultados, que digamos. Pero viene como vicepresidente y viene como director técnico interino. O sea, en pocas palabras, verás, no hay lana en Tigres. O sea, no hay lana en Tigres. Dicen que siguen platicando con Esqueloto, Barros Esqueloto. Pero entonces, no hay lana porque ya vamos a ir en la jornada número 5 y Tigres sin técnico. El hecho de que Víctor Manuel Bucetich lo pongan ahí en la dirección deportiva.
1: Así se le apaga fuego, ¿no? De todos los equipos del
0: Sí,
1: fútbol, ¿no?
0: sí, sí, sí,
1: Es el
0: pero,
1: bombero que le llaman.
0: pero a un vicepresidente deportivo no le pagas con todos los ceros que le pagas a un técnico, ¿eh? Le das un sueldito como muchos administrativos, nada más, nada más. Y ahí de refilón, pues se va a hacer cargo del equipo de manera interina, pero pues también a precio de ganga, a precio de nada. Y también sin arriesgar nada a él. Entonces, no entendemos realmente qué es lo que quiere Tigres. No hizo contrataciones bomba. Se deshizo de uno de los mejores jugadores que tiene, que era Correa. No sé si le haya pagado el equipo argentino, pero al final de cuentas se supone que pues ya hay unos papeles que avalen que esa lana va a entrar. Y aún así, no tienes técnico en forma, en serio, con un trabajo serio. No chambón, no. ¿O será que le habrá afectado lo que bien dijiste ayer, de que los equipos, como no hay multas, no hay descenso, pues qué dice, ¿para qué arriesgo esta temporada?
1: Se ponen indiferentes ya ante la situación, pues es que volvemos a lo mismo. Como no hay descenso, pues no pasa nada.
0: No hay multa.
1: No hay multa. No
0: No
1: me voy a
0: puedo.
1: la segunda, voy a seguir igual, o sea, no pasa
0: Y los
1: nada.
0: abonos ya están vendidos,
1: Sí, o
0: porque
1: sea.
0: los asientos, tanto en Rayados como en Tigres, son los primeros que se venden, ¿eh?
1: Sí.
0: Entonces,
1: No pasa nada, dicen, o sea, nos vamos.
0: Sí.

0: Pero pues digo, no entiendo. Yo la verdad sigo sin entender a algunos clubes del fútbol mexicano que quieren llegar a ser grandes, pero se siguen comportando como pequeños, ¿eh? Se siguen comportando como pequeños. Entonces, ahí sí yo creo que no se vale. Pero bueno, los que sí ya sonó la caja registradora fue el equipo de las Chivas. Ya se amarraron lo que dijiste. Se fue al fútbol de Grecia. Ya firmaron por 12.5 millones de dólares, que son 10 millones de euros, para la Hormiga González, Armando la Hormiga González. Estuve averiguando cuánto se lleva de porcentaje el jugador, sí. Se anda llevando entre un 8 y un 15%. Vamos a ponerle, ¿qué te gusta? Un 10%.
1: Un 10%. Muy bueno.
0: 1.250.000 dólares estaría llevando la Hormiga González por el traspaso, más lo que va a ganar es 1.5 millones de dólares, de euros, perdón, al año. Muy buenos, ¿eh? Muy bueno, pucho maco de 23 años. Es para volverse loco, ¿no?
1: Sí.
0: Es para volverse loquito. Chivas son de los que mejor saben vender allá en el viejo continente. Y mucho tiene que ver a lo mejor los contactos que tiene Chivas, a diferencia de los contactos que tengan otros equipos. El top que fue a robar, digo, que vendió Chivas y no al viejo continente, aquí mismo, fue Rodolfo Pizarro. 14.5 millones de dólares le pagó Rayados por Rodolfo Pizarro, que no desquitó ni el punto 5, ni el punto 5 desquitó. Otro que también salió de Chivas y se fue muy bien vendido es Orbelín Pineda. 13 millones de dólares a Cruz Azul.
1: Wow.
0: O sea, pagar 13 millones de dólares por un mediocampista que te da un juego bueno y tres malos. No, son muy buenos para venderos de las Chivas. Luego en el tercero está la Hormiga González al Olympiacos. Y luego, ¿te acuerdas del Chiquete Orozco? Ese se fue por 11 millones de dólares a Cruz Azul. Pero yo creo que esa época, cuando le vendían bien caro a Cruz Azul, fue la época de Billy Álvarez, donde eran tranzas al por mayor, ¿no? Yo pienso. Porque digo, cualquier persona con un poquitito de materia gris sabe que un jugador como el Chiquete Orozco no te vale 11 millones de dólares. A Pulido lo vendieron por 9. Y a Javier Hernández, fíjate, al Chicharito en su momento,
1: ¿cuánto lo vendieron?
0: 7.5 al Manchester United, en su momento. Y es el sexto lugar, Entonces, los de la Chivas son buenos para vender, o, dice Luis Campoy, son expertos en engañar gente. Así es, yo también opinaría lo mismo, mi buen Campoy. Un saludito. Saludo a la gente que está escuchándonos a través de la radio, la 910, y también a la gente de Facebook Live. Estamos en el Trabucón Barrios. Ahí pueden participar con nosotros, mandar sus saludos, sus mensajes, sus comentarios. Y pues vamos a la primera pausa. Vamos a la primera pausa y regresamos rapidito aquí al Trabucón.

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11: Informe 24, resumen.
12: El Plan de Desastres Naturales de la Defensa en México, DN3, fue puesto en marcha derivado al calor en Mexicali y San Felipe. Este estará instalado hasta el 15 de septiembre. Sin embargo, el subdirector de Salud en Baja California, Néstor Saúl Hernández Millán, reconoció que dicho plan podría extenderse aún más. Todo dependerá de las condiciones del clima. No hay pruebas de lo expuesto por un medio de comunicación de Tijuana respecto a la investigación criminal en contra de la gobernadora de Baja California, Marina del Pilar Ávila Olmeda, dijo la presidenta de México, Claudia Sheinbaum, durante su mañanera. Presenta la Universidad Autónoma de Baja California su plan educativo 2040, el cual evoluciona conforme a las tecnologías y a la manera de aprender en la actualidad. El encargado de esta presentación fue el mismo rector de la máxima casa de estudios, Luis Enrique Palafox Maestre.
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13: Bueno, estamos de vuelta, estamos de regreso aquí en el Trabucón. Oigan, fíjense que estaba leyendo una nota que nos llamó mucho la atención, donde la gente de los Bravos de Juárez, ya que estuvimos platicando aquí hace días, de Juárez, no ha ganado ningún partido en cuatro jornadas. Va en último lugar junto con el equipo de Santos. Pero no es nuevo esto. Esto no es nuevo. Esta historia la vemos viendo torneo tras torneo. Y aparte, dicen que no han logrado el éxito deportivo, porque han tenido que pagar las multas multimillonarias, obviamente por su bajo rendimiento, en varias ocasiones, porque en los últimos lugares de la tabla de cocientes han... dice que han fichado a 64 futbolistas del 2022 al 2026. O sea, a ver, si tú has fichado a 64 futbolistas en 4 años, del 22 al 26, quiere decir que no tienes un proyecto a largo plazo. Quiere decir que nada más contratas conforme vas pudiendo o conforme vas agarrando jugadorcitos, los que van sobrando o los que el promotor llegue y te ofrece. Porque 64 jugadores.
6: Pues es que ese equipo no se le ve ni pie ni cabeza.
13: Por eso. Pero entonces la culpa no es... Mira, decía un maestro, hace cuando estaba en la carrera, dice, no hay negocio bueno ni negocio malo. Hay buenos empresarios y malos empresarios. Serán muy exitosos en su negocio del gas y del petróleo allá en Texas, pero en el fútbol se maneja de manera distinta. Fichar en 4 años 64 futbolistas es muchísimo. Muchísimo. Estás hablando de 15 en promedio por año. O sea, 15, 8 por torneo, más o menos. Es mucho, porque tu cuadro titular se compone de 11 más la banca. Entonces, quiere decir que cada torneo haces casi una limpia. Y no hay un proyecto sólido. Y a eso agrégale que vendes poco. ¿Por qué? Porque los contratas por un año, no los tienes amarrados a 2-3 años donde puedas deshacerte de él. O sea, llega el año, se cumple su contrato y se va. Entonces nada más sirves de trampolín, sirves para... Sirves como el trabajo chambón. El trabajo donde, bueno, voy a estar aquí por mientras. En lo que busco algo mejor. Así está. Así está Juárez. Así está Juárez.
6: Lamentable, ¿no?
13: Y pues obviamente con eso no tienen recuperación de inversión. Pero a ver, la manera que trabaja Chivas, la manera que trabaja Pachuca, la manera que trabaja Pumas, que es hacer cantera, tampoco la aplica la gente de Juárez. O sea, los oriundos de ahí son, mira, de 64 yo creo que dos o tres, pero eso sí, yo te aseguro que Juárez, y eso sin ir a Juárez, te puedo asegurar y firmar que hay escuelitas del Club Juárez FC, pero que saben que no van a tener oportunidad, o no les van a dar la oportunidad. Entonces, yo no entiendo cómo siendo buenos empresarios reconozcan que están perdiendo dinero en el fútbol. O sea, algo no cuadra, ¿no? O sea,
6: las cuentas no dan.
13: No. O sea, alguien que tiene empresas grandes, exitosas, con un organigrama muy, muy, muy fuerte, muy sólido, con planes estratégicos a futuro. Tú te tragas el cuento de que en el fútbol pierden dinero y por gusto. Yo les aseguro que sus empresas de petróleo, de gas, que tienen allá en Texas, si no les dejan dinero, las venden, ¿eh? Se deshacen de ese negocio.
6: Sí, se va a poner algo mejor.
13: Así es. ¿Y por qué no hacen lo mismo en el fútbol? O sea, no lo entiendo. No entiendo. Y entonces, mejor no lo digas. Mejor quédate callado, hombre. Quédate callado y te aseguro que... Porque ese tipo de comentarios... Dice que Juárez ha gastado 1,000 millones de pesos para mantener su proyecto en primera división.
6: Pues si nunca va a descender.
13: 1,000 millones de pesos son... ¿Cuántos en dólares? ¿Tú tienes una buena calculadora ahí? Porque una franquicia de primera división debe andar en unos 30 millones, 40 millones. ¿Qué es más o menos eso? ¿4 × 2 son 800? Pues mejor véndela. Vende la franquicia. Mira, ahí está la gente de Veracruz pidiendo oportunidad. Está la gente de Tampico pidiendo la oportunidad. Está la gente de la UDG pidiendo la oportunidad. Y a eso agrégale que dijo la Federación Mexicana, en nombre de Mikel Arriola, que la única manera de llegar a la primera división, por el momento, va a ser como lo hizo el Atlante, comprando una franquicia. No hay ascenso. Ahorita vamos a platicar acerca de ese proyecto nuevo que traen. Pero la centralización de los derechos, pero Por lo pronto, es la única manera. Comprando la franquicia tal y como lo hizo el equipo del Atlante. Y si ya no quiere seguir llorando Alejandra de la Vega, dueña de este equipo, junto con su esposo, ¡que lo venda, papi! ¿Para qué se andan con tantos lloriqueos y que lo vendan?
6: Yo lo hubiera vendido,
13: ¿eh? Además, Juárez no es una plaza que la gente esté... Ni futbolera, ni beisbolera, ni nada, ni nada. Entonces... Sí, pues es que... No, allá, mira, allá mejor en esas plazas que mencionamos, pues es más fácil que la gente acuda al estadio, que vaya, que... En fin. Ahí está. Fíjate que también, regresando un poquitito a lo de la hormiga González, me llamó la atención cómo en Sudamérica manejan de manera distinta el que sus jugadores se vayan al fútbol europeo. Yo creo que no está tan deschavetado, Incluso, si se pueden hacer números, dicen que el volumen está la ganancia. Robinho Junior, ¿te acuerdas de Robinho, que juega con Brasil?
6: Sí.
13: Bueno, pues debe de ser su hijo, es jugador de Santos de Brasil. Dice que está arreglándose para ser nuevo jugador del Sevilla. El Sevilla, que pues pelea puestos de Champions allá en España. Pero, ahí te va, se va por un costo de $500,000 a préstamo. ¿Sí? Por un año, con opción a compra. Con opción a compra. Y en caso de que el club español decida comprarlo, pagaría $9,000,000. O sea, fíjate bien. Aquí la hormiga González se fue al Olympiacos, que es varios escalones más abajo que el fútbol de España, pero vendiéndolo en 12.5. ¿Sí? ¿Tú te imaginas cuántos jugadores mexicanos se pudieran ir por $500,000 con opción a compra? $500,000 de préstamo. Por un año con opción a compra. Y que en caso de que te funcione el equipo, se venga la buena lana. O sea, el club arriesgaría nada más un año. Pero, ¿qué tal que si en lugar de que agarren un solo jugador?
6: Pero si le dan dividendos.
13: ¿Cómo?
6: O sea, si le dan resultados.
13: Por eso. O sea, imagínate, aquí nada más mandaste uno a Olympiacos. Pero con este esquema podrías mandar a 5. A 5, ponle. Vas a arriesgar un año. O sea, ni siquiera como club te va a costar. Porque cuando lo das a préstamo, el sueldo lo paga el club. El nuevo club. ¿Sí? Entonces, imagínate, mandas a 5. Y te pegan 2. En lugar de vender uno solo, como la hormiga, pues ya vendiste 2. Y te suena más la caja. Y entonces empiezas a hacer ya un trenecito, y empiezas a surtir de jugadores al fútbol europeo, y ellos, los de Europa, van a decir, bueno, pues no arriesgo más que $500,000, y el sueldo normal, pero voy a arriesgar $500,000, nada más. Tienes que soltar los 12 millones y medio, a ver si funciona. Entonces yo por $500,000, sí, entonces yo por $500,000, o el club de Europa por $500,000, vas a ver si le funciona o no. Y con un año tienen, con un año más que suficiente. Entonces ya tendremos más chamacos. Y ahora, ¿te imaginas jugar un año en Europa para un chamaco, lo que representa de experiencia? La idea no está tan deschavetada, No. Sí.
6: No le veo.
13: No, el chamaco lo único que. El chamaco lo único que va a arriesgar. Bueno, más bien, el chamaco va a ganar. Porque, mira, en primer lugar, sigue ganando su sueldo. Allá. En segundo lugar, va a ganar experiencia. En tercer lugar, va a ganar vitrina. Porque vamos a suponer, se va.
6: Y quieras o no, es una ventana para otros equipos ahí.
13: Por eso. Imagínate, lo traes el Olympiacos. $500,000. Entonces le interesó otro equipo. No el Olympiacos. Ah, el Olympiacos. Como el Olympiacos tiene la opción de compra, yo lo compro y te lo revendo. ¿Verdad? Yo ya lo tuve un año. ¿Te interesa? Te lo revendo. Y mándame otro. Es que la estrategia no está tan mal. Pero lo de aquí se golosean, pues.
6: No, domíname 2 millones y haz lo que quieras.
13: Sí, así es. Así es. Así es. Así es. O sea.
6: Lo vende como mercancía, como una televisión o algo.
13: Pues es que. Yo creo que si le hicieran así, tuviéramos mexicanos regados
6: en toda Europa.
13: Y
6: hasta en Asia.
13: Sí. Tuviéramos regados por todos lados. Pero pues así es de goloso el. Pero no le futurean porque te digo, mandas 5, 6, te pegan 2, vuelves a mandar, te vuelven a pegar otros. O sea, va a estar constante.
6: Es un toma y daca.
13: Sí, constante. Bueno, antes de irnos a la pausa, déjame platicarte algo que no tiene mucho que ver con el fútbol. Y sí, porque aquí nosotros dependemos de los aparatos estos. Y siguen cortándome los servicios. Ahorita van en los que terminación en cero. Y a base de castigos, como el gobierno quiere hacer su voluntad. Qué mal está eso, ¿eh? Qué mal está eso. Pero pues bueno, a ver en qué queda esto. Que hay filas allá en Telcel. ¿Tú qué número tienes? ¿Terminación qué?
6: No, ya está registrado.
13: Ah, ya lo registraste. Ya,
6: tengo un plan desde junio. ¿Cómo
13: ¿Sí? ¿Qué te piden?
6: La ID.
13: Pues hay mucha gente renuente a esto, pero digo, pues, ¿qué nos pueden hackear, va? Y nomás que le debemos a la Coppel y al abonero de la colcha.
6: A la colcha y
13: de la batería de cocina. Vamos a la pausa, Meraz.

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6: Bueno, estamos de vuelta, estamos de regreso. Antes de entrar a la jornada número 5, se está anunciando con bombo y platillo un nuevo proyecto por parte de la Liga MX, que es la centralización de los derechos de transmisión nacional e internacional de todos los partidos de primera división. Quieren hacer algo semejante a lo que hacen allá en España y lo que se hace en Inglaterra allá en la Liga Premier. El proyecto en sí no es tan malo, puesto que ya está aprobado allá con sus dos fútboles, el español y el inglés. Pero el problema es la idiosincrasia del mexicano, la idiosincrasia del empresario mexicano, donde si yo ya recibo un peso, yo no quiero recibir menos, quiero recibir dos. Entonces, ahí va a estar lo complicado. ¿Cómo se maneja en España? ¿Cómo se maneja en Inglaterra? Todos los equipos, las transmisiones de los derechos ya no los venden ellos directamente. Así como aquí en América vende los suyos, Cholos vende los suyos, Pachuca vende los suyos, Chivas hace los suyos. No. Aquí se va a crear, o se intenta crear, una sola empresa y que va a ir con Televisa, le va a decir: te voy a recomprar los derechos. Va con Chivas, va con Fox, va con... bueno, ESPN nomás tiene uno, tiene a Puebla, va con Prime Video, y la intención es recomprar y ellos tener la propiedad de todos los derechos. Entonces, ahora sí, le va a decir: a ver, aquí está el paquete de los derechos, aquí está el paquete de Viernes Botanero, ¿a quién le interesa? TV Azteca otra vez va a levantar la mano y va a decir: yo los quiero. Va a decir: paquete del sábado, otros tres partidos, paquete del domingo, otros tres partidos, y regresarían los lunes con un partido. Entonces, pero te digo, es la, y la intención es que el reparto de los dineros sea de una manera un poco más equitativa. ¿Cómo se maneja en España y cómo se maneja en Inglaterra? Ellos, es una sola empresa la que maneja los derechos de transmisión, los que lo venden. El 50% de lo que entra, el 50% se reparte en la totalidad de los equipos de manera igualita. Todos reciben lo mismo. ¿Cuáles?
7: Son esas personas que registra la Liga MX. Fíjate, la Liga MX registra más de 1,000,000 de asistentes a los estadios durante las primeras 4 jornadas de la apertura 2026. Yo quisiera saber dónde están. Yo creo que están en Juárez, ¿verdad?
6: Bueno, no, lo que... Acumulados, sí, ¿eh? Acumulados, sí. De hecho, aquí dimos la... Mira, la asistencia de la jornada 4. Uh-huh. Pusieron 238,000 en la jornada 4.
7: Uh-huh. ¿Y en la 1?
6: Por eso, o sea, sumarle 4 semanas de 250,000. Ya nos da el millón, ¿no? Uh-huh. Digo, sí se fueron arribita, pero...
7: Sí, se fueron arriba.
6: Pero bueno. Entonces te digo, en la descentralización, así la hacen allá en España. La mitad se reparte entre todos los equipos en partes iguales. Queda otra mitad. Esa otra mitad, el 25%, se reparte entre los equipos que están mejor posicionados en la tabla en los últimos 2 o 3 torneos. Y ya se va repartiendo otro como en bonos. Aquí lo complicado va a ser convencer a los equipos más taquilleros, América, Pumas, Chivas y Cruz Azul, que son los que mejores venden sus derechos de transmisión, convencerlos de que, como te dije ahorita, si yo recibo un peso, yo no quiero recibir menos.
7: No, oye, te vale, si yo voy a recibir un... ¿Qué te gusta? Si yo recibo 2, por ejemplo, yo quiero 10.
6: Sí, entonces, y menos diciéndole, es que es para ayudar a los de abajo. Entonces van a decir, ¿y yo por qué? Va a estar complicado. Aquí te la platican muy bonito. Lo mismo te platicaron con cuando estuvo la Bomba Rodríguez, de que iba a ser el alto comisionado del fútbol. Lo mismo te platicaron que íbamos a ir hacia la Liga Premier sin descenso y con más equipos. Lo mismito. Aquí es una idea que les aseguro que se la está tratando de vender Mikel Arriola, pero que llevarla a cabo
7: es otra cosa.
6: Nada sencillo. Nada sencillo.
7: Que con palabras se escucha muy bonito, pero ya con acciones.
6: Lo único que los podría convencer a estos equipos, lo único es que te voy a quitar chamba. O sea, yo tengo un departamento, hablando de América, Chivas, Pumas y Cruz Azul, que son los que mejor se venden. Yo tengo un departamento que ellos se dedican a estar vendiendo las transmisiones, a estar haciendo las negociaciones. Bueno, pues ya no lo vas a ocupar. Para eso está esa empresa. Ellos nada más, tú nada más vas a estirar la mano o darles mi cuenta y deposítame en el Oxxo. Deposítame en el Oxxo, mi lana, ¿no? Pero es lo único que nos pueda convencer. Porque fuera de ahí, no veo cómo, ¿eh? O sea, ¿por qué yo le voy a dar dinero a Juárez de los derechos de transmisión que recibo por América? No, no. Tiene que ser algo muy convincente para que estas gentes, pues no, que digan que sí, que les interese. Yo también tengo, sí, sí.
7: Mucha belleza, sinceramente.
6: O sea, que eso que se pongan de acuerdo los dueños, pues si no se ponen de acuerdo cada que tienen junta, que son cada 3 meses. ¿Tú crees que se van a poner de acuerdo para la cuestión de los billetes?
7: No, y creo que...
6: Ahora, la ventaja en la centralización de derechos también... es que si se ponen abusados, ahora sí venderían el fútbol de manera internacional a otros países. Ahí sí. Si les aseguran que van a vender el fútbol de México. Por ejemplo, en Japón ven más el fútbol argentino que el fútbol mexicano. Pero porque lo venden. Entonces, si estas gentes se van a ir a Japón, a China, a Uzbekistán, a Croacia, a África, a Sudamérica, a vender el paquete de las transmisiones de fútbol, entonces, ahí sí. Estamos hablando de otra cosa. Ahí sí, las bolsas se van a poner más chonchas. Pero pues falta que todo eso suceda. Pues en el papelito suena muy bonito. Pero falta que suceda. Lo que sí va a suceder mañana 4 partidos, miras. ¿Cómo andas de tiempo? Mañana. ¿Te lo puedes aventar? Uno es a las 2 a las 6.
7: Ah, sí. Es
6: y 2 a las 8.
7: Yo creo que 3.
6: El primerito el de Tigres contra Atlante va a estar bueno, ¿eh? Pero fíjate, poner un horario de Tigres contra Atlante en la ciudad de Monterrey, viernes 6 de la tarde, es una locura, ¿eh? Porque es una ciudad muy grande y donde trasladarse de un lado a otro y en día laboral está complicado. Pero bueno, pues así lo pusieron. Tigres contra Atlante. Buen partido este. Creo que va a ser un partido abierto. Creo que va a ser un partido de goles. Y va a estar tu ídolo, el Buce, en la banca.
7: Se lo está echando por desde...
6: ¿Qué edad tiene el Bucefiche? A ver, Google. 78, yo creo. 75, por ahí. Ya está veterano. La edad de Bucefiche, a ver. Es más chance hasta
7: 71 años.
6: 25
7: de junio del 55.
6: Fíjate. Y todavía anda haciendo que suene la caja registradora, ¿eh? Pero te digo que le dieron ese puesto de vicepresidente de deportivo. Pues por los viajes, para no estar viajando. Ya un señor de esa edad. Andar en los aviones, subidas, bajadas, hoteles. Pues está complicado. Está complicado. También para el día de mañana, mismo horario. 6 de la tarde, León enfrentando al equipo de los Rayados. O sea que mañana los dos equipos regios juegan, uno en casa, que es el caso de Tigres, y otro los Rayados, que van y visitan al León. Que León, pues, miren, no creo que haya sido mucho, no vaya a ser mucho problema, y aparte, pues ya bien lo dijiste tú en la semana, que Almeida, pues ahí la lleva, ¿no? Está dándole otra cara a este equipo.
7: Sí, le cambió la fisonomía a lo que es la pandilla de Monterrey, pues ya se mira, ¿no? Se mira un equipo más con chispa, ya tienen otra cara, otra fisonomía.
6: Ya a las 8 de la noche, otros dos partidos, el equipo de Querétaro va a enfrentar al Toluca. Tú dices que es un cheque portador el equipo de Querétaro, pero Toluca viene de perder, ¿eh?
7: Sí, pero ahí Toluca es... ¿Dónde van a jugar?
6: ¿Querétaro?
7: Querétaro. Acuérdate que ya Toluca está, no 15 la hizo, sino 15 la pague.
6: Sí.
7: Ahí se va a cobrar.
6: Sí, ahí se puede cobrar. Y el favor que le va a hacer el América de llenarle el estadio a Juárez. Uh-huh. El día de mañana Juárez va a recibir al equipo del América.
7: Le van a presentar ahí a su refuerzo, ¿no? El colombiano de 33 años.
6: El colibrí. Años. Colibrí le dicen. Uh-huh. ¿Cómo se pide?
7: ¿Qué te gusta para ese partido, eh? ¿Una goleada?
6: Borja.
7: Borja.
6: Pues mira, quién sabe, porque Juárez cuando le ha jugado, cuando lo visita el América, sacan el FUA. se lucen jugadores que nunca te dan nada. Ese día salen con todo contra el América. Yo creo que el América no debe tener problemas en ganarle. Y vamos a ver a este muchacho colombiano. No está jovencito, tiene 33 años. Tiene 33 años. Entonces, se están anticipando a las lesiones de Henry Martí. Es que la temporada pasada se la pasó en algodones todo el torneo. Y pues se tiene que poner abusado Henry Martin. Henry Martin, si vuelve con sus lesiones o vuelve con la baja de rendimiento,
7: va para afuera.
6: Y este, te digo, tiene 33 años, viene por un año, también, no es mucha la apuesta. ¿Y sabes por qué se vino?
7: ¿Por qué?
6: Este chavalo, el colombiano, el colibrí, ¿qué te dije el apellido?
7: Borja.
6: Colibrí Borja. Porque resulta que tenía ya contrato con un equipo allá del Oriente. Pero como estaban las amenazas de los cohetes nucleares y cosas de esas, su familia dijo, no, vámonos de aquí. Y se vino para acá. Se vino para la América. Y por eso se vino por un año y por la edad. Pero está bien. Mira, ya es un jugador calado. Este chamaco que ha estado entrando de cambios, Alejandro Cárdenas. A lo mejor le quita minutos, pero si se pone abusado, el mexicano le puede ganar, puede absorber experiencia, puede aprenderle a este jugador que ya...
7: Yo creo que eso es más bien lo que manejan en América.
6: A lo mejor va.
7: Que aprendan, o sea, cómo se juega, cómo juega, cómo se desempeña dentro del campo.
6: Sí.
7: Pienso que es así, por ahí va la
6: apuesta.
7: La visión de Almada.
6: Sí, va. Pero está bien, en América le hace falta otro 9, alguien que metiera gol, porque si no era Henry Martí, era Alejandro Cárdenas, y yo creo que es mucha responsabilidad dejarle a un novato la carga, como lo hicieron con la Hormiga, o sea, que querían que la Hormiga cargara al equipo, como le hacen acá con Gilberto Mora, quiere que Gilberto Mora cargue el equipo. Entonces, no, espérense tantito.
7: Gilberto Mora es, no nomás es él, es todo el equipo. Y es que volvemos a lo mismo. Vamos a poner, se te lesiona Gilberto Mora, ¿qué va a pasar?
6: Así es.
7: Así es.
6: ¿Sí? Bueno, tienes al marroquí que pues a veces, ajá, a veces el arma y a veces no. Pero no, está bien.
7: Le puedes dejar todo a un solo jugador.
6: Fíjate que no me está decepcionando tanto lo como está manejando Selmada, ¿eh? Ahí va.
7: Tú lo criticabas, ¿eh?
6: Sí.
7: Lo criticabas.
6: Sí. Pues bueno, está bien.
7: Ahora que te dé el campeonato.
6: Oye, que nos callen con resultados, así.
7: Sí, ahora que ganen el campeonato. Bueno, más bien, ahora que cumplan el campeonato, quiero ver qué dices, ¿no?
6: Luego la próxima semana viene Pumas, ¿eh? El 28, es la próxima semana, ¿no?
7: Sí, próximo viernes.
6: Próximo viernes, uh-huh. Viene Pumas.
7: ¿A Tijuana?
6: Sí, de allá te voy a...
7: Vas a mandar las fotos, ¿no?
6: No, de allá hacemos un programa, ahí con la gente de Pumas.
7: Ah, ahí nomás.
6: Pues, vamos a la pausa, meras, y regresamos rapidito.

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7: Bueno, estamos de vuelta, estamos de regreso. Oigan, Manchester Vera, comandado por nuestro buen amigo Francisco Vera, anunció una alianza con Nacional Paredones, un equipo muy conocido allá en el Valle de Mexicali, y que no entiendo muy bien. Voy a ver si ahora sí va a haber oportunidad de platicar con Francisco Vera. Si van a participar en el torneo bajo este nombre, en la Liga Urbana de Primera, que es lo que me suena más lógico, o piensan participar en dos torneos, en el del Valle de Mexicali y en el de aquí de la ciudad, en la Liga Urbana de Primera Fuerza. Acuérdense que Manchester Vera es el subcampeón. Perdió contra el equipo de Esperanza Agrícola en la final. Y me gusta a mí este tipo de alianzas, porque mantener un equipo de la primera urbana no es barato, te sale bastantito caro.
8: Es una inversión fuerte.
7: Pues es un gasto, una inversión, tienes de vuelta la lana, ¿no? Aquí no, aquí pagas y se va, sí, sí, se va y se va. Lo haces más que nada por tu hobby. Hay gente que critica eso, que dicen, oye, ¿cómo tiras tanto dinero en esto si no ganas nada? Espérame tantito.
8: Pero bueno, yo creo que alguna satisfacción debe tener.
7: Claro, o sea, yo le pongo como ejemplo el off-road. A ver, los premios de las carreras de autos fuera de camino, 250, la baja 1000 y todo eso. No, los premios no son grandes millones ni cientos de miles de dólares, ¿eh? Y tener un carrito o un equipo te cuesta bastante lana. Entonces, es su gusto. Y aquí también es su gusto de esta gente. Es el gusto de Francisco Vera, era el gusto de Liceo Crispín con Abogados, es el gusto de Francisco Ochoa con la Agrícola, y así puedo seguir enumerando. Aquí le digo, lo importante es que son dos clubes reconocidos, dos clubes con tradición, y que les aseguro que los que vamos a salir ganando somos nosotros, los que vamos a los partidos, para estar disfrutando de un buen fútbol. Se nos acabó el tiempo, Meraz. A nombre de Manuel Meraz en los controles, su servidor Mauricio Soto. Mañana, en punto de las 2 de la tarde, tenemos una cita aquí, en el Trabucón, para platicar de este deporte que tanto, tanto nos apasiona, como lo es el fútbol. ¡Vámonos!

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3: Son las 3:01.

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4: Fueron cuatro los cadáveres que se localizaron en las cajuelas de cuatro diferentes vehículos en las inmediaciones del hipódromo de Tijuana. La investigación de la Fiscalía General del Estado apunta que las víctimas fueron seleccionadas al azar y pudieran tratarse de personas indigentes. El SAT dio a conocer que los contribuyentes con adeudos del 2024 y anteriores tienen hasta el 10 de octubre para aprovechar los descuentos de hasta el 100% con el programa de regularización fiscal. La Comisión Nacional del Agua dio a conocer que este 18 de agosto Mexicali alcanzó un nuevo récord de temperatura con 49.4 grados, superando el récord anterior para esta fecha, el cual era de 48.8 grados y se registró en el año de 1992.
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0: Son las 3 con 30 minutos.
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0: Son las 3 con 46 minutos.
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4: El Congreso del Estado aprobó una reforma a la ley que reglamenta el servicio de agua potable en el Estado para garantizar que las comisiones estatales de servicios públicos reparen el pavimento que se había afectado por sus obras en un plazo no mayor a 60 días.
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0: finales con la compra de combustible en Estados Unidos y su reventa en México.
1: Y bueno, está pues íntimamente ligado con su hermano, ¿no? Con Roberto Blanco Cantú, que convenientemente o casualmente le apodan el señor de los buques. Y vamos cerrando la pinza ahí, ¿no, David? Este hombre sí está señalado en México como pieza importante del huachicol fiscal. ¿Qué sabemos de la operación? Del señor de los buques con el hermano que se acaba de entregar. Porque parece que esa noticia, con todo el escándalo de la visa de Andy, pues esta, que me parece que es muy importante, pasó de noche, ¿no?
0: Sí, lo cierto es que fueron días muy intensos con relación al tema de la revocación de la visa de Andy López Beltrán. Ocupó las primeras planas de prácticamente todos los periódicos de México, de los noticieros de radio y televisión de alta audiencia, hasta que finalmente circularon por el propio gobierno federal y videos del Chapo Guzmán que desviaron un poquito la atención de este otro tema. Y en efecto, como tú bien señalas, la detención del así llamado señor de los buques también pasó a segundo plano. Es una detención importante en virtud de que este personaje aparentemente también había tenido contacto con varios candidatos de Morena en varios estados del país en donde se comercializa el combustible que se compra en Estados Unidos para financiar campañas y para seguir manteniendo esta red de impunidad. De hecho, da la impresión de que este empresario, así como en su momento Sergio Carmona, el así llamado rey del huachicol, también habría tenido una función análoga, la de ser el brazo empresarial que financiaba candidatos de Morena en varios estados del país con actividades ilícitas, en este caso, el contrabando de combustible.
1: Y justo por ahí suponemos que es la investigación de Estados Unidos, ¿no? De las pesquisas a través del dinero, el financiamiento, y que está llegando pues a estos nombres. Estamos hablando de una estructura de una gran magnitud, ¿no? Que pudo operar en años con protección de las aduanas, de los puertos y de las instituciones mexicanas.
0: Y también de empresas, transportistas, incluso algunas dependencias gubernamentales que tienen parques vehiculares importantes. Normalmente los gobiernos estatales, los gobiernos municipales, el gasto más grande después del gasto de nómina es el gasto en combustible y vehículos, por la flota de vehículos que tienen, ambulancias, patrullas, coches de basura, es decir, tiene un parque vehicular que se tiene que abastecer todos los días de combustible. Sí. Parece que algunos gobiernos estatales y gobiernos municipales pudieron adquirir el combustible traído de Estados Unidos a precio preferencial, pero lo facturaron como si tratara de combustible al precio con el que Pemex vende su gasolina, su diésel. Tuvieron una ganancia por doble partida, primero por evadir el impuesto y después por comprarlo más barato, pero facturándolo al mismo precio con una ganancia, lo fue a parar a los bolsillos de

0: primeros corruptos del gobierno, otros gobiernos locales en México.
1: Oye, esto es una, pues un desfalco, es más grande que la estafa millonaria, que la Casa Blanca y que todos los escándalos anteriores, ¿no? El dinero que se está manejando, mencionando, es una exageración, ¿no, David?
0: Seguramente, y por eso existe la sospecha, para mí, la certeza de que un esquema de esta complejidad, estamos hablando de empresarios, de redes aduanales, grupos de narcotráfico, corporaciones de seguridad pública que se hacían de la vista gorda, de la Fiscalía General de la República, fiscalías en los estados que no abrieron ninguna investigación durante muchos años, esto necesariamente se orquestó. Existía como tal una mafia dedicada a la libre comercialización del combustible que se traía de contrabando, y esto con el visto bueno y aprobación de las autoridades federales. Yo tengo datos en el sentido de que hubo reuniones de gabinete, de más alto nivel, de gabinete económico, en donde ante la escasez de combustible en algunas regiones del país, luego de la guerra que se decretó contra el huachicol, y después de la caída de la producción de combustibles en México, que obligó a Andrés Manuel a iniciar la construcción de la refinería de Dos Bocas, se permitió, se toleró, se alentó desde las más altas esferas del poder el contrabando de combustible.
1: Sí.
0: Comisionaron al secretario de Marina, con sus sobrinos, para que realizaran estas tareas, y de esta manera no hubiera una escasez de combustible que frenara el desarrollo económico de ciertas regiones del país, sobre todo la zona del norte. Y es ahí que donde cabe todo este esquema. Los empresarios sabían que no iban a ser investigados ni perseguidos. Las autoridades aduanales sabían que se iban a poder llevar una comisión, una jugosa comisión de este delito, que tampoco iba a ser investigado.
1: Sí.
0: Los grupos criminales, por supuesto, que se beneficiaron al vender el combustible traído a México desde con esta modalidad. No contaban que en Estados Unidos iba a haber un viraje en esta postura y que se iba a abrir una investigación y después una petición de detención de todos los implicados en este lucrativo negocio.
1: Y en esta petición de todos los involucrados, ¿hasta dónde crees que lleguemos? Porque en México siguen diciendo que no hay pruebas, mientras que en Estados Unidos giran y giran y giran datos, órdenes, peticiones. Y bueno, pues estos hombres, como este tal Rigoberto Brown, pues van caminando solitos para entregarse.
0: Pareciera que ya estamos terminando con tal la fase judicial y
1: Sí.
0: está quedando en claro quiénes son los personajes directamente involucrados de la alta política mexicana en este ilícito. Ya lo que sigue es una decisión política. Si se avanza en la investigación, muy probablemente se va a descubrir o corroborar que los hijos del expresidente Andrés Manuel López Obrador tuvieron algo que ver en este esquema. Entonces, Donald Trump tiene una decisión, él y su gabinete de seguridad, continuar con la investigación o llegar a una negociación con el gobierno de México. Y
1: Sí.
0: ya nos imaginamos qué es lo que va a pedir Trump a cambio de no avanzar en la investigación en contra de los hijos de Andrés Manuel López Obrador. Veo dos cosas en lo inmediato: que la presidenta Claudia Sheinbaum acepte la captura de redes de prisión de muchos gobiernos y de otros gobernadores, y quizá que acepte las incursiones de tropas americanas en México para el ataque de los cárteles. Todo esto a cambio de no continuar las bombas mediáticas en contra de
1: Pero
0: los hijos de Andrés Manuel López Obrador.
1: David, esta última parte no se entendió, no sé qué pasó con la red. Podríamos, y justo era la más importante, ¿podría entonces Estados Unidos presionar a México para entregar a grandes personalidades, incluyendo pues familiares del expresidente?
0: Sería una negociación muy posible, muy probable, México y los Estados Unidos, a cambio de no continuar con la investigación en contra de los hijos de Andrés Manuel, que el gobierno de México acepte la captura con fines de extradición de Rubén Rocha Moya y de otros narcogobernadores, y quizá que acepte el gobierno de México la incursión de tropas de élite americanas para la captura de narcotraficantes, para el de y los decomisos de alto monto de drogas ilícitas. Dos temas a los que se ha negado sistemáticamente la presidenta Claudia Sheinbaum: la extradición de Rocha Moya y que entren tropas americanas en México a combatir a los cárteles. Pero la presión por los presuntos ilícitos que cometieron los hijos de Andrés Manuel López Obrador a continuar. Y en México se documentaron muchos casos de tráfico de influencias en la asignación de contratos, por ejemplo, de Pemex y de las dependencias. Tú recordarás el caso ya corroborado, comprobado, aceptado por los hijos de José Ramón López Beltrán, de la Casa Gris, esta propiedad que le fue entregada a la cónyuge de José Ramón, en aparentemente un tráfico de influencias para que esta empresa
1: Sí.
0: que dio esta propiedad recibiera contratos de Pemex.
1: Ah, pero es que esa señora, decían, la señora tiene mucho dinero, ¿te acuerdas? Y
0: Seguramente.
1: entonces podríamos concluir que Estados Unidos estaría avanzando más rápido que México para desmantelar esa estructura de huachicol fiscal que fundamentalmente perjudica al Estado mexicano?
0: Sí, por supuesto, ellos se percataron de que era un poco incongruente, porque las mismas autoridades aduanales que pactaban con el cártel de Sinaloa, el cártel del Golfo, el cártel del Noreste, el cártel Jalisco, el contrabando de combustibles, son las mismas que también pactan la entrada de contenedores con drogas ilícitas, precursores de fentanilo, cocaína. Entonces no podían perseguir a esas autoridades por ser colaboradoras de los cárteles en el tráfico de drogas ilícitas y no emitir ninguna sanción por el tema del tráfico de combustible. Son los mismos, son las mismas autoridades aduanales, son los mismos jefes policíacos, son los mismos empresarios que llevan drogas a Estados Unidos. Si se combate un delito, se comete de manera integral todos. Y los norteamericanos llegaron a esa conclusión, aunque ellos mismos también se beneficiaron durante varios años del contrabando de combustible, porque todo ese combustible fue comprado de manera legal en los Estados Unidos. Y nadie dijo nada durante mucho tiempo de aquel lado de la puerta.
1: Vaya, pues sí que está delicado. Finalmente, David, estamos frente a estos dos hermanos con problemas judiciales separados o frente a distintas piezas de esta misma estructura criminal. A ver, ¿en qué para? Si es que se convierte en colaborador o en protegido. Era prófugo, estuvo prófugo durante 3 años. Y que esté relacionado directamente con su hermano, el señor de los buques, pues yo insisto en que vamos armando ya ese complejo rompecabezas cada vez con mayor nitidez. David, muchísimas gracias por ayudarnos a analizar. Te mandamos un abrazo. Por favor, cuídate mucho.
0: Gracias, Ana. Otro para ti de regreso.
1: Muchísimas gracias. Es David Saucedo, consultor, experto en estos temas, ya lo conocen, y también amigo de este espacio, a quien le agradecemos muchísimo siempre sus colaboraciones. Vamos a hacer una pausa. Soy Jania Novel, está en el Informe 24. No se vayan, regreso.
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4: Informe 24, resumen. El Plan de Desastres Naturales de la Defensa en México, DN3, fue puesto en marcha derivado al calor en Mexicali y San Felipe. Este estará instalado hasta el 15 de septiembre. Sin embargo, el subdirector de Salud en Baja California, Néstor Saúl Hernández Millán, reconoció que dicho plan podría extenderse aún más. Todo dependerá de las condiciones del clima. No hay pruebas de lo expuesto por un medio de comunicación de Tijuana respecto a la investigación criminal en contra de la gobernadora de Baja California, Marina del Pilar Ávila Olmeda, dijo la presidenta de México, Claudia Sheinbaum, durante su mañanera. Presenta la Universidad Autónoma de Baja California su plan educativo 2040, el cual evoluciona conforme a las tecnologías y a la manera de aprender en la actualidad. El encargado de esta presentación fue el mismo rector de la máxima casa de estudios, Luis Enrique Palafox Maestre. 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

0: escolar, el que se haga cargo fundamentalmente del mantenimiento de estos servicios.
1: Sí.
0: Para ese fin, las mesas directivas de padres de familia piden una cuota por alumno. Y esa cuota, ahora en este año, va a tener un, alcanzar un costo de 3.200 pesos de cuota anual por estar en una escuela pública de México. No es obligatorio, es obligatoriamente a fuerza. O sea, podría decirse que en el discurso no es obligatorio, en los hechos. Por claro. tanto, los padres tienen que poner la cuota escolar para dar un mantenimiento o mantener en operación la escuela lo mejor esté. Por último, también está un asunto que surgió con la pandemia, que son los artículos de limpieza. Cuando ya llega tu niño al salón de clase, la maestra del salón te pide un kit de limpieza para tener el salón limpio. Te pide un papel trapeador para tener sanitizando y tener gel antibacterial y demás. Eso puede llegar a costar ese kit de limpieza 369.83 centavos, 12% más caro del año pasado. Todo este grupo de gastos nos dan los 12.422 pesos por estudiante. En México hay 37 millones de hogares. El rostro demográfico de cada hogar es de 4, mamá, papá y 2 niños.
1: Sí,
0: sí, en un hogar hay 2 niños en edad escolar, chalupa y buenas, como luego dicen, van a ser 25 mil pesos de gasto los que podrían llegar a gastar en una casa con 2 estudiantes.
1: Claro, y bueno, faltó todavía esa lista. Algunas escuelas tienen el tercer uniforme, que es el de gala para los eventos cívicos, ¿no?
0: Pues, todavía peor.
1: Sí, todavía le vamos aumentando. ¿Qué hacemos, profesor? Porque además también depende de la zona del país, ¿no? O sea, tenemos que diferenciar el gasto en las familias de distintos niveles de ingresos y las zonas del país, ¿cierto?
0: Sí, no, definitivo. Mira, el INEGI nos acaba de dar un dato valioso. Para una familia en México, ahorita tiene un ingreso mensual promedio de 15 mil pesos. Estamos hablando del ingreso promedio nacional por hogar. Eso quiere decir que si para los gastos de regreso a clases de uno de tus hijos puede costar 12.422, casi el total del ingreso de un mes se destina para regreso a clases. La pregunta es, ¿y la comida? ¿Y la salud? ¿Y el transporte? ¿Y los vecinos? ¿Los servicios? ¿Los demás gastos? ¿Qué? Por eso muchos hogares de distintas latitudes del país, con sus distintas realidades económicas, que son muy diversas, se ven presionados y se ven obligados a llevar pertenencias a casas de empeño.
1: Sí.
0: Empeñan cosas para poder salir de los gastos de regreso a clases. Otra realidad es que, y es la peor, es que terminen en manos de las pandillas de agiotistas que ahora volulan por todo el país. Sí. Te prestan, te hacen créditos cortos, pero con unos intereses bastante leoninos.
1: Sí.
0: Y terminan por ahogarte peor de lo que ya estabas en este asunto.
1: Profesor,
0: entonces,
1: sí, perdón, para que todos ganen y poco pierdan todos, es una época buena para los pequeños comerciantes porque pues van a vender. Y los padres de familia, ¿qué tendrían que hacer? ¿Hay planes, hay ofertas, hay outlets, hay, no sé,
0: bueno,
1: pagar
0: aquí es,
1: en distintas...
0: Lo que te voy a dar el dato. ¿Qué pasa con esto? ¿Por qué hay este agosto en agosto con el regreso a clases? Porque hay una convicción en las familias mexicanas muy loable de que lo que buscan es que sus hijos no sufran lo que ellos sufrieron.
1: Sí.
0: Y parece que dicen, lo voy a mandar a estudiar, porque solo estudiando van a poder llegar a tener eventualmente un mejor trabajo, un mejor ingreso y una mejor calidad de vida que la que yo tuve. Entonces los papás se vuelven locos, literalmente, perdóname la expresión, por hacer que sus hijos regresen a la escuela sin ninguna prietito en el arroz, que no les falte nada, porque quieren colmarlos de satisfacción completa de su regreso, para que no haya ningún pretexto, excusa o realidad que impida que ellos salgan bien de la escuela y les vaya bien en la escuela. Entonces, ¿qué es lo que hay que hacer? Lo primero que tenemos que tener todos, idealmente, es calma, relajarnos y entender que en septiembre, ahora que inicia el ciclo escolar, el primer día, los hijos, nuestros hijos, no tienen que llevar todo lo que le pidieron en la escuela. Lleve lo que más alcancemos a poder dar. Pero tenemos todo septiembre, incluso parte de octubre, para completar todo lo que se le pidió. Es decir, no tenemos que entrar en compras de pánico, no tenemos que presionarnos más de lo debido, y tenemos que agarrar calma y con calma ir a ver al mercado todas las ofertas que hay. Es decir, porque luego termina uno comprando a la carrera bajo presión y comprando otra manera mal de llevar este asunto, y que es muy recurrente, es que se termina comprando lo más barato, los llamados útiles escolares chinos, ¿no? Así se les llaman en el barrio. Y entonces estos artículos escolares son de muy mala calidad y somos conscientes de que van a durar poco, no van a durar lo que debieran de durar, y entonces lo barato sale caro. Claro. Entonces la recomendación uno es relajarnos, comprar con pausa, escalonar las compras y no caer en deudas con los agiotistas, y desde luego compras de pánico, y tampoco comprar artículos chinos por baratos, porque eso va a salir peor. Todas estas sumadas nos da a que le agarremos perspectiva, que le agarremos distancia al reto y lo hagamos poco a poco, y que no nos dejemos llevar con la presión del momento. Eso es muy importante para salir en los mejores términos de este compromiso tan fuerte que tiene esta mujer.
1: Y como versaba por ahí un eslogan, ¿no? Planear y anticiparse, hacerlo, como bien usted dice, profesor, con calma, sin entrar en pánico, y probablemente, pues sí, encontrar las mejores ofertas. Y lo chino, bueno, probablemente nos pueda salir más caro, ¿no? Lo barato sale caro. Profesor, le agradezco muchísimo que nos haya ayudado, que nos haya dado este gran consejo. Ya estamos a la vuelta de la esquina. Ojalá que los padres de familia lo atiendan, porque sin duda es un gastazo, y sí, vaya que estresa. Muchísimas gracias, profesor.
0: Gracias a ustedes. Pienso mucho por este abrazo.
1: Muchas gracias. Es el profesor Cuauhtémoc Rivera, presidente de la Alianza Nacional de Pequeños Comerciantes. Ahí está el regreso a clases. No solo pone a prueba a los estudiantes, también la economía familiar, entre útiles, uniformes, cuotas, en fin. Volver a las aulas se ha convertido en este verdadero desafío financiero para millones de hogares mexicanos. Hay que hacerlo con responsabilidad. Hacemos una pausa. Yo soy Jania Novel. Regresamos aquí en Informe 24. Volvemos.
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0: hacia Bahía de Banderas también, y en Nuevo Vallarta no se diga. Vamos a escuchar a la directora de Economía, de Comercio y Turismo en Vallarta, en Puerto Vallarta. Ella es Alejandra Cornejo, y miren lo que dice: están de promoción prácticamente, cásense, hagan reuniones en Vallarta, hagan congresos, conciertos, vayan de vacaciones, Vallarta está con los brazos abiertos y deseoso de que vayan. Vamos a escuchar a Alejandra Cornejo en directo, de viva voz. Ahí está.
1: Mi nombre es Alejandra Cornejo, soy la directora de Promoción Económica y Turismo en Puerto Vallarta, y en esta ocasión estamos con una delegación de hoteles, DMCs, turoperadores y transportistas que hacemos en Puerto Vallarta una oferta turística muy sólida. Estamos ofreciendo este año una serie de festividades, una serie de escaparates y de venues que para cualquier evento, ahora que estamos en IBTM y que los planners están buscando el lugar ideal para hacer sus bodas, el lugar ideal para cualquier exposición, para el turismo de reuniones, Puerto Vallarta lo tiene todo. Un centro de convenciones maravilloso con una capacidad para albergar eventos de talla internacional, congresos médicos, exposiciones, y pues también una hotelería que cuenta con salones de convenciones también dentro al interior de los hoteles, y pues con una oferta gastronómica que también, pues para todos los sentidos, ya contamos con algunos reconocimientos Michelin y estamos muy felices pues de poder recibirlos. Para nosotros la hospitalidad en Puerto Vallarta es una característica de nuestra gente y pues queremos recibirlos en el puerto más mexicano de México.
0: Bueno, pues estuvimos con Alejandra, la verdad muy amable, y tiene razón, tiene toda la razón. Jalisco es maravilloso, es muy mexicano. De allá el mariachi, hay mucha música, tiene una identidad mexicana penetrante, fuerte, y se puede ir por carretera hasta Tequila, ir al pueblo de Tequila. Bueno, pero también se puede ir a Mismaloya, a la joya de Mismaloya, y disfrutar de esos paseos y encontrarse con otras bahías como Yelapa, y nada, pasarla extraordinariamente bien. Vallarta, el romántico y apasionante Vallarta, que fue en otro tiempo un lugar de actores de cine de Hollywood y que pasaron muy bien. Bueno, aquí me quedo, los dejo, soy Edgar Fernando Cruz y los encuentro en el próximo destino, ya el próximo martes, partiendo claro de Kilómetro Cero. No se olviden de leerme en Novedades de Yucatán, en la revista Guinda, y escucharme el próximo sábado en Salsa Picante. Yo creo que vamos a hacer desde aquí el programa. Un abrazo a todos.
2: Muchísimas gracias, Edgar. Puerto Vallarta, maravilloso, me encanta. Y de Kilómetro Cero, que son todos los martes y jueves, la Polaca del Turismo, hacemos una pequeñita pausa. Es muy breve y yo regreso de inmediato. Acompáñenme, por favor.
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2: Gracias por continuar con nosotros. Vamos a cerrar ya la emisión de hoy con información. Adelante, Tatiana.
7: Jania, la última y nos vamos. El príncipe Harry y su esposa Meghan Markle regresarán a vivir a Reino Unido 6 años después de haberse mudado a Estados Unidos. La pareja no vivirá en un palacio ni se desempeñará en funciones reales. Vivirán en una casa en Londres. El rey Carlos III ya está al tanto de los planes de los duques de Sussex y los príncipes de Gales también ya fueron avisados. Ahora sí, Jania, a ti y a todos nuestros radioescuchas, les deseo que tengan una excelente tarde.
2: Gracias, Tatiana. Gracias también a todo el equipo. Es Edgar Fernando Cruz al mando de este barco, Emanuel González. Gracias al staff de Audiorama. ¿Quién me faltó? Ah, Claudia García Barrientos, Tatiana Flores, muchísimas gracias. Pero sobre todo y todas las cosas, gracias a ustedes por estar ahí del otro lado de esta cajita mágica y maravillosa que llamamos la radio. Nos despedimos con esta canción de salida en tono mexicano. Es La Llorona, versión Lila Downs. Nos vamos.

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